Dios les bendiga a todos nuestros queridos amigos y hermanos. Dios les bendiga. Le damos gracias al Señor primeramente por su amor, por su misericordia, por su bondad, ¿verdad? Que Él tiene. Le doy gracias a nuestro Dios por la oportunidad que se me brinda de poder estar en esta tarde o noche, ¿verdad? Intercediendo por las almas. Es un privilegio para nosotros hacerlo. Gloria a Jesús, una bendición muy grande. ¿Ya? Así es que pues nos encontramos muy complacidos, alegres, ¿verdad? Satisfechos de poder hacer, poder colaborar, aunque sea con un granito de arena en este ministerio radial, gloria a Jesús. Así es que pues vamos a dar inicio a que pues podamos hacer, ¿verdad?, lo que en esta noche hemos procurado hacerlo. Gloria al Señor, gloria a Dios, adoramos y bendecimos a nuestro Dios, porque Él es grande, maravilloso, Él es poderoso, Él es digno de toda gloria, de toda alabanza. Bendito sea el nombre del Señor. Aleluya, aleluya. Gloria, gloria, gloria al que vive para siempre. Gloria al que vive para siempre. Alabanzas al Cordero de Dios. Alabanzas.

Gloria al que vive para siempre. Gloria al que vive para siempre. Estamos asegurándolos, alabado sea Dios, ¿verdad?, de que puedan escuchar la voz. Alabanzas al Cordero de Dios. ¿Verdad? Gloria a Dios, gloria a Dios, gloria a Dios, gloria a Dios. Porque Dios es bueno, porque Dios es maravilloso. Aleluya. ¿Verdad? Si me escucha. No sé si me están escuchando. No sé si me están escuchando. Aleluya. Porque no veo ninguna señal. Gloria a Dios. Gloria a Dios. Gloria a Dios. Gloria a Dios. Adoramos y bendecimos al que vive para siempre. Aleluya. Glorificado sea. Glorificado sea tu nombre. Le damos gracias al Señor por su amor, por su misericordia. Bendito sea el que vive.

Gloria a Dios. Gloria a Dios. Gloria a Dios. Gloria a Dios. Alabado sea el nombre del Señor. Quisiera saber si mi hermana, si los está escuchando. Gloria a Jesús. Oh, gloria a Dios, gloria a Dios. Alabado sea el nombre del Señor. Bendito sea su nombre. Adoramos y bendecimos. Oh, gloria a Dios, gloria a Dios. Gracias, hermana, porque no miraba ninguna, un signo. Me estuvieron escuchando. Aleluya, aleluya. Gloria a Dios. Vamos a dar inicio a este programa, ¿verdad? El programa de intercesión. Vamos a orar por las almas. Vamos a orar, ¿verdad? Aquellos que son amantes a la intercesión. Gloria a Jesús, ¿verdad? Pidiéndoles pues que también nos ayuden, ¿verdad? Hay mucha necesidad en el pueblo de Dios. Hay mucha necesidad en cuanto a nuestras amistades, amigos, ¿verdad? Que con fe y esperanza, ¿verdad? Ellos tienen fe de que en esta noche van a recibir su milagro. Que este día que se ha llevado a la intersección, ¿verdad?, sea un día de poder, un día de milagros, un día de prodigios. Gloria a Dios. Amado Dios eterno, saludamos a mi querida hermana carnal Yanira Villanueva, que está por ahí también, pues que me ayude también a orar. Gloria a Jesús, ¿verdad?, interceder por las almas. Gloria a Dios. Bendito sea el nombre de Jesús. Padre, te adoramos, Señor, te bendecimos, te exaltamos, tu santo nombre, Señor eterno, en esta noche. Te damos gracias, Señor, por el privilegio que tú nos das, Padre amado, de poder estar aquí una vez más intercediendo por las almas. Padre, te glorificamos, te exaltamos, Padre santo amado, porque tú eres bueno, porque eres maravilloso, porque eres poderoso, Señor eterno de la gloria. Lo que hacemos, Señor eterno, no es en balde lo que estamos haciendo, Señor de la gloria, es tu voluntad. Padre santo amado, por eso Dios mío te pedimos en esta noche en el nombre de Jesús que seas tú glorificándote, Padre santo amado, con cada una, Padre santo amado, de las peticiones que han podido enviar. Señor eterno, te glorificamos, Padre santo amado, y esperamos, Dios mío, que tú escuches la oración, que tú escuches, Padre santo amado, y conforme a tu misericordia, Dios mío, haga las cosas, Señor amado. Señor eterno, gracias te damos, Señor, aleluya. Alabado sea tu nombre, Señor amado, porque tú eres bueno, poderoso, maravilloso, Dios mío. Te pedimos, Dios mío, por todos aquellos que nos están escuchando, Dios mío, santo amado. Te pedimos, Padre santo amado, por aquellos que han puesto la esperanza en Dios, que por una oración, Dios mío, van a recibir su milagro, Dios mío. Esperamos, Padre santo amado, que seas tú glorificándote en cada uno, Señor eterno. Te presentamos nuevamente, Dios mío, santo amado, estas peticiones, Dios de la gloria. Oh, Padre santo amado, maravilloso, poderoso, glorioso eres, Dios mío. Oramos, Señor eterno, por la salvación de las almas en todo el mundo. Oramos, Señor eterno, por las almas que están perdidas. Oramos, Dios mío, por aquellas almas descarriadas. Oramos, Padre santo amado, por aquellos que nunca te han conocido. Oramos por aquellas almas, Dios mío, que nunca se les ha hablado a la palabra de Dios. Oramos por ellos, Dios mío, que seas tu Espíritu Santo, que seas tú, Dios mío, llevándolos a la iglesia, que seas tú tratándolos, que seas tú, Dios mío, usando a los predicadores, Dios mío, que tú mandas para hablarle a esas almas, que seas tú, Dios mío, usando a los misioneros, Dios mío, que han dejado sus casas, Padre santo amado, para hacer tu voluntad, Dios eterno de la gloria. Oramos, Dios mío, santo de la gloria, por aquellos pecadores, por aquellos descarriados que un día, Dios mío, te conocieron, que un día supieron que tú eras un Dios verdadero, Dios mío, pero que te han dado la espalda, pero que ahora, Dios mío, se han ido detrás de algo otras cosas, Padre santo amado, los cuales no son dioses verdaderos. Señor eterno, ten misericordia, Dios mío, por estas almas. Padre santo de la gloria, sabemos, Dios mío, que tu palabra dice, Dios mío, que está establecido que el hombre muera una vez y después venga el juicio. Señor eterno, por estas almas, Dios mío,
Sálvala, Dios mío. Salve esas almas. Salve esas almas descarriadas. Salve esas almas que nunca han escuchado hablar de Dios. Salve esas almas, Dios mío, las cuales no quieren saber nada de Dios. Salva esas almas religiosas, Dios mío, santo de la gloria. Sálvala, Dios mío, Espíritu Santo. Visítalas, trata con ellas, Padre Santo amado. Y llévalas a la iglesia, Padre Santo de la gloria. Aleluya. Padre, te adoramos, Señor eterno, te bendecimos y exaltamos tu nombre, Padre Santo amado. Te glorificamos, Señor, porque eres grande, maravilloso, porque eres poderoso, mi Dios eterno, porque eres digno de toda gloria y de toda alabanza, Padre Santo amado. Oramos también por los enfermos en los hospitales y los presos en las cárceles, por conversión y sanidad. Padre, en el nombre de Jesús te presentamos a estas almas, Dios mío. Te presentamos a todos estos, Padre Santo de la gloria, a estos enfermos que están en los hospitales. Te presentamos a estos enfermos, Dios mío, los cuales, Padre Santo de la gloria, han perdido la esperanza, los cuales, Señor eterno, les han dado el ultimátum, les han dicho que ya no hay remedio para ellos, Dios eterno, que los han mandado a sus casas a morir, Dios mío, santo amado, pero que tú tienes la última palabra, Dios mío, con los que te aman, con los que te buscan, con los que creen en ti, Padre Santo amado. Tú tienes la palabra, Dios mío. Tú puedes levantarlos, Dios mío, del polvo. Tú puedes levantarlos de la nada. Tú puedes levantarlos de esa cama, santo amado. Hay testimonio, Dios mío, que tú lo has hecho y tú lo haces, Dios amado. Te pedimos, Dios mío, por esos enfermos. Te pedimos, Padre Santo de la gloria, por los presos que están en las cárceles. Te pedimos por ellos, Dios mío, que te conozcan, Dios mío. Te pedimos por esos presos, Dios mío, que se conviertan a Cristo. Te pedimos por esos presos, Dios mío, santo amado, que tú los sanes a aquellos que están enfermos. Te pedimos, Dios de la gloria, que seas tú glorificándote poderosamente, Dios mío. Haz milagros en ellos, haz milagros, haz prodigios, haz grandes cosas, haz maravillas en ellos, Padre Santo de la gloria. Aleluya. Te pedimos, Señor, en el nombre de Jesús, que seas tú glorificándote, Señor amado. Te damos gracias, Señor amado, porque tú escuchas la oración. Te damos gracias, Dios mío, porque tú estás escuchando, estás mirando, Dios mío, santo amado, las quejas que te damos, Señor eterno, porque no tenemos a otro Dios con quien quejarlo, porque no tenemos a otro Dios a quien buscar, porque no tenemos otro Dios verdadero, sino solo tú, Señor. Tú que hiciste los cielos y la tierra, tú que formaste el universo, tú que lo hiciste todo, Padre Santo amado. Padre, a ti clamamos, a ti pedimos, Dios mío. Pues tu palabra dice, Dios mío, ¿de dónde vendrá mi socorro? Mi socorro viene de Jehová, que hizo los cielos y la tierra. Aleluya. Oh, gracias, Padre Santo amado. Te bendecimos, Señor eterno. Oramos también por los evangelistas, estos siervos tuyos, Dios mío, que andan predicando tu palabra. Te pido, Dios, que tú los uses con poder y demostración de lo alto. Te pido, Señor, que tú pongas en ellos el querer y el hacer, que se aparten para ti, que oren ante ti, que se humillen ante tu presencia, que pidan el respaldo tuyo, Dios mío. Te pedimos, Dios, que tú trabajes con cada uno de los evangelistas, Dios mío. Te pedimos por aquellos evangelistas que en este momento están predicando tu palabra en algún lugar. Te pedimos, Señor, por ellos, que seas tú glorificándote. Te pedimos por ellos, Dios mío, que seas tú usándolos. Te pedimos por ellos, Dios mío, que se manifieste el poder, la unción de lo alto, Padre Santo amado, y que el incrédulo que está pendiente, que el incrédulo que ha llegado a visitar, Dios mío, se convenza y se convierta, Dios mío, que sepa que hay un Dios verdadero, que sepan que hay un Dios eterno que los va a juzgar al final de los tiempos. Padre, te pedimos también, Señor amado, te pedimos también por los misioneros, de igual manera, Señor. Mira a los misioneros, Dios mío, que han dejado sus casas. Mira a los misioneros, Dios mío, santo amado, que han dejado sus familias, Padre, han dejado sus hijos, sus esposas, por hacer tu voluntad, Dios mío. Ten misericordia de ellos, Dios mío. Ten misericordia de ellos y respáldalos. Ten misericordia de ellos, Dios mío, y guarda su familia que han dejado. Ten misericordia, Dios mío, santo, de ellos, y es que ese vallado que tú has puesto alrededor de ellos, Dios mío, sea un vallado
de protección continua, Padre Santo amado, para él y su familia, Dios mío. Mira esos misioneros que con amor al servicio para ti, Dios mío, han dejado sus casas, sus trabajos y se han ido tras de las almas perdidas, Padre Santo amado. Oramos por ellos, Dios mío, para que seas tú respaldándolos. Oramos por ellos, Dios mío, para que seas tú ayudándoles. Oramos por ellos, Padre Santo amado, y pidiéndote en el nombre de Jesús que seas tú respaldándolos en el momento preciso que ellos te claman, Señor amado. Te pedimos, Señor amado, en el nombre de Jesús. En el nombre de Jesús, te pedimos también por los pastores. Te pedimos, Dios mío, que seas tú respaldando a los pastores. Que seas tú respaldando a tus siervos. Que seas tú, Dios mío, respaldando a aquellos, Dios mío, que están llevando una grey. Te pedimos por ellos, Dios mío, en el nombre de Jesús. Que seas tú glorificándote, Padre. Que seas tú hablándole, Dios mío. Que seas tú dándole sueños, revelación de lo alto, para que puedan manejar la grey. Padre, en el nombre de Jesús, tú los has llamado, Señor eterno. Si tú los has llamado, Dios mío, respáldalos. Si tú los has llamado, Padre de la gloria, respáldalos. Y aunque no los haya llamado directamente, Señor, pero tú conoces el corazón de ellos que quieren hacer tu voluntad. Pero que tú conoces el corazón de ellos, Dios mío, que quieren trabajar para tu obra. Dios mío, santo de la gloria, el que no está en contra tuya, Señor, junto a ti está. El que no está en contra tuya, Señor, contigo está, Señor amado. Oh, bendito sea tu nombre, Dios mío, santo de la gloria. Ayúdale, Señor. Bendícelo, Señor. Protégelo, Señor. Sánalos, Padre Santo amado, de toda enfermedad que puedan tener. Ayúdales en sus pruebas, en las tribulaciones que tienen los pastores. Ayúdales, Dios mío, santo amado, a pasar día tras día, Padre Santo amado, esos tragos amargos que ellos tienen que tomarse a veces por amor a las almas. Ayúdale, Señor eterno, en el nombre de Jesús te lo pedimos, Señor. Oh, te glorificamos y te exaltamos, Señor eterno, porque tú eres maravilloso y poderoso, mi Dios. Oramos también por los niños y los jóvenes, por una protección divina. Padre, en el nombre de Jesús te presentamos a los niños. Te presentamos a los niños y a los jóvenes, Padre Santo amado. Esos niños y esos jóvenes, Dios mío, que van a la iglesia. Esos niños y esos jóvenes, Padre de la gloria, que están aprendiendo tu palabra. Esos jóvenes, Dios mío, santo amado, ayúdales, Señor de la gloria. Trata con ellos, Dios mío. Visítalos en sueño. Visítalos de igual manera, Padre, que tú visitas a cualquier individuo, Dios mío, que sepan estos jóvenes que en realidad el Dios que predicamos es un Dios verdadero, que el Dios de que se les habla es un Dios de poder, que el Dios que les habla es el que tiene el control de todo, que el Dios del que les hablamos, que sepan que es Él, que es ese Dios quien bendice a sus padres para que ellos puedan estar bien. Padre Santo de la Gloria, sé tú hablándole, sé tú llamándolo, sé tú, Dios mío, santo amado, encargándote por cada joven, Dios mío. Padre, en el nombre de Jesús, mira, Dios mío, que no se descarreen, mira, Dios mío, que no se vayan tras de algún otro destino. Mira, Señor eterno, guárdalos, cuida a estos jóvenes, Dios mío. Cuida a los niños, Padre. Cuida a los niños, Señor eterno, los que están en las escuelas públicas, los que están en escuelas privadas. Padre, guarda a esos niños, Dios mío, santo amado, de toda enseñanza errónea. Guarda a los niños, Dios mío, de toda enseñanza errónea que puedan tener. Guárdalos, Padre Santo de la Gloria, que no les pase nada. Guárdalos, Dios mío, que no se contaminen, Dios eterno, amado. Oh, bendito sea tu nombre. Te adoro, mi Señor, te bendigo. Bendigo, Padre de la Gloria, aleluya, porque tú eres maravilloso, porque tú eres poderoso, tú eres grande, Dios mío, y tú puedes cuidar a todo aquel, Dios mío, santo amado, que quiere saber de ti, Señor eterno. Oh, yo te adoro, mi Dios eterno. Oh, bendigo tu nombre, Señor amado. Bendice esos jóvenes, Dios mío. Bendice esos niños, Dios mío, santo de la Gloria. Sánales cualquier enfermedad. Quita, Dios mío, santo amado, todo aquello que no sirve
Padre de la gloria, edúcalos desde chiquitos, Dios mío, para que sean unos ministros tuyos, para que lleguen lejos, Padre Santo Amado, predicando tu palabra. Padre Santo Amado, te pedimos por esos niños y por esos jóvenes, Dios mío. Sé tú, Señor Eterno, glorificándote grandemente, Señor Amado. Gracias te damos, Señor Eterno. Protégelos, protégelos, Dios mío, Santo Amado. Bendito sea tu nombre, Señor. Oramos también por la radio Alfa y Omega. Oramos por los locutores. Oramos por los programadores. Oramos por los ofrendantes. Oramos por los intercedores de los lunes. Por cobertura y bendición espiritual, Padre. Oramos, Dios mío, por ese ministerio de Alfa y Omega. Oramos por el ministerio, Dios mío, Santo Amado, de la radio Alfa y Omega. Oramos por esa radio, Dios mío. Oramos, Diosito Santo de la gloria, por cada uno de los ofrendantes. Oramos, Señor Eterno, por aquellos que predican la verdad por medio de la radio. Oramos, Dios Eterno, Amado, por cada uno, Dios Eterno, que tienen que ver con esta radio, Dios mío. Dios mío santo, yo te pido por ellos, Dios mío. Yo te pido por ellos, Padre Santo Amado, por las locutoras. Oh, Dios mío santo, oro por las locutoras, Dios mío. Oro, Dios mío santo amado, por esa familia, Padre, que ha entregado su corazón al servicio tuyo. Por la radio, Dios mío santo amado. Sé tú guardándola, sé tú cuidándola, sé tú, Dios mío santo amado, dándoles lo que necesitan, Dios mío. Que nunca haga falta el pan en su mesa. Que nunca haga falta el abrigo. Que nunca haga falta el cuidado divino tuyo. Padre, en el nombre de Jesús, a cada una de las locutoras, Dios mío, dales conforme a las promesas tuyas, Dios mío. Oh, Padre Santo Amado, contesta en sus corazones toda la petición que tienen dentro de ellas. Contesta las peticiones que tienen ellas, Padre Santo de la gloria. Contesta cada una de las peticiones que ellas llevan guardando. Contesta cada una de las peticiones que ellas guardan en sus corazones, Dios mío. Y ayúdala, Dios Eterno de la gloria, a salir victoriosa, a salir victoriosas, Padre Santo Amado, de cada trabajo, de cada propósito que se quieran hacer, de cada cosa que ellas quieran hacer, Dios mío. Sé tú, Dios mío, ayudándolas, aconsejándolas, guiándolas, Cristo de la gloria. Oh, bendito sea tu nombre, Dios mío. Oramos por las locutoras, Dios mío. Oramos por ellas, Dios Eterno de la gloria. Escucha la oración. Escucha en esta noche la oración. Yo te pido, Señor, que tú contestes las peticiones de los corazones de cada una de estas locutoras. Yo te pido, Señor, que tú les contestes. Yo te pido, Dios mío, que tú les reveles. Yo te pido, Señor Eterno, que tú les reveles a ellas, Dios mío, lo que te están pidiendo. Padre, yo te pido en el nombre de Jesús, tú sabes perfectamente lo que ellas te están pidiendo. Tú sabes, mi Dios eterno, el anhelo que ellas tienen. Tú sabes, Padre Santo Amado, de lo que ellas están necesitando. Tú sabes, Dios eterno, lo que ellas te están pidiendo, Señor. Pero ha llegado el momento, mi Dios eterno, que tú les revelarás, que tú les hablarás, que tú las visitarás personalmente, que tú las visitarás en sueño, que tú les hablarás audiblemente, Padre de la gloria. Oh, bendito sea tu nombre, Señor amado. Oh, te adoro, Padre Santo de la gloria, porque tú eres maravilloso, tú eres bueno, Dios mío. Por eso oramos por las locutoras, Dios mío, para que ellas, Padre de la gloria, alcancen las promesas que tú les has dado, para que ellas, Dios mío, alcancen más allá de lo que tú les has dado hasta aquí, para que ellas, Dios mío, obtengan más allá, Padre Santo Amado, de lo que ellas han logrado hasta aquí. Por eso, mi Dios, yo te pido, Señor Eterno, que completes el trabajo. Ese trabajo, Dios mío, no puede quedar a medias. Ese trabajo, Padre, tiene que ser terminado completamente. Padre, oro por ellas, Dios mío, Santo de la Gloria, para que ellas reciban, Dios Eterno, Amado, las promesas que ellas, Dios mío,
han recibido anteriormente, Señor amado. Te pido por ellas en el nombre de Jesús. Glorifícate, Señor. Glorifícate en sus vidas, Señor amado. Y yo sé, Señor, que siempre, siempre te darán la gloria. Y yo sé, Señor, que siempre te darán la alabanza, Padre Santo amado, a ti, Señor. Porque lo están pidiendo de corazón. Porque lo están pidiendo con anhelo. Porque lo están pidiendo sinceramente. Porque lo están pidiendo de una forma franca, porque lo están haciendo en secreto, Señor eterno, pero tú ya las viste y tú ya reconociste y tú ya les entregarás prontamente, Dios mío, esas promesas que tú has hecho con ellas. Por eso te pido, Señor, en el nombre de Jesús, que sea prontamente, Señor amado. Gracias te doy, eterno Dios, en el nombre de Jesús. En el nombre de Jesús te ruego, Señor eterno. Oh, gloria sea tu nombre, Señor. Oramos, Señor amado, por Rosa Cándida, por sanidad divina y fortaleza. Padre, en el nombre de Jesús, te presento a Cándida, Dios mío, quien está pidiendo la sanidad y fortaleza, Dios mío, Santo amado. La sanidad divina, Padre Santo amado. Esa sanidad que solo tú la puedes dar, mi Dios. Esa sanidad, mi Dios eterno, que solamente con la gracia y la misericordia tuya se puede alcanzar, Señor. Yo te pido, Padre Santo amado, por ella, que tú extiendas tu mano de misericordia, que tú extiendas tu mano de gracia, Padre Santo amado. Padre, yo te pido en el nombre de Jesús que seas sana, Dios mío, por el poder de tu palabra, mi Dios eterno. Bendito sea tu nombre, Señor. Oramos también por la familia Gómez, por fortaleza y consolación, Dios eterno de la gloria, aleluya. Oh, te presento a la familia Gómez, por fortaleza y consolación. Dios amado, tú sabrás por lo que están pasando. Tú sabrás, Dios mío santo, amado, por lo que ellos están viviendo. Tú sabrás, Dios mío, el consuelo que necesitan. Tú sabrás, Dios mío, lo que habrán perdido, Padre Santo, amado. Oh, mi Dios eterno, pero tú les das una palabra de consuelo. Pero tú les das una palabra de aliento, de vida, Señor eterno. Pero tú les hablas, tú los consuelas, tú los visitas, Padre Santo, amado. Oh, yo te adoro, Señor. Oh, yo te bendigo, mi Cristo de la gloria, aleluya. Alabado sea tu nombre, Señor. Gracias, gracias, Padre Santo amado. Oramos también por Gerson Chávez, por recuperación de operación y fortaleza. Oramos por él, Dios mío, que seas tú dándole la puerta y recuperándolo prontamente, Dios mío, Santo amado. Escucha esta oración, escucha lo que te pedimos por él, Dios mío. Dios mío santo, yo te adoro, mi Dios, yo te bendigo y exalto tu nombre, Dios mío, pidiéndote el socorro, Dios mío santo, por él, Señor amado, aleluya. Oh, bendito sea el nombre del Señor. Oramos también por nuestra hermana Linda Arévalo, por pronta recuperación de operación y fortaleza divina. Padre, oramos por ella, Dios mío. Pedimos por ella, Dios mío, en el nombre de Jesús. Invocamos tu nombre, Padre, para que escuche la petición de nuestra hermana Linda Arévalo. Dios mío, quien está pidiendo pronta recuperación de la operación que tuvo, Dios mío, y que tú la fortalezcas, Padre amado, y que prontamente, Dios mío, pueda sentirse totalmente bien, mi Señor. Gracias te damos, Jesús de Nazaret. También oramos por nuestra hermana Lilian Trejo, por fortaleza divina, Padre, en el nombre de Jesús. También te presentamos a Lilian Trejo, Dios mío santo, amado, aleluya. Oramos también por Andrés, por liberación de cárcel, Padre. Oh, Dios mío, ten misericordia por Andrés. Ten misericordia por él, Dios mío. Encuentra la fórmula, Padre Santo amado, para que pueda salir libre. Encuentra, Dios eterno de la gloria, la fórmula para que él pueda salir libre. Nadie más que tú, Dios mío, puedes sacarlo de esa cárcel. Nadie más que tú, Dios mío, puedes hacer las cosas fáciles. Nada más que tú, Dios mío, Santo amado, puedes extender tu mano de misericordia y él puede salir libre, Dios mío.
Por eso te lo pedimos, Señor, en el nombre de Jesús. Oramos también por Magali, por sanidad y liberación, Padre, en el nombre de Jesús. Mira a Magali, Dios mío. Mira a Magali, Padre Santo amado, quien está enfermo. Te pedimos, Señor, que seas tú. Que seas tú visitándola. Que seas tú hablándole. Que seas tú, Dios mío, poniéndole las cartas sobre la mesa. Que seas tú, Padre Santo de la gloria, hablándole con la verdad. Que seas tú visitándola en sueño. Que seas tú, Dios mío, visitándola, Dios mío, en los momentos más difíciles que ella esté pasando. Padre, yo te pido por ella, Señor, que no te olvides de ella. Que en esta noche, Dios mío, santo amado, trates con ella. Que en esta noche, Dios mío, le hagas saber y reconocer que eres un Dios todopoderoso. Padre, te lo pido, Señor, en el nombre de Jesús.

nosotros intercedamos por ella, para que nosotros, Dios mío, lo hagamos en el nombre de Jesús, lo pongamos en tus manos, Espíritu Santo, para que seas tú, Espíritu de Dios, haciendo las cosas todas correctas, haciendo todo, Dios mío, que salga bien, sacando todo, Padre Santo amado, que no exista ningún tipo de problema, que no le pongan ninguna cosa por que pueda salir mal, Padre. Tú conoces este problema. Tú conoces, Dios mío, esta cita. Tú ya la viste, mi Dios. Tú ya sabes lo que va a pasar. Por eso te pedimos, Dios, en el nombre de Jesús, que como hija tuya, que es, Dios mío, todo aquello que vaya a funcionar en contra de ella, sé tú, mi Dios, haciéndolo a favor, Padre Santo. Padre, gracias. Padre, gracias, mi Dios eterno. Te adoramos, mi Dios, te bendigo, exalto tu nombre, Señor eterno, aleluya. También oramos por nuestra amiga Teré y sus hijos, por conversión y protección. Padre, mira a nuestra amiga Teré y sus hijos, Dios mío. Bendícela, Señor. Ayúdala, Señor. Dale lo que necesita, Padre. Dios mío santo, acompáñala, Señor amado. Ayúdala, Señor eterno, en los momentos difíciles, Padre. Gracias te damos, Señor. Glorificado sea tu nombre, mi Dios eterno. Gracias, mi Dios. También oramos por Isabel Quintanilla, por respuesta de Dios y protección divina en su familia. Padre, en el nombre de Jesús, te adoramos, mi Señor, y te bendecimos, Señor eterno. Te pido, Señor, por nuestra hermana Isabel Quintanilla, por respuesta de Dios. Dios mío, tú conoces la respuesta, Padre. Tú sabes, Dios mío, la respuesta que ella está esperando. Dios mío, suéltala y dásela, Señor amado. Oh, gloria a tu nombre, Señor eterno. Bendito sea tu nombre, Señor amado. Aleluya. Oramos también por Cristóbal Asensio. Que Dios toque su corazón y se convierta, Padre, en el nombre de Jesús. Te pido, Espíritu Santo, tú eres Espíritu Santo, el que convence al pecador de pecado. Espíritu Santo, este es tu trabajo. Espíritu Santo, tú eres mi Dios. Tú eres Espíritu Santo, el que va a convencer a este pecador de lo que está pasando y pueda convertirse. Tú serás Espíritu Santo quien va a tratar con él. Tú serás Espíritu de Dios el que lo va a visitar. Tú serás Espíritu Santo el que lo va a convencer, Padre Santo amado, de lo erróneo en que se está portando. Por eso, Señor, yo te pido en el nombre de Jesús que sea prontamente, Dios mío, que trates con él. Visítalo, Dios mío, visítalo. Háblale, Señor eterno, háblale, Señor. Háblale de una forma que lo pueda entender, que hay un Dios que lo ama, que hay un Cristo que lo ama, que hay un Cristo que murió en la cruz del Calvario, que hay un Cristo que derramó su sangre por él, que hay un Cristo que lo está llamando, que hay un Cristo, Padre Santo amado, que va por él. Espíritu Santo, usa, Dios mío, a cualquier predicador que se le acerque, usa a un evangelista, usa a un misionero, usa a un pastor, usa, Padre Santo amado, a uno de tus hijos, para que se le acerque, Padre Santo amado, y le hablen y le presenten ese plan de salvación que lo lleva a nosotros a la vida eterna, Señor amado. Gracias te damos, Jesús. Gracias te damos, Señor. Oramos también por Olimpia Morejón, por conversión, Padre, en el nombre de Jesucristo. De la misma forma, Espíritu Santo, mira, Padre Santo amado, a Olimpia Morejón, Dios mío, santo de la gloria. Mira esta, Padre Santo amado, por dura que está, Dios mío, tú eres el martillo que quebranta la piedra. Padre Santo de la gloria, mire ese corazón duro que tiene, el cual no quiere buscar las cosas de Dios, pero tu palabra es como martillo, pero las cosas que tú das son verdaderas. Padre, ayúdala, Señor. Mira su alma que está a punto de perderse. Mira su alma que está a punto de ir al infierno. Mira su alma, Dios mío, que se puede perder.

0: Sálvala antes, Dios mío, que sea demasiado tarde. Sálvala, Señor, antes que sea demasiado tarde, Señor. Y llévala a la iglesia y conviértela, Padre Santo amado, y háblale, Padre Santo, de la gloria, de las grandes cosas que tú eres, de las grandes cosas que tú haces, de los grandes propósitos que tú tienes para cada uno de nosotros. Señor, te lo pedimos en el nombre de Jesús. Te lo pido en el nombre de Jesús, Dios mío, que tú la visites. Padre, gracias. Gracias, Padre Santo de la gloria. Glorificado sea tu nombre, mi Dios eterno. Gloria a Dios, gloria a Dios. Bendito sea tu nombre, Señor. Gloria al que vive para siempre. Gracias, Padre Santo, de la gloria, de la gloria. Oramos también por Cristóbal Arsancio, por Dios de corazón que convierta. Oramos también por Olimpia Morejón, Padre Santo, para que se convierta. Oración también por la amiga Esmeralda Cruz, por conversión, fortaleza y provisión. Y por su hijo José, José Giovanni Martínez, por liberación de cárcel y protección. Padre, mira esta familia angustiada. Mira esta familia, Dios mío, pero que ha tomado la decisión correcta de creer en el Dios de milagro. Mira esta familia, Dios mío, que con fe y esperanza están pidiendo, Padre Santo amado, esos deseos. Señor, es la mejor decisión que pudieron haber tomado en tener la fe y esperanza en Dios. En tener la fe y esperanza en ti, Señor, porque tú, Padre Santo amado, eres el único que puedes libertar a su hijo. Eres tú, Padre Santo amado, el único que puede llevar a la conversión y fortaleza y la provisión que ellos necesitan, Señor. Padre, te pedimos, Dios mío, por esta amiga Esmeralda Cruz, Señor amado. Ten misericordia de ella, Dios mío. Ten misericordia de ella, Dios mío. Y glorifícate poderosamente, Padre Santo amado, porque solamente en ti tenemos la pura confianza, Señor amado. Gracias, Dios. Gracias, gracias, Dios eterno. También oramos por el pastor Juan Ramón Campos, por fortaleza, por restauración de su salud, por fortaleza, por su esposa e hija. Oramos por este pastor, Padre Santo amado. Oramos por tu siervo. Te pedimos por el pastor Juan Ramón. Te pedimos por tu siervo, Dios mío. Te pedimos por él, Padre de la gloria, que seas tú ayudándole, que seas tú hablándole, que seas tú diciéndole, Padre Santo amado, los motivos y el por qué está pasando lo que está pasando. Padre, yo te pido por él, Dios mío, que seas tú ayudándole, que seas tú, Padre Santo amado, visitándolo, que seas tú, Dios mío, dándole lo que necesita, que seas tú, Padre Santo amado, levantándolo nuevamente, Padre Santo amado, para que predique la verdad, para que enseñe la verdad, para que hable de las buenas nuevas, para que doctrine al pueblo, para que le hable de la justicia de Dios. Padre, te pido por el pastor, Dios mío. Oro por el pastor, Padre Santo de la gloria, que seas tú glorificándote poderosamente con él, mi Dios amado, aleluya. También oramos por Cristóbal Morejón, por bendición y protección. También oramos por nuestra hermana Isilia, por sanidad y conversión en sus hijos. Oramos también por nuestro hermano Ezequiel Chávez, por sanidad divina y fortaleza. Padre, te presento, Dios mío, a Ezequiel Chávez, Padre Santo amado, el cual está pidiendo, Dios mío, que tu misericordia lo alcance, Dios amado. Padre, gracias, Señor eterno. Oh, gloria a Dios. Dale la sanidad en el nombre de Jesús. Alcánzalo, Señor. Haz con él, Padre Santo amado, un prodigio. Haz con él, Padre Santo amado, algo maravilloso, Señor eterno. Oh, glorioso sea tu nombre, Dios amado. Bendito sea tu nombre. Gracias, Señor. Oramos también por nuestra hermana Úrsula Gómez, por fortaleza. Oramos también por nuestra hermana Esmeralda Ruiz por sanidad y fortaleza. También oramos por la familia Ruiz Gómez por bendición, conversión y protección. Padre, mira esta familia, Dios mío. Están pidiéndote fortaleza, están pidiéndote bendición, estás pidiendo, Dios amado de la gloria, que tú las alcances, están pidiendo, Dios mío, que tú hagas algo maravilloso en su familia. Mira, Padre Santo, amado, yo te las presento y las pongo nuevamente en tus manos, Dios mío, para que seas tú guardándola, cuidándola, Dios mío, dirigiéndola, Dios de la gloria, aleluya. Oh, Padre, en el nombre de Jesús te pido por ella, Señor. Te pido por ellos, Dios mío, que seas tú glorificando tu nombre. Padre, gracias, Señor eterno, por todas las cosas que tú has hecho. Gracias, mi Dios amado, por cada una de las cosas que tú has guardado. Gracias, Señor eterno, por cada una de las cosas que tú has recibido, te has quedado con ellos. Padre, gracias te damos, Jesús de Nazareno. Gracias te damos por estas familias, Dios mío. Que tú glorificándote. Oramos también por nuestra hermana Berríos por sanidad y fortaleza. Oramos también por nuestra hermana Reina Alvarado por fortaleza y sanidad. Oramos también por nuestro hermano Mauricio Ramírez por sanidad, fortaleza divina. Padre Santo de la gloria, aleluya. Alabado sea tu nombre, Dios mío. Oh, en esta hora, Dios mío, oramos por todas estas familias. Oramos por todas estas familias, Dios mío, que piden sanidad. Oramos por nombre, Padre Santo amado, por cada una que está pidiendo sanidad. Oramos por ellas, Dios mío, que seas tú glorificándote. Oramos por ellas, Dios mío, que seas tú bendiciéndolos. Oramos por ellas, Padre Santo amado, que sean totalmente sanados, Padre Santo amado. Oh, te pedimos, Dios de la gloria, en el nombre de Jesús, que seas tú, Dios mío, visitándolos, que seas tú, Padre Santo, amado, ayudándoles, que seas tú, mi Dios eterno, bendiciéndoles, fortaleciéndolos, Padre, en el nombre de Jesús, a todas estas familias, Dios mío, las cuales han levantado esperanza y consuelo, Dios mío, que tú las escucharás, que tú les darás lo que piden. Que tú, Dios mío, tendrás misericordia de ellos, Dios mío. Padre, gracias te doy, Espíritu Santo. Gracias te doy, Padre Santo amado, porque tú has tomado control sobre ellos. Gracias te doy, Espíritu Santo de Dios, porque tú te has acordado de ellos. Gracias te doy, Espíritu Santo, porque tú estás trabajando con cada uno de ellos. Gracias te doy, mi Dios eterno, porque tú sos bueno, Dios amado. Gracias. Gracias, Espíritu de Dios. Bendito sea tu nombre. También oramos por Marián, por sanidad divina. Padre, gracias, Dios eterno. Gracias por Marián, porque tú, Dios mío, la has visto. Y tú la sanarás prontamente, Señor. Porque ella te dará la gloria y la alabanza, Dios eterno. Gracias, Padre Santo. Gloria a Dios, gloria a Dios. También oramos por nuestra amiga Miriam por sanidad divina. También oramos por nuestra amiga Manuel por conversión y sanidad. También hacemos una oración por Mauricio Morejón. Dice, está a la espera de unos papeles migratorios. Sea Dios obrando, Padre eterno, tú que moras en gloria. Te adoro, mi Señor, te adoro y te bendigo, Padre Santo amado, bendito sea tu nombre, Dios mío, gracias, mi Dios amado, por todas estas peticiones, Dios mío, que han sido llegadas, Dios mío, yo sé que con fe y con esperanza las han hecho, Señor, gracias, gracias por la confianza, Dios mío, que han puesto en ti, gracias, mi Dios amado, por todas esas cosas buenas que han hecho conmigo. Santo eres, Señor. Santo, santo. Oh, bendito sea tu nombre, mi Señor. Oramos en este momento. Invocamos tu nombre, Padre Santo amado, para presentarte la familia González Sánchez por cobertura de Dios. Te pido, Señor, por tu siervo, Te pido por tu sierva, su esposa. Te pido por su hijo, Padre Santo amado. Te pido por esa familia bendecida. Te pido por esa familia, Dios mío, que tú amas. Te pido por esa familia, Dios mío, que tú las has apartado, las has escogido. Te pido por esa familia, Dios mío, que seas tú siempre dándole lo que necesitan. Que seas tú llenando sus corazones en cada momento. Te pido por esa familia, Dios mío, que seas tú glorificándote día tras día. Te pido por esa familia, Dios mío, que siempre caminen en fe y esperanza. Te pido por esa familia, Dios mío, que seas tú dirigiéndolo completamente su vida. Padre, en el nombre de Jesús, yo te pido por esa familia, Dios mío, familia de bendición, una familia de bendición, Padre Santo amado. Te pido por ellos, Señor eterno, que seas tú glorificándote en sus vidas. Te pido por ellos, mi Dios amado, en el nombre de Jesús, que seas tú, Dios mío, Santo amado, ayudándoles, mi Dios eterno. Oh, gloria a tu nombre. Bendito sea tu nombre. Gracias te damos, Señor eterno, en el nombre de Jesús. Te pedimos, Señor, por esta familia González Sánchez, Padre Santo amado. Te pedimos por ellos, Señor. Intercedemos por ellos. Te rogamos por ellos. Nos humillamos ante tu presencia por ellos, Dios mío. Para que sigas tú glorificándote en sus vidas, para que sigas tú, Dios mío, llenándolos de bendición, para que sigas tú, Padre Santo amado, dándoles lo que necesitan, para que seas tú, Padre Santo amado, que no te apartes de ellos, que no te apartes de ellos ningún instante, que no te apartes de ellos en ningún instante, mi Dios, para que seas tú el escudo que necesitan, para que seas tú la protección que necesitan, para que seas tú, Dios mío, el vallado que necesitan, para que seas tú, Dios mío, para que seas tú guardándolos en cada momento, Señor amado. Te lo pedimos, Señor, en el nombre poderoso de nuestro Señor Jesucristo. También oramos por Miller Paz, por liberación de cárcel. Oramos por él, Señor, en el nombre de Jesús, para que seas tú glorificándote, Dios mío, y poderlo sacar libre. Señor, oramos también por nuestro hermano Tomás Gómez, por fortaleza en su diabetes, en su diálisis, y bendición y protección, Padre, en el nombre de Jesucristo, en esta noche, Señor, con toda fe y esperanza, Padre Santo amado, te presento a mi hermano Tomás Gómez, quien está sufriendo la diálisis, Dios mío, quien está pasando por un proceso, Dios mío, de la diálisis. Yo te pido, Señor, en el nombre de Jesús, en el nombre de Jesús, te pido, Señor amado, que hagas un milagro con él. Haz un milagro, Dios mío. Haz un milagro en él, Dios mío, para que deje de usar esa diálisis. Haz un milagro, Padre. Padre, pone ese aparato nuevo que está teniendo el control de todo el azúcar, de todos los ácidos. Señor eterno, Dios mío poderoso, haz un milagro con él, Señor. Haz un milagro. Yo sé que está sufriendo, Dios mío santo de la gloria, pero dice tu palabra que por tus llagas hemos sido sanados. Por tus llagas hemos sido sanados, Señor. No es por lo que nosotros hagamos, no es por lo bien que nos portamos, no es por las cosas buenas que podamos hacer, es por tu gracia y por tu misericordia que en esta noche, Dios mío, tú lo sanarás y no volverá a hacer más la diálisis, Señor eterno. Te pido, Dios, en el nombre de Jesús. Te pido, Señor, en el nombre de Jesús, que seas tú glorificándote en la vida de él, Señor eterno. Dios mío santo, mira a Tomás, Señor. Ten misericordia de él, Señor. Ten misericordia de Tomás, Señor amado. Ten misericordia, Señor, en el nombre de Jesús, te lo pido. Oh, glorificado sea tu nombre, Padre. También oramos por nuestra hermana Consuelo, por sanidad en su pie derecho y fortaleza. Oramos, Señor amado, por Consuelo. Oramos, Señor amado, que su pie sea fortalecido y sanado, Padre Santo. Oramos también por Adilman Torres, por liberación de cárcel y protección divina. Oramos, Padre Santo amado, también por nuestra hermana Marta Durán, por sanidad divina. También, Señor, te la presentamos en el nombre de Jesús. También te presentamos nuestra hermana Gloria Cali, por sanidad divina y por su hijo, por liberación de cárcel. Te pedimos, Señor eterno, también por nuestra hermana Ovidia Lizama, por sanidad divina y fortaleza. También te pedimos, Padre Santo amado, por nuestro hermano Balmoro Durán, por sanidad divina y fortaleza. Padre, te pedimos por todos ellos, Dios mío. Por nombre, Dios mío, te pedimos por cada uno de los que mencionamos. Te pedimos por ellos, Dios, en el nombre de Jesús. Te lo pedimos, Dios, en el nombre de tu amado Hijo. Te lo pedimos, Señor, en el nombre de Jesús. Te pedimos, Señor, que tú hagas un milagro en esas vidas. Señor eterno, que tú los visites. Oh, Padre Santo amado, que tú mandes cirujanos. Oh, mi Dios eterno, que tú mandes de especialistas. Oh, Padre de la gloria, aleluya. Yo te pido, Señor, por ellos, que seas tú glorificándole. Que tu nombre, Padre Santo amado, quede en alto. Que tu nombre, Dios mío, siga siempre grande y poderoso, Señor. Por eso, mi Dios, te pido en el nombre de Jesús. Alabado sea tu nombre. Oramos también por la familia Sánchez Ortez, por bendición y fortaleza de la protección. Oramos también por nuestra hermana Gloria Soriano, por sanidad en su vista y fortaleza divina. Oramos también en el nombre de Jesús. También oramos por Noemí, por sanidad, nervios y asiático. Padre, te pedimos, Señor, en el nombre de Jesucristo, que seas tú mi Dios glorificándote. Que seas tú mi Dios eterno de la gloria. Oh, gloria sea tu nombre, Señor amado. Gracias te damos, Señor. Mira, nuestra hermana Noemí, Dios mío, que tiene el problema de sanidad de los nervios asiáticos. Padre, sánala por el parar de tu palabra. Sánala, Dios mío, por tu misericordia. Bendito sea tu nombre, Señor. Oramos también por Noemí, por sanidad, por nervios asiáticos. Oramos también por nuestra amiga Marina Larín, por propia recuperación de operación. Oramos también por nuestra hermana Ovidia, por sanidad divina y fortaleza. Padre, en el nombre de Jesús, yo te adoro, mi Dios, y te bendigo. Yo bendigo y exalto tu nombre, Señor. Oramos por toda esa gente. Oramos por todos los hermanos que están pasándola mal. Oramos, Dios mío, Santo amado, por todos aquellos que no pudimos orar por ellos, Dios mío. Pero sabemos, Padre, que el poder tuyo es grande. Pero sabemos, Señor, que el poder tuyo es grande, Señor. Por eso te damos, Señor Jesús, aliento. Gracias, Señor, gracias. Te adoramos, Señor, y te bendecimos, Padre. Padre, te damos gracias, Dios mío, por este día que nos has permitido estar aquí en oración. Te damos gracias, Dios mío, porque tú has escuchado las oraciones. Te damos gracias, Señor, porque este día tú has hecho mi...
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3: de intercesión de todos los lunes, agradecidos por este privilegio para poder estar clamando, intercediendo por cada una de las peticiones. Vamos a venir orando, aleluya, poniendo las manos del Señor, cada una de las peticiones que nos han enviado, las pondremos en las manos del Señor, y que sea el Señor dando esa respuesta a cada una de las peticiones. Padre Celestial que estás en los cielos, Dios amado, en esta hora, poderoso Dios, venimos ante tu presencia, Padre amado, agradecidos cada día, Padre, por este privilegio, Padre amado, presentando cada una de las peticiones, Padre amado. Y en esta hora, bendito Dios de la gloria, vengo clamando por las almas, Padre amado, esas almas que se han apartado, Padre amado, que un día estuvieron ahí y se salieron del redil, Padre amado. En esta hora clamamos por cada una de ellas, Padre, que están ahí, Dios mío, Padre, que seas tú teniendo misericordia y alcanzándolas, poderoso Dios de la gloria. Oh Espíritu Santo, glorifícate en esta noche, Padre eterno. Tú eres grande y poderoso y misericordioso, Padre. Estamos intercediendo, Dios amado, por los enfermos que están en los hospitales, Padre amado, por cada enfermo que está ahí en los hogares, Padre amado, esperando una sanidad, un milagro, Padre amado. Los ponemos en tus manos, poderoso Rey, declarando esa sanidad sobre cada vida. Poderoso Rey, llega también ahí a las cárceles, Dios amado. Ahí donde están esas personas, Padre eterno, que están ahí, Dios mío, Padre, injustamente, poderoso Rey. Venimos poniendo, Dios mío, en tus manos cada vida, Padre, que está ahí en las cárceles esperando, Dios mío, esa oportunidad, Dios mío, de esa carta de libertad, Señor amado. Los ponemos en tus manos, Padre amado, y que haya esa conversión sobre sus vidas, Padre amado. Que esos ángeles, esos atalayas que llegan ahí, Padre amado, con esa palabra, que esa palabra troque cada vida, cada corazón, poderoso Rey de la gloria. Seguimos clamando, Dios mío, Padre, en esta noche, poderoso Rey, sabiendo, Dios mío, Padre, que tú estás ahí, Dios amado, escuchando cada una, recibiendo las peticiones, mi Dios amado. En esta hora clamo por los evangelistas, Padre, por esos atalayas, misioneros, Padre, pastores, Dios eterno, que vengas tú respaldándolos, Dios amado, cada día con ese mensaje, con esa palabra que llevan a cada vida, Padre. Seas tú, Dios mío, respaldándolos, poderoso Dios, porque tú eres grande, tú eres poderoso, Dios mío, Padre. Intercedemos en esta noche, Espíritu Santo, por los niños, Padre amado, por los jóvenes, Padre, que están ahí con esa rebeldía, Dios mío, Padre, que se han escarriado, poderoso Rey. Tráelos a tu redil, Padre amado, esa protección sobre sus vidas, Padre. Los niños también, Padre, que son niños indefensos, Padre amado, que el ángel de Jehová acampe ahí donde ellos se encuentran, Padre amado, poderoso Rey. Seguimos orando en esta noche, Padre. Seguimos intercediendo, poderoso Rey, bendito Dios, sabiendo que hoy tú estás recibiendo esas peticiones, Padre amado. Y venimos orando, Padre amado, por la radio Alfa y Omega, Padre, por los locutores, por los programadores, Padre amado, esos ofrendantes, Padre eterno de la gloria, intercesores de los lunes, por esa cobertura y bendición espiritual, Padre amado, poderoso Rey, que seas tú llenándolos de tu presencia, Padre amado, que seas tú fortaleciéndolos cada día, poderoso Dios, porque tú eres grande y poderoso, Señor amado. Para ti no hay nada imposible, Señor amado. Bendito Dios que estás en los cielos, poderoso Rey, llega a la vida de mi hermana Rosa Cándida, Padre, ahí donde ella se encuentra, poderoso Dios. Ella pide sanidad divina, Padre, fortaleza, Dios amado, dale nuevas fuerzas, poderoso Rey, seas tú, Dios mío, trayendo sanidad sobre su vida, Padre. Declaramos sanidad en esta noche, poderoso Rey, sabiendo, Padre, que tú eres el médico por excelencia. Padre eterno, llega ahí sobre la vida de la familia Gómez, Padre, por fortaleza y consolación, Padre amado, que seas tú dándole fuerza, Dios mío, Padre, que seas tú, Dios mío, Padre, teniendo ese control, esa consolación divina sobre su vida, Padre. Oh, lleva consuelo, Dios mío, Padre. Yo no sé, Padre, por el momento que está pasando esta familia, Padre, pero tú sí lo conoces, Padre amado, y tú eres el único consolador, Padre amado. Poderoso Rey, llega ahí, Dios mío, Padre, donde está mi hermana Marina Argueta, Padre, por sanidad divina y fortaleza, Señor amado. Presentamos la vida de mi hermana, Señor amado. Que seas tú trayendo sanidad divina sobre su vida, Padre. Esa fortaleza que ella necesita, dale nuevas fuerzas, Padre amado, hasta que sobreabunde sobre su vida, Padre. Llénala de tu presencia, poderoso Rey, ya que tú eres el único, el médico por excelencia, Padre amado. Declaramos sanidad sobre su vida, Padre. Seguimos orando, Dios mío, Padre, sabiendo, bendito Dios de la gloria, que tú eres nuestro Dios todopoderoso, Señor. Llega la vida, Padre amado, de Gerson Chávez por recuperación de esa operación, Padre amado. Dale nueva fuerza, bendito Dios de la gloria. Él necesita esa recuperación, Padre amado. Dale fortaleza, Padre amado. Levántalo, restáuralo, Dios mío, Padre. Ponemos en tus manos esa petición, Padre eterno. Seguimos clamando, seguimos intercediendo en esta noche. Espíritu Santo, muévete con poder y gloria, Padre amado. Clamamos en esta noche, Padre, por la vida de mi hermana Linda Arévalo, Padre, por pronta recuperación de operación, Padre. Dale nuevas fuerzas, Padre amado, esas fuerzas que ella necesita, Señor amado. Restaura su vida, Padre amado, en esta noche. Llega ahí donde ella se encuentra, Padre. Que haya esa pronta recuperación sobre su vida, Padre amado, ya que tú eres el médico por excelencia, Padre. Sigue obrando en esta noche, bendito Dios. Sigue obrando, poderoso Rey. Llega a la vida, Padre, de mi hermana Lilian Trejo, Padre amado. Fortalece su vida ahí donde ella se encuentra, Padre. Ya que tú conoces su vida, poderoso Rey. Dale esa fortaleza que ella necesita, Padre amado. Bendito Dios todopoderoso. Llega a su vida, Padre amado. Fortalécela, Dios mío, Padre. Dale esa fuerza necesaria que ella necesita, Padre. Oh, bendito Dios todopoderoso, te damos gracias, Señor amado, en esta hora. Poderoso Dios, oramos por la vida de Andrés, Padre amado. Llega a esa cárcel, Señor amado, por esa liberación que él necesita, Padre amado. Bendito Dios que estás en los cielos. Tú conoces su vida, Padre amado. Dale esa carta de libertad que él está esperando, Padre. Yo sé que el tiempo tuyo es perfecto, Padre amado. Bendito Dios todopoderoso, sigue obrando, Espíritu Santo. Sigue obrando, bendito Dios de la gloria. Llega ahí a la vida de Magali, Padre amado, por sanidad y liberación, poderoso Rey. Sigue trabajando sobre la vida de Magali, Señor amado. Trae sanidad sobre su vida, poderoso Rey. Y esa liberación, Padre amado, sácala del cautivo, Padre amado. Libértala, poderoso Dios. Quita todo lo que no te agrada sobre su vida, Padre amado. Trae esa liberación sobre su vida, Padre eterno. Declaramos esa liberación por el poder de tu palabra, Señor. Oh, poderoso Dios de la gloria, seguimos clamando, Señor. Seguimos orando por mi hermana Ana Berrío, Padre amado. Ella pide oración por el 26 de octubre, Padre amado. Va para la corte con ese juez, Padre amado. Y en noviembre también, Dios mío, Padre, esa cita migratoria, Señor. Ponemos en tus manos, Dios mío, Padre, estas dos citas, poderoso Rey, sabiendo que tú le darás la victoria. Lo declaramos por el poder de tu palabra, Señor. Sigue obrando, Espíritu Santo. Seguimos clamando por la amiga Tere, Señor amado. Seas tú obrando sobre su vida, Padre, y sus hijos, esa conversión, Padre. Protégelos, Dios amado, bendito Dios. Guárdalos ahí donde ellos se encuentran, Padre amado, y que haya esa conversión sobre sus hijos, Padre. Solamente tú tienes esa última palabra, Señor. Bendito Dios todopoderoso. Oh, Rey de gloria, llega la vida de mi hermana Isabel Quintanilla, Padre, por respuesta de Dios y protección divina, Padre, en su familia. Oh, bendito Dios, recibe esta petición, Padre amado. Yo sé que tú le darás la respuesta, Padre amado. Protégelo, Dios mío, Padre, que el ángel de Jehová campe sobre sus vidas, Padre amado. Tú sabes, Padre eterno de la gloria, que para ti no hay nada imposible, Señor amado. Seguimos clamando, Dios amado, seguimos orando, poderoso Rey, poniendo estas peticiones en tus manos, Señor. Mira la vida de Cristóbal Asensio, Padre amado, seguimos orando por su vida, Padre. Que Dios toque su corazón y se convierta, Padre amado. Empieza a orar sobre su vida, Padre amado. En esta noche ponemos la vida de él en tus manos, Señor amado. Yo sé que tú tienes la última palabra, Señor. Poderoso Dios, te adoramos en esta noche, bendito Rey. Llega a la vida de Olimpia Morejón, Padre amado, para que sigas obrando sobre ese corazón, Padre amado. Sigue obrando, poderoso Rey, sigue tocando la vida de Olimpia, Padre amado, que seas tú convenciendo ese corazón, Padre, para que pueda haber esa conversión, bendito Dios. Oh, poderoso Rey de la gloria, venimos presentando en esta noche la amiga Esmeralda Cruz, Padre amado, esa conversión, esa fortaleza y esa provisión, y su hijo José Giovanni Martínez, Padre, esa liberación de cárcel, Señor amado. Empieza a obrar sobre la vida de José Giovanni, Padre amado. Trata por su vida, Padre amado, esa liberación de cárcel, esa protección, Padre amado. La ponemos en tus manos, poderoso Rey. Que el ángel de Jehová acampe ahí donde ellos se encuentran, Padre. Poderoso Dios, en esta hora, bendito Dios, que estás en los cielos, Padre. Venimos presentando al pastor Juan Ramón Campos, Padre amado, por fortaleza, restauración de su salud. Seguimos orando por su vida, Padre, sabiendo, Padre amado, que tú tienes el control sobre su vida, sobre su familia, Padre, sobre su esposa y sus hijas, Padre amado. Sigue obrando, Señor amado. En esta noche, poderoso Rey, dale nueva fuerza al pastor, Padre amado. Que seas tú restaurando, Dios mío, Padre, esa salud, bendito Dios. Dale fuerzas, Padre amado, hasta que sobreabunde, bendito Dios de la gloria. Tú tienes, Dios mío, Padre, esa última palabra, Señor amado, esa sanidad, poderoso Rey, porque tú eres nuestra fuerza, Señor. Oh, poderoso Dios de la gloria, seguimos orando por Cristóbal Morejón, Padre amado. Esa bendición que él pide, Padre, esa protección la ponemos en tus manos, Señor amado. Que seas tú obrando sobre su vida, Padre, poderoso Rey. En esta hora, Espíritu Santo, llega la vida de mi hermana Ircilia por sanidad y conversión, Padre amado, y sus hijos. Seguimos orando por sus vidas, Padre amado, sabiendo que tú tienes el control, Padre. Oh, poderoso Dios, sigue obrando, bendito Dios de la gloria, sobre la vida de mi hermano Ezequiel Chávez, Padre, por sanidad divina y fortaleza, Dios mío, Padre, trae sanidad sobre su vida, Padre. Dale nueva fuerza, Dios mío, a ese cuerpo, Padre amado, sanidad sobre su vida, poderoso Rey. En esta noche declaramos sanidad sobre su vida, Padre, por el poder de tu palabra, Señor. Te adoramos, Espíritu Santo, te adoramos, te glorificamos en esta noche, Padre. Oramos por mi hermana Úrsula, Padre amado, por esa fortaleza, Señor amado. Llega a la vida de Úrsula Gómez, Padre amado. Dale nuevas fuerzas, Padre amado. Tú eres el médico por excelencia, Padre amado. Lo creemos, Padre amado, bendito Dios, que tú le darás esas fuerzas, Padre. Poderoso Dios, llega ahí sobre la vida de Esmeralda Ruiz, Padre amado, por sanidad y fortaleza sobre su vida, Padre amado. Dale nuevas fuerzas, Padre amado, trae sanidad sobre ese cuerpo, Padre amado. Declaramos sanidad sobre su vida en esta noche, Padre, por el poder de tu palabra, Señor. Trae fuerza, Dios mío, a su vida, nuevas fuerzas en esta noche, Padre. Bendito Dios que estás en los cielos, oramos por la familia Ruiz Gómez, Padre. Por esa bendición, conversión y protección, Padre amado, sigue obrando en esta familia Gómez, poderoso Rey. Que seas tú bendiciendo sus vidas, Padre amado, y trayendo conversión, Padre, sobre sus vidas, poderoso Rey. Declaramos estas almas para Cristo, bendito Dios, y que el ángel de Jehová acampe sobre sus vidas, Padre amado. Oh, poderoso Dios, te adoramos, Espíritu Santo. Llega la vida de Juan Ramón Berríos, Padre. Esa liberación de cárcel, Señor amado, esa protección, protégelos ahí donde ellos se encuentran, Padre amado. Cúbrelos con tu sangre preciosa, Padre amado. Y trae esa liberación que Él está esperando, Señor amado. Que seas tú, Dios mío, Padre, trayendo esa liberación sobre sus vidas, Padre amado. Seguimos orando, intercediendo en esta noche, bendito Dios que estás en los cielos, Padre. Llega la vida de mi hermana Ana Berríos, Padre, trae sanidad y fortaleza, Dios amado. Fortalece ese cuerpo, Dios mío, Padre, trae sanidad en ese cuerpo, en su vida, Padre amado. Que seas tú el médico por excelencia, Padre eterno. Declaramos sanidad en esta noche, Padre, por el poder de tu palabra, Señor. Lo creemos, mi Dios amado, porque tú eres grande, tú eres poderoso, Señor. Sigue obrando en esta noche, bendito Dios. Seguimos intercediendo, Padre, por la vida de mi hermana Reina Alvarado. Padre, trae fortaleza a su vida, bendito Dios, trae sanidad. Yo no conozco esa enfermedad, pero tú sí la conoces, Padre amado. Declaramos sanidad en esta noche por el poder de tu palabra, Señor. Sigue obrando, bendito Dios Todopoderoso. Sigue obrando en esta noche, Padre. Llega la vida de mi hermano Mauricio Ramírez, Padre, por sanidad y fortaleza divina, Padre. Trae esa sanidad que necesita su vida, Padre. Dale nueva fuerza a ese cuerpo, Padre amado. En esta noche declaramos sanidad por el poder de tu palabra, Señor. Sigue obrando, Espíritu Santo. Muévete con poder y gloria, Padre amado. Mira el hogar de Iris Altagracia, Padre amado. Sea Dios contestando sus peticiones, Padre amado. El tiempo tuyo es perfecto, Padre amado. Yo sé que tú le darás esa respuesta de todas sus peticiones, Padre. Sigue obrando en esta noche, bendito Dios. Oramos por la amiga Miriam, Padre. Que traiga sanidad sobre su vida, Padre. Sobre ese cuerpo, Padre amado, quita toda dolencia, toda enfermedad de ese cuerpo, Padre. Declaramos sanidad en esta noche por el poder de tu palabra, Señor. Sigue obrando, Señor amado, sigue obrando con la amiga Manuela, Padre amado, para que ese corazón, Dios mío, Padre, se vuelva a ti, Padre amado, y trae sanidad sobre su vida, Padre. Poderoso Rey, tú eres el médico por excelencia, Padre amado. Declaramos sanidad por el poder de tu palabra, Señor. Sigue obrando, bendito Dios de la gloria, sobre la vida de Mauricio Morejón, Padre. Esa petición que él tiene, Padre amado, que está a la espera de esos papeles, Padre amado, migratorios. Seas tú, Dios mío, Padre, trabajando, obrando en esos documentos, Padre amado, y dándole la victoria, Padre, en esa cita migratoria, Padre. Poderoso Dios, sigue obrando. Sigue obrando en esta noche, bendito Dios. Oramos sobre la vida de mi hermana Abigail, Padre. Trae sanidad sobre su vida, bendito Dios de la gloria. Tú eres el médico por excelencia, Padre. Declaramos sanidad en esta noche, Espíritu Santo. Declaramos sanidad por el poder de tu palabra, Señor. Oh, bendito Dios de la gloria, seguimos intercediendo. Llega la vida de la familia González Sánchez, Padre amado, por cobertura de Dios. Cúbrelos con tu sangre preciosa, Padre amado. En esta noche ponemos la familia González Sánchez, Padre, en tus manos. Que seas tú obrando sobre sus vidas, Padre, y teniendo el control. Poderoso Rey, obra en esta noche sobre la vida de Willer Pai por liberación de cárcel, Señor. Llega ahí a esa cárcel, Padre amado, donde se encuentra Willer Pai. Sácalo de esa cárcel, Señor amado. Trae libertad, Dios mío, Padre, a su vida, bendito Dios. Ponemos en tus manos esa petición, Padre, sabiendo que tú le darás esa libertad, bendito Dios. Sigue obrando en esta noche, Espíritu Santo. Llega la vida de mi hermano Tomás Gómez, Padre. Dale fuerzas en esa diálisis, Dios mío, Padre. Haz un milagro creativo sobre su vida, Padre. Bendícelo, Padre, protégelo, bendito Dios. Él pide esa protección, Señor amado. Que seas tú trayendo esa protección sobre su vida, Padre. Poderoso Dios, te adoramos en esta noche, Espíritu Santo. Oh, glorifícate en esta noche, Padre, sobre la vida de mi hermana Consuelo, Padre. Trae sanidad, Dios mío, Padre, sobre ese pie derecho y dale fuerzas, Padre amado. Ponemos en tus manos ese pie, Padre amado. Trae sanidad en esta noche, Espíritu Santo. Haz una sanidad sobre ese pie, Padre amado. Fortalece su vida, Padre. Oh, bendito Dios, declaramos sanidad, Señor amado, por el poder de tu palabra, Señor. Tú eres nuestro médico por excelencia, Señor amado. Seguimos orando en esta noche, Padre. Sigue obrando, poderoso Rey. Tú eres grande y poderoso. Llega la vida de Adilman Torres. Por liberación de cárcel y protección divina, Padre. Seas tú obrando sobre esta vida, Padre amado. Trae esa liberación, Dios mío, Padre. Sácalo de esa cárcel, bendito Dios. Protégelo ahí donde él se encuentra, Padre. Declaramos esa liberación, Padre, por el poder de tu palabra, Señor. Oh, poderoso Dios, te adoramos en esta noche, Espíritu Santo. Muévete con poder y gloria, Señor. Tú eres grande, tú eres poderoso, Señor amado. Llega la vida de mi hermana Marta Durán, Señor. Por esa sanidad divina, Señor amado. Haz un milagro sobre su vida, Padre. Trae sanidad sobre la vida de mi hermana Marta Durán, Padre amado. En esta noche declaramos sanidad por el poder de tu palabra, Señor. Sigue obrando sobre la vida de mi hermana Gloria Cáliz. Por sanidad divina y por su hijo, por liberación de cárcel, Señor amado. Ponemos en tus manos esta petición, poderoso Rey, que seas tú obrando sobre su vida, Padre amado, y teniendo el control, Padre. Poderoso Rey, sigue obrando, Espíritu Santo. Seguimos orando en esta noche, Padre, por mi hermana Avidia Lizama, por sanidad divina y fortaleza, Señor. Presentamos esta petición, poderoso Rey, que seas tú recibiéndola, Padre. Trae sanidad sobre su vida, Padre amado. Fortaleza, Padre. Declaramos sanidad en esta noche, Padre, por el poder de tu palabra, Señor. Espíritu Santo, Espíritu Santo, bienvenido en este lugar, Padre amado. Llega a la vida de mi hermano Belmore Durán, Señor amado, por sanidad divina y fortaleza, Señor amado. Oh, bendito Dios, trae sanidad sobre ese cuerpo, Padre amado. Esa fortaleza que él necesita, Señor amado. Dale nueva fuerza, bendito Dios de la gloria. Declaramos sanidad en esta noche, Padre. Seguimos clamando en esta noche, Espíritu Santo. Llega ahí sobre la vida de la niña Joana Valentina Soriano, Padre amado, por displasia de cadera, Señor. Haz un milagro sobre su vida, Padre. Declaramos sanidad en esta noche, Padre, por el poder de tu palabra. Oh, poderoso Rey, tú eres el médico por excelencia, Padre amado. Ponemos en tus manos la niña Joana Valentina, Padre, sabiendo que tú harás esa sanidad, bendito Dios. Sigue obrando, Espíritu Santo. Sigue obrando en esta noche, bendito Dios de la gloria. Llega ahí sobre la vida de mi hermana Marta Perdomo, Padre, por sanidad en su espalda y fortaleza. Pasa tu mano sanadora, Padre. Trae una sanidad sobre su vida, Padre amado. Declaramos sanidad en esta noche, Padre, por el poder de tu palabra, Señor. Oh, poderoso Dios, te adoramos, Espíritu Santo. Llega ahí sobre la vida de mi hermana Marina Argueta, Padre. Trae sanidad divina, fortaleza en ese proceso que está pasando. Tú sabes, Dios mío, Padre, ese proceso de mi hermana, Señor amado. Dale nueva fuerza, Padre. Dale consolación a su vida, Padre. Oh, bendito Dios, presentamos esta petición en tus manos, Padre. Que seas tú teniendo el control de su vida, Padre. Poderoso Dios, seguimos clamando, bendito Dios de la gloria. Presentamos la vida de Elmer Esaú por protección y liberación de cárcel, Padre. Ponemos en tus manos la vida de Esaú por protección y liberación, Padre amado. Dale esa carta de libertad de cárcel, Señor amado. Tú tienes la última palabra, Señor. Oh, poderoso Dios, sigue obrando en esta noche, Espíritu Santo. Llega la familia Sánchez Cortés, Padre, por bendición y fortaleza y protección. Ponemos esta petición en tus manos, bendito Dios. Seas tú obrando sobre esta familia, Padre amado. Seas tú teniendo el control, Padre amado. Poderoso Rey de la gloria, sigue obrando, Espíritu Santo, ten el control, Dios mío, Padre. En esta noche oramos, Padre amado, por la vida de mi por la vida de Noemí Soriano, Dios mío, por ese nervio asiático, Padre amado. Seas tú haciendo una sanidad, un milagro sobre su vida, Padre amado. Oh, Dios mío, Padre, quita ese dolor de ese nervio asiático, Dios mío, Padre. Declaramos sanidad sobre su vida, Padre, por el poder de tu palabra, Señor. Tú eres el médico por excelencia, Padre amado, y para ti no hay nada imposible, Señor. Oh, poderoso Dios, seguimos intercediendo en esta hora, Padre. Llega la vida de mi hermana Blanquita, Padre Cerón, por sanidad divina. Cúbrela con tu sangre preciosa, Padre amado. Seas tú, Dios mío, trayendo sanidad divina a su vida, Padre. Tú eres el médico por excelencia, Padre amado, y para ti no hay nada imposible, Señor. Sigue obrando, Espíritu Santo. Sigue obrando, Dios mío, Padre, sobre la amiga Marina Larín, Padre, por esa pronta recuperación de esa operación, Padre amado. Ponemos en tus manos la amiga Marina Larín, Padre amado, esa pronta recuperación, Padre. Sigue obrando en esta noche, bendito Dios de la gloria. Llega la vida de mi hermana Ovidea por sanidad divina y fortaleza, Padre. Ven obrando, bendito Dios de la gloria. Trae sanidad y fortaleza a su vida, Padre, sobre la hermana Ovidea, Padre amado, y que seas tú teniendo el control, Padre, trayendo esa sanidad sobre su vida, Padre. Poderoso Rey, seguimos intercediendo, Padre amado, seguimos clamando en esta noche, Espíritu Santo. Llega sobre la vida de Brian y José Rodríguez, Padre amado. Trae sanidad y liberación sobre esos vicios, Padre amado. Oramos por sus vidas, Padre amado, libertándolos, sacándolos del cautivo en esta noche, Espíritu Santo. Declarando sanidad en esta noche, Padre, por el poder de tu palabra, Señor. Sigue obrando, Espíritu Santo. Sigue obrando en esta noche, Padre. Tú eres el médico por excelencia, Padre. Poderoso Dios que estás en los cielos, Padre amado, llega ahí sobre la vida de Ana de García, Padre. Trae sanidad sobre ese nervio asiático, Padre amado. Ten el control, Dios mío, Padre. Para ti no hay nada imposible, Señor amado. Llega la vida de José Torres, Padre, por sanidad total, Señor amado. Haz una sanidad sobre su vida, Padre. Declaramos sanidad, Dios mío, en esta noche por el poder de tu palabra, Señor. Para ti no hay nada imposible, Señor. Tú eres el médico por excelencia, Padre. Seguimos intercediendo, Padre amado, en esta noche por la vida de María Choto de Torres, Padre, por ese dolor en las rodillas, Padre. Que seas tú pasando un bálsamo en esas rodillas, Padre amado, trayendo sanidad sobre su vida, Dios mío, de mi hermana María Choto, Padre. Declaramos sanidad en esta noche por el poder de tu palabra, Señor. Sigue obrando en esta noche, Espíritu Santo. Llega ahí a la vida de mi hermana María Luisa Chávez, Padre amado, por sanidad y fortaleza. Bendito Dios que estás en los cielos, glorifícate en esta noche, Padre. Trae sanidad sobre la vida de mi hermana María Luisa Chávez, Padre. Esa sanidad que ella está aspirando, Dios mío, dale nuevas fuerzas, Padre, poderoso Dios. Seguimos orando, Padre amado, seguimos intercediendo, poderoso Rey, por mi hermano Javier Chávez, Padre amado, por sanidad divina, Padre. Bendito Dios, ponemos en tus manos esta petición, poderoso Rey. Seas tú, Dios mío, trayendo sanidad sobre su vida, Padre. Para ti no hay nada imposible, Señor. Seguimos orando, Dios mío, Padre, por el amigo José Fabricio. Por bendición y protección, Padre amado, que seas tú obrando sobre su vida, Padre amado, trayendo esa protección, Padre amado, esa bendición sobre su vida, Padre. Oh, poderoso Dios que estás en los cielos, Padre amado, sigue obrando en esta noche, Padre. Llega la vida, Padre, de Isaías Juárez, Padre, trayendo sanidad en neuropatía, en todo el cuerpo, Padre amado. Pasa tu mano sanadora sobre ese cuerpo, Padre amado, trayendo sanidad, Dios mío, Padre, sobre la vida de Isaías Juárez, Padre amado. En esta noche declaramos sanidad, Padre, por el poder de tu palabra, Señor. Sigue obrando en esta noche, bendito Dios, sobre la vida de Jesús Martínez, Padre, por sanidad divina y fortaleza, Señor amado. Presentamos la vida de ella, Padre. Que seas tú trayendo sanidad divina y fortaleza, Padre. Cúbrelas con tu sangre preciosa, Padre amado, que para ti no hay nada imposible, Señor. Poderoso Rey, llega ahí a la vida de mi hermana Dolores Hernández, Padre, oración por sanidad. En dolor en la columna, Señor amado, y ese pie, pasa tu mano sanadora, Señor amado. Haz un milagro creativo sobre esta vida, Padre. Que seas tú obrando, Dios mío, trayendo esa sanidad que ella está pidiendo, Padre. Declaramos sanidad en esta noche, Padre, por el poder de tu palabra, Señor. Sigue obrando, bendito Dios de la gloria. Sigue obrando, poderoso Rey. Mira la vida de Johnny Gómez, Padre. Una alergia en ese cuerpo, Padre amado. Trae sanidad sobre ese cuerpo, poderoso Rey. Seas tú, Dios mío, Padre, trayendo sanidad sobre ese cuerpo, Padre. Quita esa alergia, Padre amado, bendito Dios. Pasa, Dios mío, Padre, ese bálsamo sanador, Padre amado, sobre ese cuerpo, bendito Dios. Que seas tú trayendo esa sanidad, Dios mío, Padre. Poderoso Rey, llega ahí sobre la vida de Ana Abel. Por ti, oh Padre amado, pide oración por su familia y protección, Padre eterno de la gloria, que seas tú obrando en esta noche, Dios mío, Padre, protégelo, bendito Dios de la gloria, cubre esta familia con tu sangre preciosa, Padre, declaramos sanidad por el poder de tu palabra, Señor, oh poderoso Dios, sigue obrando, Señor, sigue obrando sobre la vida de mi hermana Carmen Correa, Padre, por sanidad y pronta recuperación de que seas tú dando esa recuperación, esa cirugía, Padre amado. Ponemos en tus manos esta petición, Padre amado. Seas tú teniendo el control, poderoso Rey. Sigue obrando en esta noche, Padre, por mi hermana Alejandra Moraga, por sanidad y fortaleza, Padre. Que seas tú obrando, bendito Dios de la gloria, trayendo sanidad sobre la vida de Alejandrina. Bendito Dios, que seas tú trayendo esa sanidad, Padre, poderoso Rey. Sigue obrando, Espíritu Santo, sigue obrando en esta noche, Padre. Oración por Eduardo Rodríguez y Oliver Rodríguez por liberación de cárcel. Seas tú, Dios amado, obrando sobre la vida de Eduardo y Oliver, Padre. Que seas tú libertándolos de esa cárcel, Padre amado. Yo sé que tú tienes el control de sus vidas, Padre. Seas tú, Dios mío, recibiendo esta petición, Padre amado, poderoso Rey. Oh, bendito Dios, te adoramos, Espíritu Santo. Te adoramos, Espíritu Santo. Seguimos orando, Dios mío, Padre, por mi hermana Marina Ramírez, Padre, por sanidad divina, poderoso Rey. Que seas tú, Dios mío, Padre, trayendo esa sanidad sobre su vida, Padre, ya que solamente tú eres el médico por excelencia, Padre, poderoso Rey. Oh, bendito Dios, te adoramos en esta noche, Padre. Llega la vida de Frank Iván Padre Castro por liberación de vicios, Padre, y por su hogar. Oramos en esta noche, Padre, clamamos por la vida de Frank Iván, Padre, por esa liberación de su vida, Padre. Quita todo vicio, Padre amado. Oh, bendito Dios, tú eres el que libertas, al que cambias, al que transformas, Padre amado, poderoso Rey. Ten el control, Dios mío, Padre, de Frank, Dios amado, libértalo, Padre amado. Declaramos esa liberación en esta noche, Padre, por el poder de tu palabra, Señor. Venimos orando por la vida de Joel, Padre amado, por esa liberación de cárcel, Señor amado. Llega ahí a esa cárcel, Padre. Tenga el control de Joel Antonio, Padre amado, esa liberación de cárcel, Padre amado. Para ti no hay nada imposible, Señor. Presentamos esta petición, poderoso Rey, que seas tú, Dios mío, obrando. El tiempo tuyo es perfecto, Padre. Sigue obrando sobre la vida de Ana Victoria Gutiérrez, Padre, por sanidad de nervios en su rostro, Padre amado. Haz una sanidad sobre ese rostro, Padre amado, trayendo sanidad, Dios mío, Padre, quitando todo nervio que estorba, Dios mío, Padre, ese rostro, poderoso Rey. Trae sanidad sobre su vida, Padre. Declaramos sanidad, Dios mío, Padre, por el poder de tu palabra, Señor. Oh, poderoso Dios, seguimos orando en esta noche, Padre. Seguimos clamando, Dios amado, por Israel Antonio Villatoro, Padre, por liberación de vicios, Padre amado, alcoholismo y conversión, Padre. trata sobre la vida de Israel Antonio, Padre amado. Quita todo vicio, Padre amado. Todo alcoholismo, Dios mío, Padre. Todo vicio que lo mantiene atado, poderoso Rey, seas tú tratando sobre su vida, Padre. Declaramos sanidad en esta noche, Padre, por el poder de tu palabra, Señor. Oh, Espíritu Santo, seguimos intercediendo, Padre amado. Oh, poderoso Dios, llega la vida de Wilfredo Villatoro, Padre, por provisión de un trabajo, Señor amado. Suple toda necesidad, Padre amado. Llega la vida de Wilfredo Villatoro, Padre amado, supliendo toda necesidad en su vida, Padre amado. Abre puertas de trabajo, Señor amado. Abre la ventana de los cielos, Padre. Ten el control de su vida, Padre poderoso Rey. Presentamos esta petición en tus manos, Señor amado. Sigue obrando en esta noche.

Oración por el niño David Alexander Trejo, Padre amado, por sanidad y recuperación. Seas tú, Dios mío, obrando sobre la vida del niño David Alexander, Padre amado. Lo ponemos en tus manos, poderoso Rey. Que esa pronta recuperación, Padre amado, llegue pronto, Dios mío, Padre. Y seas tú ese médico por excelencia, Dios mío, Padre. Que Dios, Dios mío, Padre, esa recuperación, gracias a Dios, dice, está fuera de peligro. Y gracias a ti, Padre amado, yo sé que tú estás bajo el control de su vida, Padre. Bendito Dios, seguimos orando, Espíritu Santo. Llega a la vida de Elia Casares, Padre, por sanidad en el dolor de hombros y parte baja de la espalda. Señor amado, pasa tu mano sanadora, Padre. Seas tú obrando, Dios mío, Padre, sobre ese cuerpo, quitando toda dolencia, Padre. Mira esa espalda derecha, Padre amado. Trae sanidad, Dios mío, Padre, sobre su vida, sobre esos hombros, Padre amado. Y la espalda baja, Padre amado, que seas tú trayendo sanidad, Señor. Declaramos sanidad en esta noche por el poder de tu palabra, Señor. Oh, poderoso Dios, sigue obrando, Espíritu Santo. Sigue obrando en esta noche, Padre amado. Yo sé que para ti no hay nada imposible, Señor amado. Y tú eres nuestro médico por excelencia, Padre eterno de la gloria, que sigues obrando, Dios mío, Padre, sobre cada vida, Padre. En esta noche declaramos sanidad sobre la vida de mi hermana Elia Cáceres, Padre amado. Que seas tú, Dios mío, quitando todo dolor sobre esa espalda, Señor amado. Y declaramos sanidad por el poder de tu palabra, Señor. Oh, poderoso Rey de la gloria, sigue obrando, Padre amado. Sigue obrando en esta noche, poderoso Rey. Tú eres nuestro médico por excelencia, Padre amado. Y en esta hora, Espíritu Santo, venimos poniendo la vida de mi hermana Reina por ti, oh Padre. Por sanidad en sus ojos, Padre. Oh, bendito Dios de la gloria. Ponemos en tus manos, Dios mío, Padre, la vista de mi hermana Reina por ti, oh Padre. Poderoso Rey, dice, en sus ojos y por su cerebro, que le está saliendo líquido. Tenga el control de ese cerebro, Padre amado. Bendito Dios, trae sanidad, Dios mío, Padre, sobre su vida, Padre. Poderoso Rey de la gloria, tenga el control de ese cerebro, Padre. Tú eres el médico por excelencia, Padre amado. Ponemos en tus manos la vida de mi hermana Carmen, Señor amado. Que seas tú, Padre amado, trayendo esa sanidad. Esa sanidad que ella necesita, Padre poderoso Rey. Ten el control en esta noche, Espíritu Santo. Poderoso Dios de la gloria. Oh, te adoramos, Espíritu Santo. Te adoramos, te glorificamos, poderoso Rey de la gloria. Ten el control, Dios mío, Padre, de ese cuerpo. Que seas tú, Dios mío, Padre, quitando ese dolor, dice Dios mío. Esa sanidad en su cuerpo, dice, mucho dolor en sus coyunturas, Padre amado. Pasa tu mano sanadora, Padre. Ten el control sobre la vida de mi hermana Carmen, Señor amado. Seas tú trayendo esa sanidad, bendito Dios. Tú eres grande y poderoso, Señor amado, y para ti no hay nada imposible, Señor. Oh, Espíritu Santo, muévete con poder y gloria en esta noche, Padre. Tú eres grande, tú eres poderoso, Rey de gloria. Recibe en esta noche cada una de las peticiones, Padre. Tú conoces la vida, los corazones de cada uno, mi Dios amado. Poderoso Rey, que seas tú obrando. Que seas tú obrando, poderoso Rey. Oh, Santo de Israel, te glorificamos, Espíritu Santo. Oh, en esta noche, Dios mío, Padre, clamamos tu misericordia, Padre. Oh, bendito Dios, te adoramos, Espíritu Santo. Oh, tú eres digno, Señor amado, tú eres digno. Tú eres merecedor, Padre amado, de toda gloria, de toda alabanza, Espíritu Santo. Muévete con poder y gloria, Señor amado, poderoso Rey. Yo sé que tú tienes el control, Padre amado, en esta hora, Espíritu Santo. Que seas tú, Dios mío, Padre, glorificándote. Sobre cada vida, Dios mío, Padre, sobre cada nación, Padre eterno, la gloria. Oh, poderoso Rey, llega ahí.

al Salvador, Padre amado. Ahí, Dios mío, Padre, donde están esas vidas, Dios mío, los hospitales, Señor. Ahí donde hay necesidad, Padre amado, esperando un milagro. Ahí donde están esperando una sanidad, un milagro creativo, Señor amado. Yo lo presento en esta noche, Padre, poderoso Rey. Dame fuerzas cada día, Señor. Fortalece mi vida, Padre amado, bendito Dios, ya que sin ti no soy nadie, Padre amado. Sin ti no somos nada, Padre eterno de la gloria. Glorifícate sobre cada vida, Padre amado. En esta hora, Dios mío, Padre de intercesión, poderoso Rey. En esta hora de intercesión de todos los lunes, Padre amado, que seas tú, Dios mío, recibiendo cada una de las peticiones, Padre amado, que hemos puesto ahí, Señor amado, que seas tú, Dios mío, dando esa respuesta, Padre, dando esa victoria, Padre amado, bendito Dios, trayendo esa sanidad, Señor amado. Haz un milagro creativo sobre cada vida, poderoso Rey, ya que nosotros no somos nadie, no somos nada, Señor amado, pero tú estás ahí, Señor amado, con tu oído audible. Tú estás atento, Padre amado, a las necesidades de tus hijos, Padre amado. Tú estás atento a las peticiones. Oh, poderoso Dios, te adoramos en esta noche, Espíritu Santo. Gracias, Señor amado, por tus misericordias. Gracias, poderoso Rey. Porque yo sé, Padre amado, que tú darás respuesta. Darás la victoria a cada una de las peticiones, Padre amado, bendito Dios. Sigue obrando, bendito Dios de la gloria. Para ti no hay nada imposible, Señor. Oh, poderoso Rey, ponemos nuestra familia en tus manos, Padre amado. Bendito Dios de la gloria, mi familia está en tus manos, poderoso Rey. Trae, Dios mío, Padre, salvación a las vidas, Padre amado. Trae salvación, Dios mío, al mundo entero, Padre amado, bendito Dios. Necesitados somos de ti, Padre, poderoso Rey de la gloria. La maldad se ha multiplicado, Padre amado, poderoso Rey. Ten misericordia del mundo entero, Padre, poderoso Dios. Yo sé que para ti no hay nada imposible, Padre. Tú eres nuestro médico por excelencia, Padre eterno de la gloria. Muévete con poder y gloria en esta noche, poderoso Rey. Ponemos, Dios mío, Padre, en tus manos la vida de mi hermana Linda Arévalo, Padre amado, la patrocinadora, Dios mío, de esta hora de intercesión, Padre amado. Si no fuera por ella, no fuera posible. Si no fuera por cada patrocinador, Padre amado, no fuera posible esta hora de intercesión, Padre amado, bendito Dios. Ponemos en tus manos cada día, Padre amado, las intercesiones, Padre amado, cada una de las peticiones, poderoso Rey, que seas tú obrando y trayendo respuesta, Padre amado. Bendice la vida de mi hermana Linda, Padre amado, Arévalo, poderoso Rey, por esta hora de intercesión, Padre amado. Estas oraciones, mi Dios amado, tienen que subir a tu trono, Padre. Recíbelas, Padre amado. Tú conoces la necesidad de tu pueblo, Padre amado. Tú conoces la necesidad de cada vida, Señor. Poderoso Rey, glorifícate en esta noche, bendito Dios. Tú eres grande, tú eres poderoso, Señor amado, misericordioso. ¿Qué sería de nosotros, mi Dios amado, si no tuviéramos a un Dios grande y poderoso a quien clamar? ¿A quién orar, Padre amado? Para que sea Dios teniendo misericordia de nuestras vidas. Que sea Dios, Padre amado, poderoso Rey, recibiéndolas, estas peticiones, Padre amado. Tu palabra dice en Jeremías 33:3, clama a mí y yo te responderé y te enseñaré grandes cosas. Grandes cosas ocultas que aún no conocemos, que aún no entendemos, Padre amado. Poder
poderoso Rey. Te damos gracias, Señor amado, por cada una de las horas que estuvieron intercediendo, Padre. Por cada una de las peticiones que fueron puestas, poderoso Rey de la Gloria, sabiendo, Padre amado, que clamamos por cada una de ellas, Padre. Poderoso Rey, cubre a los niños, Padre amado. Cubre a los niños que van a las escuelas, Padre amado, que esa cobertura, que el ángel de Jehová acampe sobre las escuelas, Padre amado. Ten el control de la juventud, Padre eterno de la gloria. Yo vengo clamando por esos jóvenes que se han apartado, Padre. Seas tú, Dios mío, Padre, alcanzándolos. Seas tú, Dios mío, Padre, trayéndolos al redil, Padre. Te adoramos, bendito Dios de la gloria. Te glorificamos en esta noche, Padre eterno. Recibe, Espíritu Santo, recibe cada una de las peticiones, Padre amado. Poderoso Rey, clamo, Señor amado, bendito Dios, por las peticiones, Padre amado, que he puesto en tus manos, Señor amado. Que seas tú, Dios mío, poderoso Rey, teniendo misericordia, Padre. Que seas tú, Espíritu Santo, llegando a cada nación, Padre amado, ahí donde hay conflictos, ahí donde hay tanta maldad en el mundo, Padre amado, poderoso Rey, alcanza, Dios mío, Padre, cada vida, Señor amado. Yo sé, mi Dios amado, que la salvación es individual, poderoso Rey. Ten el control, Padre amado, poderoso Rey. Ten el control de cada una de las peticiones, Padre. Oh, te adoramos, Espíritu Santo, en esta noche, Padre. Te adoramos, bendito Dios de la gloria. Tú eres grande y poderoso, Espíritu Santo. Poderoso Dios de la gloria. Oh, tú eres digno, Padre amado, bendito Dios. Gracias, Padre celestial. Gracias, poderoso Rey, por la vida que tú nos das, por ese aliento de vida, Padre amado. Que seas tú, Dios mío, Padre, fortaleciéndolos cada día, Padre amado. Que seas tú, Dios mío, Padre, teniendo el control, Padre amado, en los matrimonios, Padre amado. Ahí donde hay contienda, donde hay conflictos, Padre amado. Que seas tú, Dios mío, Padre, entrando en esos hogares, Padre amado, donde hay conflictos, donde hay pleitos, Padre amado. Que seas tú obrando, poderoso Rey de la gloria. Sigue obrando, Espíritu Santo. Sigue obrando, bendito Dios de la gloria, que para ti no hay nada imposible, Padre. Glorifícate, Padre eterno. Glorifícate, Dios amado, en esta noche, Padre. Oh, gracias, poderoso Rey. Gracias, bendito Dios de la gloria. A ti sea la honra, Dios mío, Padre, la exaltación, la alabanza. Espíritu Santo, muévete con poder y gloria en esta noche, Padre. Oh, poderoso Rey, clamamos por el mundo entero, Padre amado. Clamamos por el mundo entero, poderoso Rey. Por cada una de las naciones, Padre amado, poderoso Dios. Que seas tú, Dios mío, Padre,

0: Dios mío, Padre, tú eres grande, tú eres poderoso, Señor amado, bendito Dios. Oh, tú eres digno, Padre amado, poderoso Rey. Tú eres digno, Padre amado, y merecedor, Padre amado, poderoso Rey. Muévete con poder y gloria, Señor amado, en esta noche, Espíritu Santo. Oh, limpia los aires, Padre amado, purifica los aires, poderoso Rey. Yo sé que solamente tú lo puedes hacer, Padre amado. Yo sé que solamente tú tienes el control, Padre amado. Oh, Espíritu Santo, Dios mío, Padre. Ten misericordia, Dios mío, Padre, de cada nación, Padre amado, donde hay conflictos, Padre. Bendigo la nación de Israel, Padre eterno, la gloria, que seas tú teniendo el control, Padre. Oh, gracias, bendito Dios de la gloria. Gracias, poderoso Rey. Te adoramos en esta noche, Espíritu Santo. Oh, muévete con poder y gloria, Padre. Gracias, poderoso Rey. Oh, gracias, bendito Dios. Gracias, poderoso Rey. Oh, tú eres digno, Padre, bendito Dios. Tú te mereces, Señor amado, la exaltación. Tú te mereces la adoración, poderoso Rey. Oh, recíbela, bendito Dios. Recíbela, Padre eterno de la gloria. Glorifícate en esta noche, poderoso Dios. Llega ahí sobre la vida del joven Juan Carlos Najarro, Padre amado. Poderoso Rey, que seas tú trayendo esa libertad de cárcel, Padre amado. Oh, bendito Dios, recibe esta petición, Padre amado. Fortalece a su madre, Señor. Ahí donde ella se encuentra, Padre amado. Poderoso Rey, trae consuelo a su vida, Padre amado. Bendito Dios que estás en los cielos, Padre. Oh, glorifícate, Espíritu Santo. Muévete con poder y gloria, Padre amado. Llega sobre la vida de la niña Camila, Los Ángeles, Padre amado. Gracias, poderoso Rey, por sacarla de ese coma, Padre amado. Seguimos clamando, seguimos intercediendo, Padre amado, para que seas tú, Dios mío, Padre, trayendo sanidad sobre esta niña, Padre. Poderoso Rey, dale fuerza a sus padres, Padre eterno de la gloria. Oh, Dios amado, declaramos sanidad, Dios mío, Padre, sobre la vida de Camila, Padre. Lo creemos, bendito Dios de la gloria, porque para ti no hay nada imposible, Señor amado. Sigue obrando, Espíritu Santo. Oh, poderoso Dios, te adoramos, bendito Rey. Oramos por las iglesias, Padre. Oramos por cada ministerio, Padre amado, por cada pastor, por cada evangelista, cada misionero, Padre amado, que lleva esa palabra, Dios mío, Padre. Esa voz de alerta, Padre amado, bendito Dios. Sigue obrando sobre sus vidas, Padre amado, poderoso Rey, que seas tú, Dios mío, Padre, usándolos cada día, Padre. Con esa palabra, Señor, poderoso Rey. Oh, tú eres digno, Padre amado, bendito Rey. Yo sé, Padre amado, que no somos nada sin ti, Padre amado. Por eso a ti clamamos, Espíritu Santo. Ponemos en tus manos cada una de nuestras peticiones, poderoso Rey, porque solamente tú, Padre, puedes darnos esa victoria, darnos esa sanidad, bendito Dios. Y para ti no hay nada imposible, Señor amado. Oh, poderoso Dios, tú eres grande y poderoso, Señor amado, bendito Rey. Sigue obrando en esta noche, Padre. Ten misericordia, Dios mío, Padre de México. Ten misericordia, Dios mío, Padre del mundo entero, Padre amado. Ahí donde hay idolatría, Señor amado. Ten misericordia, Padre eterno de la gloria. Poderoso Rey, te adoramos, Espíritu Santo. Te adoramos, Padre amado, en esta noche, Padre. Sabiendo, poderoso Rey, que tú estás ahí, Padre, atento. Tú estás atento, Dios mío, Padre, con cada una de las peticiones, Padre amado, de mis hermanos que están esperando esa sanidad, están esperando ese milagro, Señor amado. Por Por eso a ti clamamos, Señor amado, esa misericordia, Señor, poderoso Rey. Llega ahí sobre cada vida, Señor, que se ha apartado de ti, poderoso Rey. Sigue tocando su vida, sigue tocando sus corazones, Padre amado. Tú eres el único que convences cada vida, Padre amado, poderoso Rey. Y en esta noche, Padre, clamamos, intercedemos, Padre amado, poderoso Rey, sabiendo que tú estás con tu oído audible, Padre. Recibe, Padre amado, recibe cada una de las peticiones, Padre eterno. Bendito Dios, te adoramos en esta hora, Espíritu Santo. Muévete con poder y gloria, Padre amado, poderoso Rey. Tú eres digno, Padre, tú eres digno, merecedor de toda honra, de toda gloria, Padre, de toda alabanza, Espíritu Santo. Oh, mi alma te alaba en esta hora, Padre. Mi alma te glorifica, poderoso Rey. Te damos gracias, Señor amado, por la vida, por todo lo que tú nos das, por las bendiciones, Padre amado. Bendice cada vida, Señor amado, ahí donde hay necesidad. Ahí, Dios mío, Padre, que no falte el pan en la mesa, poderoso Rey. Que seas tú, Dios mío, supliendo toda necesidad, Padre amado. Ahí donde, Padre amado, no hay provisión, Señor amado. Provee, Dios mío, Padre, esa provisión a las familias, Padre amado, que están esperando, Dios mío, ese pan en la mesa, Señor amado. Ponemos en tus manos estas peticiones, poderoso Rey. Gracias, Señor amado, porque me dan la fuerza, bendito Dios, para poder clamar, para poder interceder, Dios amado, bendito Dios. Me has ayudado con mi garganta, Padre amado. Limpia mi garganta, Padre amado. Sana esa garganta, Señor amado. Dios mío, Padre, límpiala, Dios mío, Padre. Fortalece mi garganta, poderoso Rey de la gloria. Oh, bendito Dios, yo sé que tú eres el médico por excelencia, Padre amado. Y en esta noche, poderoso Rey, declaro sanidad sobre mi vida, Padre amado. Que seas tú, Dios mío, Padre, limpiando y sanando mi garganta, Señor. Porque tú eres el médico por excelencia, Padre amado. Tú eres el médico por excelencia, bendito Dios de la gloria. Bendice la radio Alfa y Omega, Padre amado, los locutores, Padre amado, todo intercedor, Padre amado, a través de esta radio, Padre amado. Capacítanos cada día, Señor amado, para poder, Dios mío, Padre, clamar, para poder interceder, Padre amado, para poder llevar tu palabra, Señor. Oh, gracias, Señor amado, gracias por este tiempo, bendito Dios de la gloria. Que seas tú, Dios mío, Padre, teniendo el control, Dios mío, Padre, de cada vida, de cada familia, poderoso Rey. Que el ángel de Jehová campe sobre cada vida, Señor. Gracias, poderoso Rey de la gloria. Gracias por este tiempo, Padre. Gracias por esta hora de intercesión, poderoso Rey. Te doy la honra y la gloria. Gracias, Padre. Gracias, Hijo y Espíritu Santo. Amén. Dios me los bendiga, amados hermanos. Bendiciones y será hasta la próxima.
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2: El reloj profético avanza. Las señales están frente a nuestros ojos.
3: Este es el saldo hasta el momento del devastador terremoto.
4: Se trata del extraño apagón en Europa, un fenómeno que dejó sin electricidad a España, Portugal.
2: Y la pregunta sigue vigente. ¿Estás preparado para el regreso del Rey? Cristo no tarda. Él viene por una iglesia santa, vigilante y sin manchas. No es tiempo de dormir, es tiempo de velar y orar. He aquí, vengo pronto, bienaventurado el que guarda las palabras de esta profecía. Apocalipsis 22:7. Prepárate hoy, porque el Rey ya viene.

Señor. Bendito sea el nombre del Señor en esta hermosa hora. Que el Señor les bendiga. Primeramente damos gracias a Dios por la bella oportunidad que el Señor nos da en esta hermosa hora, esta hermosa noche, ¿verdad? Ya estamos al aire en Radio Alfa y Omega, Jucuapa 106.1 FM. Dios bendiga a mi hermana locutora en turno en esta hermosa hora de la noche. Le deseamos bendiciones de parte de nuestro Dios Todopoderoso. Ahí donde usted se encuentra, ¿verdad? Con su radio encendida. Dios bendiga a nuestra hermana Melissa. Dice, saludos, hermana. Amén. Estamos en las 16 horas de clamor con la radio Alfa y Omega en esta hermosa hora. Dios bendiga a mi hermana, ¿verdad? De una manera muy especial que nos extendió, ¿verdad? La petición de poder orar en esta hermosa hora. Y lo vamos a hacer para honrar y glorificar el nombre de nuestro Dios y orar por diferentes necesidades, ¿verdad? Que hay. Dios bendiga a cada uno de ustedes en esta hermosa hora, a los que están por medio de la radio, ¿verdad? Bendiciones de parte de nuestro Dios. Leemos el Salmo 142, así rápidamente, honrando al Padre, al Hijo y al Espíritu Santo en esta hermosa hora, y dice de la siguiente manera: con mi voz clamaré a Jehová, con mi voz pediré a Jehová misericordia. Delante de él pondré mi queja, delante de él manifestaré mi angustia. Cuando mi espíritu se angustiaba dentro de mí, tú conociste mi senda. En el camino en que andaba me escondieron lazos. Mira mi diestra y observa, pues no hay quien quiera conocer. No tengo refugio, ni hay quien cuide de mí. Clamé a ti, oh Jehová, dije, tú eres mi esperanza y mi porción en la tierra de los vivientes. Escucha mi clamor, porque estoy afligido. Líbrame de los que me persiguen, porque son más fuertes que yo. Saca mi alma de la cárcel para que alabe tu nombre. Me rodearán los justos, porque tú me serás propicio. Amén. 16 horas de clamor, en donde se ha visto milagros, se ha visto que Dios ha obrado maravillosamente. En estas 16 horas de clamor que siempre se hacen los lunes, nos es un verdadero privilegio formar parte ya de la noche, ¿verdad? El cierre para que usted vaya a descansar, para que usted descanse, clámele al Señor por su petición, clamémosle a Dios, creámosle a Dios que Él tiene misericordia de cada uno de nosotros y creámosle al Señor porque hay grandes milagros para la vida del ser humano. Solamente el ser humano tiene que tener fe y no dejar de creer que tenemos un Dios poderoso. Bendito sea el nombre del Señor. Dios bendiga a nuestra amiga Yesenia Romero. Bendiciones a nuestra hermana Melissa. Dios bendiga en una manera muy especial a los que están por medio de la radio en esta hermosa hora. No sé, es un verdadero privilegio saludarle, ¿verdad? En esta hermosa hora de la noche. Bendiciones para cada uno de ustedes. Y en esta hermosa noche entramos en clamor. Si usted desea orar, váyase de rodillas, clamémosle al Señor, creámosle, porque Él tiene poder. El milagro que usted está esperando en su vida, muy pronto le va a llegar. No deje de clamarle al Señor, no deje de pedirle a Dios por su petición, por su necesidad. Solo créalo y declárelo en fe. Padre que está en los cielos en esta hermosa noche, vengo delante de su presencia, Señor, primeramente reconciliándome con Padre, Hijo y Espíritu Santo. Pidiéndole perdón, Señor, si le he fallado, si le he ofendido, Dios mío. En esta hora de la noche, Señor, yo vengo delante de su presencia, mi Dios amado. Humillándonos, Señor, para que pueda ser, Dios mío, nuestro clamor escuchado en los cielos. Oh, Dios mío, porque usted no desprecia un corazón contrito y humillado ante su presencia. Le pido, Señor, en esta hermosa noche, que sea usted respaldando nuestra vida, Señor, en esta hora de clamor que estaremos delante de su presencia. Venimos reprendiendo, Señor, todo espíritu contrario. Oh Dios mío, venimos reprendiendo, Señor amado, venimos limpiando los aires por el poder de su palabra, porque su sangre preciosa tiene poder en esta hora, Señor.
Limpiamos los aires, Señor, limpiamos este lugar, Dios mío, poderoso, para poder adorar y bendecir su nombre, para poder elevar esta oración hasta el trono de su gracia, Señor. Porque hay diferentes necesidades, porque hay diferentes peticiones, Señor. Pero si creemos en que le buscamos a un Dios de poder, un Dios lleno de misericordia, y a pesar quizá muchas veces, Señor, de nuestra desobediencia, de nuestros momentos difíciles, Señor, que podamos estar atravesando, Dios mío, su mano poderosa se extiende sobre nuestra vida, oh Dios, sobre nuestra familia. Porque nosotros podemos ver su gloria, Señor, manifestada en nuestra vida, en nuestra familia. En esta hora, Señor, yo le pido por la salvación de las almas en todo el mundo. Aquellos que no han querido entregarle su corazón, Señor, yo espero, Padre, en ese toque especial en esos corazones, Señor, que no seamos nosotros, Dios mío, sino que ese toque espiritual, para que ellos puedan venir a entregarle su corazón. Le pido, Señor, por los enfermos en los hospitales, aquellos que están atravesando un momento difícil, Señor, aquellos que están atravesando un momento de dificultad, de enfermedad, Señor. Porque yo sé que ahí hay tormento, ahí hay dolor, ahí hay desesperación, Señor, dentro de esos hospitales.

Pero usted es su infinita misericordia, llega con poder y gloria. Diferentes enfermedades, Señor, pero su mano poderosa se mueve. Toca esos cuerpos, señores. Le pedimos por los presos de las cárceles, Señor, por conversión y sanidad, Dios mío. Yo sé que hay muchos enfermos, mujeres y hombres, Señor, en esas cárceles. Pero yo creo en ese Dios de poder que hace grandes milagros.

sufrimiento, Señor, donde hay dolor físicamente. Pero su mano poderosa se mueve, oh Espíritu Santo. Le pedimos por los evangelistas, Señor. Por los misioneros, Dios mío, por los pastores, por ese respaldo suyo sobre su vida. Que sea respaldado, Señor, al predicar su palabra. Por los niños, Señor, de todo el mundo. Aquellos que puedan estar atravesando un momento difícil de enfermedad, Señor. Aquellos que puedan estar atravesando un momento de dificultad, Señor. Cubra con su sangre preciosa a los jóvenes, Señor. Administre esas mentes de esos corazones del entendimiento y sabiduría, Señor. Creemos en ese Dios de poder, creemos en ese Dios de

que pueda, Dios mío, entregar su corazón, lo ha pasado. Le pedimos, Señor, por la radio Alfa y Omega, Señor. Este mucha bendición, Dios mío, siga ministrando, Señor. Siga ministrando este lugar, mi Dios amado. Por mis hermanas locutoras, Señor, allí donde se encuentra. Venga extendiendo su mano llena de misericordia, Señor, sobre la vida de sus siervas, Padre. Administre la vida, Señor, de esta mujer, Dios mío. Por los programadores, Señor, por los programadores, Dios mío. Toque corazones, Señor, para que puedan, Dios mío, cancelar programas radiales. Para que nosotros podamos seguir predicando su palabra, Dios. Por los ofrendantes, Señor, aquellos que son tocados, Dios mío, para ofrendar a la radio. Ya sea, Señor, por agradecimiento, por pasar un programa radial, Dios mío. Por los intercesores de los lunes, Señor, por cobertura y bendición espiritual, Señor. Cúbralos con su sangre preciosa, Cordero Celestial. Glorifíquese, Señor, en gran manera, Dios mío. Glorifíquese, Señor, por el culto de acción de gracias, Señor, que se realizará el 20 de septiembre en Nueva York. Yo sé que para usted no hay nada imposible, Señor. Ese culto, Dios mío, que sea de mucha bendición, oh Dios. Por la hermana Rosa Cándida, Dios mío, por sanidad divina y por fortaleza. Desconocemos la enfermedad, desconocemos el momento difícil, pero sí creemos en un Dios que tiene poder. Por la familia Gómez, por fortaleza y consolación, Señor. Por la hermana Marina Argueta, por sanidad divina y por fortaleza, Dios mío, poderoso. En esta hora, Señor, yo le pido por mi hermano Emerson González, director de la radio. Por mi hermana Patricia, Señor, por el hermano Davidito, Dios mío. Ellos son los anfitriones, Señor, de esta radio. Dios, respalde su vida en una manera especial. Glorifíquese en gran manera, Señor, en la vida de mi siervo, Dios. Los siervos, Dios mío, necesitan ese respaldo. Le pido, Señor, por la familia Gómez, por fortaleza y consolación, Señor. Por mi hermana Marina Argueta, por sanidad y fortaleza, Dios mío, en su cuerpo. Por mi hermano, por Gerson Chávez, Señor. Por pronta recuperación de operación y por fortaleza, Señor, en ese cuerpo, Padre. Hemos declarado, Señor, esos huesos normales. Hemos declarado esos huesos como que no ha pasado nada, Señor, ninguna fracturación. Lo hemos declarado en su nombre, Padre, y yo sé que así va a ser, Señor. Porque lo que usted hace, lo hace perfecto, Señor amado. Porque usted ha ministrado ese brazo, Señor. Porque usted ha ministrado ese cuerpo. Glorifíquese, Señor, en la vida de este varón, Dios mío. Por la hermana Linda Arévalo, señores. Por pronta recuperación de operación y por fortaleza divina, Señor, sobre su vida. Oh, Dios mío, por favor, en esta hora, Señor, le pedimos, Dios mío, que sea usted ayudando a mi hermana Lilian Trejo, Señor. Yo sé que para usted no hay nada imposible, mi Dios amado.
Por mi hermana María Luisa Chévez, Señor, por sanidad y fortaleza. Por el hermano Javier Chévez, Señor, por sanidad y fortaleza, Dios mío, en una manera especial. Glorifíquese en gran manera, Señor, por el amigo José Fabricio, por bendición y protección sobre su vida, Señor. Por Isaías Juárez, Señor, por sanidad de neuropatía en todo el cuerpo, Señor, ministrelo, Padre. Administrelo con su poder, Señor. Echamos fuera toda neuropatía, Señor, en el nombre de Jesús de Nazaret. Por mi hermana Jesús Martina, Señor, por sanidad divina y por fortaleza. Ahí donde se encuentra mi hermana, Señor, llegue con poder y gloria. Por mi hermana Dolores Hernández, Señor, por sanidad en dolor en la columna y ese pie, Dios mío, poderoso Jesús. Por Johnny Gómez, Señor, por esa alergia en su cuerpo que se le ha complicado, Señor. Le pedimos, Señor, por hermano Balmore Durán, Señor amado, por sanidad divina y por fortaleza, Dios mío.

por la niña Johanna Valentina Soriano, por displasia de cadera, Señor. Toque ese cuerpecito, Señor. Por mi hermana Marta Perdomo, por sanidad en su espalda y por fortaleza, Señor.

por mi hermana Marta Perdomo, Señor, por sanidad en su espalda y por fortaleza, Dios mío. Por la hermana Marina Arigueta, por sanidad total y fortaleza en su proceso, Dios mío, que está atravesando. Nosotros quizás lo desconocemos, Señor, nosotros no sabemos lo que ella está atravesando. Pero usted sí conoce, Señor, y sabe el momento difícil que está atravesando mi hermana. Señor, le pido por Elmer Esaú, por protección y liberación de cárcel, Señor. Ayúdelo, Señor, en una manera especial. Él merece aún, Señor, por protección y liberación de cárcel. Por la familia Sánchez, Señor, por bendición y fortaleza y protección, Señor amado. Por la hermana Gloria Soriano, por sanidad en su vista, Señor, y por fortaleza divina, Dios mío. Le pedimos, Señor, por mi hermana Victoria Gutiérrez, por sanidad de nervios en su rostro, Señor. Ayúdelo, Dios mío, poderoso Jesús. Yo sé que para usted no hay nada imposible, Señor. Por Israel Antonio Villatoro, Señor, por liberación de vicio, de alcoholismo y por conversión, Señor. Libérelo, Señor. Yo sé que para usted no hay nada imposible, Dios mío. Esos vicios usted libertó a mi padre y ahora le da la gloria y la honra, Señor. Ahora le canta alabanza, Señor amado. Yo sé que usted puede libertarlo de los vicios del alcoholismo. Por Wilfredo Villatoro, Señor, por provisión de un trabajo, Dios mío. Abra, Señor, puertas de bendición, Señor amado. Por la hermana Aide Ruiz, Señor. Obra en su brazo, Señor. Y en su vida, por sanidad completa, Dios mío, fortalézcala, Padre. Fortalézcala, Señor, en gran manera, mi hermana Aide Ruiz, Señor. Oh, Dios mío. Por el hermano Juan Larín, Señor, para que los exámenes que se realizarán salgan limpios, Señor. Declaramos una victoria, Dios, declaramos, Señor, una victoria más por el poder de su palabra. Estamos esperando, Señor. Estamos esperando, Señor, ese milagro, Dios mío, completo en ese cuerpo, Señor. Declaramos una victoria más, Señor, por el poder de su palabra. Ya que ese examen, Señor, es el que realizará la profundidad de ese cuerpo, Padre. Pero hemos declarado victoria, Señor, hemos declarado sanidad. Hemos declarado exámenes limpios por el poder de su palabra.

por su familia, por protección, Señor amado, cúbralos con su sangre preciosa. Por mi hermana Carmen Corea, Señor, por fortaleza y pronta recuperación de operación, Señor.

Pedimos, Señor, por mi hermana Alejandrina Morada, por sanidad y fortaleza, Señor. Por Eduard Rodríguez, Señor, y Oliver Rodríguez, por liberación de cárcel, Dios mío. Le pedimos por mi hermana Marina Ramírez, por sanidad divina, Señor. Por Franklin Iván Castro, por liberación de vicio y por su hogar, Señor. Por Joel Antonio, por liberación de cárcel, Señor amado. Yo sé que para usted no hay nada imposible. Oh, Dios mío, poderoso Jesús. Por mi hermano Mauricio Ramírez, Señor, por sanidad y fortaleza divina, Señor. Le pedimos por mi hermano Mauricio Ramírez, Señor. Tome el control de su vida, Señor. Tome el control, Señor. Por favor, Jesús de Nazaret. Por el hogar de Iris Altagracia, sea usted obrando y contestando sus peticiones, Señor. Sea usted contestando sus peticiones. Le pedimos, Señor, por la amiga Miriam, por sanidad divina, Señor, en su cuerpo. Desconocemos,

Le pido, Señor, por la amiga Manuela, por conversión y por sanidad, Señor. Nosotros desconocemos, Dios mío, las situaciones tan difíciles. Pero usted que tiene poder, Señor, que hace grandes milagros. Por Mauricio Morejón. Él está a la espera de esos papeles migratorios, Señor, sea usted obrando en su vida. Sea usted ayudándole, Señor, por mi hermana Abigail, por sanidad divina, Señor. Le pido, Señor, por la familia González Sánchez, por una cobertura de parte suya, Señor amado. Le pido, Dios, que sea usted bendiciéndole en gran manera, Señor. Por Cristóbal Asensio, Señor, toque su corazón y que se convierta, Padre. Por Olimpia Morejón, Señor, por conversión, mi Dios amado. Le pido, Señor, por la amiga Esmeralda Cruz, por conversión y fortaleza y provisión. Y por su hijo José Giovanni Martínez, por liberación de cárcel y protección en ese lugar, Señor. Ayúdelo, Dios mío, guárdeselo, Señor, en ese lugar. Le pido, Señor, en esta hora por el pastor Juan Ramón Campo, por fortaleza y restauración de su salud, por fortaleza, por su esposa e hija, Señor, fortalezca toda la familia pastoral. Por Cristóbal Morejón, Señor, por bendición y por protección, Señor. Por Ercilia, Señor, por sanidad y conversión de sus hijos, Dios mío. Por el niño David Alexander Trejo, por sanidad y recuperación, Señor. Gracias a Dios, porque ya está fuera de peligro, Señor. Es que sabemos que usted es poderoso, Señor, y hace obras maravillosas. Ahora ayúdelo a su recuperación, Señor amado. Glorifíquese en su vida.

por el niño David, Señor, por recuperación, Señor, en su cuerpo. Por Elías Casares, Señor, por sanidad en dolor de hombros y parte baja de la espalda. Del lado derecho, Señor, llegue con poder y gloria y toque ese cuerpo, Señor. Para usted no hay nada imposible, Señor amado. Por reina por ti, oh Señor, por sanidad en sus ojos y por cerebro que le está saliendo líquido, Dios mío. Ayúdela, Señor. Le pedimos, Señor, por Carmen Viviano, por sanidad en su cuerpo, mucho dolor en su coyuntura y siente debilidad, Señor. Ayúdela, Padre. Por mi hermano Ezequiel Chévez, Señor, por sanidad y fortaleza divina, Señor. Fortalezca la vida de mi hermano Ezequiel Chévez, Señor, en una manera especial, mi Dios amado. Por mi hermana Úrsula Gómez, Señor, por fortaleza, Señor, espiritual como física en su cuerpo. Por mi hermana Esmeralda Ruiz, por sanidad y por fortaleza, Señor. Ahí está mi hermana, Señor, que es una fiel oyente de la radio, con esa radio encendida. Desde que amanece, Señor, hasta que anochece, escuchando su palabra. Toque el cuerpo de mi hermana Esmeralda Ruiz, Señor. De sus hijos, de su familia, Señor, la cubrimos con su sangre preciosa. Por la familia Ruiz Gómez, Señor, por bendición y conversión y por protección, Dios mío. Juan Ramón Berrío, por liberación de cárcel y protección, Señor. Por la familia Ruiz Gómez, por bendición, conversión y por protección, Dios mío. Por Ana Berrío, por sanidad y fortaleza, Señor amado. Por la hermana Reina Alvarado, por fortaleza y sanidad, Señor, en su cuerpo. Por el hermano Mauricio Ramírez, Señor. Por Wilber Pai, Señor, por liberación de cárcel, Dios mío. Lleve, Señor, esa protección divina sobre su vida. Por hermano Tomás Gómez. Por fortalecer su diálisis y bendición y protección. Por la hermana Consuelo, por sanidad su pie derecho y por fortaleza, Señor. Y lleve esa sanidad, Dios mío, en ese pie.

mío. Hola, hermana Marta Durán, Señor, por sanidad divina. Diferentes enfermedades, Señor, diferentes necesidades, pero usted es el Todopoderoso. Usted es el Rey de Reyes y Señor de Señores, que lleva sanidad, que lleva fortaleza, Señor, al debilitado. Le pido, Señor, por mi hermana Gloria Cali, por sanidad divina y por su hijo, por liberación de cárcel, Señor. Ahí donde se encuentra este varón, Dios mío, lleve fortaleza. Lleve esa salvación tan preciosa para su vida, Señor. Por el hermano Ovidia Lizama, por sanidad y por fortaleza, Señor. Por mi hermano Ovidia, Señor amado. Le pedimos por la hermana Lilian Trejo, por fortaleza divina, Señor. Por Andrés, Dios mío, por liberación de cárcel, Señor. Le pido en esta hora, Señor, por Magali, por sanidad y liberación, Señor. Por mi hermana Ana Berrío, Señor, por el 26 de octubre va para corte con el juez. Y en noviembre 26 le programaron otra cita en el proceso migratorio, Señor. Ayúdela, Señor, tenga misericordia. Por la amiga Tere, Señor, y sus hijos, por conversión y por protección, Señor. Yo sé que va a llegar el momento, Dios mío. El momento especial donde habrá un toque especial en esos corazones. Por mi hermana Isabel Quintanilla, Señor, por una respuesta de parte suya. Por protección divina, Dios mío, en su familia, Padre. Por Cristóbal Asensio, Dios mío, Dios toque su corazón, Padre. Oh, Dios mío, por Noemí, Señor, por nervio asiático, Padre. Por mi hermana Blanquita Cerón, Señor, por sanidad divina en su cuerpo, Padre. Por la amiga Marina Larín, por pronta recuperación de operación, Señor. Por mi hermana Ovidia, Dios mío, por sanidad y por fortaleza en su cuerpo, Padre. Por Brian y José Rodríguez, por sanidad de liberación de vicios, Señor. Por Ana de García, por sanidad en nervio asiático, Señor. Oh, Dios mío, en esta hora toque esos cuerpos, Dios mío. Por el hermano José Torres, por sanidad total, Señor, en ese cuerpo. Por mi hermana María Choto, Señor de Torre, en dolor de rodillas, Señor. Yo sé que para usted no hay nada imposible, Señor. Yo sé que para usted no hay nada imposible, Señor. Por María Luisa Cheve, por sanidad y fortaleza. Y de esta hora, Señor. Yo sé que hay victoria, Dios mío, porque adoramos a un Dios de poder. Adoramos a un Dios que tiene poder. Le pido, Señor, en esta hora, Dios mío, por mi hermana Luz María, Dios mío, por esa situación tan difícil que mi hermana esté atravesando en esta hora, Dios mío. Lleve consuelo, lleve fortaleza, Señor, en una manera especial, mi Dios poderoso. Consuela su vida, Señor, todo nervio, Dios mío, esa mente, Dios mío. Ayúdela, Señor, en una manera especial a mi hermana, Señor. La cubrimos con su sangre preciosa, Cordero Celestial, en esta hora de la noche. Ahí donde se encuentra González, Pati González, Señor. Quizás hay una necesidad, hay una petición delante de su presencia. Pero hay que creer en el cual tenemos un Dios de poder. Por mi amiga Sonia Polío, Señor, ahí donde se encuentra, Dios mío. Llegue con poder y gloria, Señor, por mi hermana Melissa García.

por su familia, Señor. Por mi amiga Yesenia Romero, Señor, por su familia, Dios mío, ayúdelo. Cúbrelo con su sangre preciosa, Señor. Por mi hermana Paola Chévez, Señor. Ahí donde se encuentra mi hermana, Dios mío, llegue con poder y gloria, fortaleciendo su vida, su familia, sus hijos, sus nietos, Señor. Mi hermana Luz María, Señor, ella necesita de su presencia en su vida, Señor. Fortalezca la vida de mi hermana, Señor, en una manera especial, Señor. Esa fortaleza espiritual que caiga sobre su vida en esta hora por el poder de su palabra. Yo sé que para usted no hay nada imposible, Señor. Mi hermana Luz María, Señor, está agradecida con lo que usted ha hecho en su cuerpo, esa sanidad. Fortalézcala, Señor, en gran manera. Por mi hermana Felicita de Galdame, Señor. Quizás solo llegaron un momento y se desconectaron, pero yo le pido que derrame bendiciones sobre esa familia. Por mi amiga Silvia Granado, Señor. Ahí donde se encuentra, Dios mío, toda su familia, en una manera especial, Señor. Ahí donde se encuentra, Dios mío, toda su familia. Yo desconozco, Señor, la necesidad, pero sí creo en que hay un Dios de poder. Oh, Dios mío, en esta hora, Señor, por mi hermano Wilton Díaz hasta allá, Colombia, Señor. Llegue con poder y gloria, derrame bendiciones sobre su vida, mi Dios amado. Por el niño Tyron Emmanuel Ferrero, que sufre de esa ansiedad y de esa depresión, Señor, y estrés. Oh, Dios mío, por la madrecita, Dios mío, del niño Dairon, Señor. Y Eni Pilar, Señor, en esta hora, mi Dios poderoso. Oh, Dios mío, poderoso Jesús. Por la vida del niño Dairon, Señor. Por su madrecita Jenny Pilar, Señor. Por mi hermana Isaura de Olivo, Señor, por su familia, en una manera especial, glorifíquese Dios. Yo sé que para usted no hay nada imposible, Señor. Yo sé que usted hace grandes milagros, Dios mío. Yo sé que hay respuesta, yo sé, Señor, que hay respuesta para aquel, Dios mío, que sigue creyendo en que usted es poderoso, mi Dios amado. La vida de mi pastor Gerardo Méndez, Señor, la vida de su esposa, de su niñito, la iglesia en general, la iglesia de Dios, de Tapesquillo Alto, Señor, es bendecida de parte suya, mi Dios amado. Glorifíquese, mi Dios poderoso, en esa vida, Señor. Yo sé que para usted no hay nada imposible, Señor amado, que su poder es grande. Que su poder es maravilloso, Señor, en una manera especial. Glorifíquese, Señor, en la vida de mi madre. Extienda su mano poderosa, Señor, que ella pueda dormir, pueda descansar, Señor. Carbonice ese pie, Señor amado, carbonice esa llaga con su poder. Carbonícelo, Señor, con su poder, mi Dios.

sabes, Señor, que su poder es grande, Dios mío. Yo sé que usted puede restaurar y usted puede fortalecer al debilitado, Señor. Yo sé que usted puede hacer obras maravillosas, mi Dios amado. Yo sé que para usted no hay nada imposible, Señor.

Yo sé que para usted no hay nada imposible, Señor. Que su poder es grande, Dios mío. Aquellos, Señor, que quizás quisieron enviar la petición, pero no pudieron, Señor.

Muy buenas noches, estimados oyentes. 5 minutos y puntualizamos las 9 de la noche. Agradecemos el tiempo que nos ha brindado nuestra hermana Zenia de Larín. Se le cortó el video, pero creo que oró por la mayoría de las peticiones. Dios bendiga poderosamente a cada uno de los hermanos y hermanas que nos han bendecido con ese espacio de clamor. Que Dios pueda bendecirles y fortalecerles poderosamente. Asimismo, todas las peticiones que hoy en día fueron presentadas al Señor, creo de que Dios se ha glorificado de una manera muy, pero muy poderosa. Bueno, incluso quiero, para finalizar, testificar de un milagro que Dios está haciendo. El día de ayer, el domingo, a esto de las 12:57, recibí un mensaje a través del Messenger de parte de una amiga que nos dijo: bendiciones, pido oración por un niño que está hospitalizado en el Hospital Bloom por dengue hemorrágico, está entubado, se llama David Alexander Trejos y tiene 5 años. Esa era la petición que nos enviaron a través del Messenger. Entonces yo la agregué al grupo de intercedores y desde las 5 a.m. que iniciamos, se había estado orando por esa petición. Y hoy, a eso de las 9:53, nos escribió la amiga a través del Messenger y nos dijo: buenos días, ya el niño reaccionó y está fuera del peligro, Dios ha hecho la obra. Qué bueno, y nos alegra mucho el recibir estos mensajes de que Dios está obrando, que Dios está haciendo la obra. Y por eso lo comparto, para finalizar ya la programación, creyendo que Dios es real, Él es fiel y Él no falla. Este es el testimonio que nos compartía en el día de hoy. En cuestión de horas lo recibimos y creo que fue el Señor el que ha tenido misericordia de la vida de este niño. Apenas 5 años, en un estado crítico en el Hospital Benjamin Bloom. Pero Dios es poderoso para llegar a cualquier parte conforme a Él le place serlo y conforme a las multitudes de sus piedades. Como lo menciona el Salmo 51, que estuvimos hablando a las 6 a.m., lo cual un Salmo de David, pidiendo a Dios, suplicando a Dios por diversas necesidades. Mañana iniciamos a las 5 a.m., si Dios nos permite la vida. Que tenga una feliz noche. Finalizamos con lunes de oración. Sigamos orando y sigamos creyendo que en nuestro tiempo veremos lo que tanto hemos pedido a Dios. ¡Feliz noche!

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1: El reloj profético avanza. Las señales están frente a nuestros ojos.
2: Este es el saldo hasta el momento del devastador terremoto.
3: Se trata del extraño apagón en Europa, un fenómeno que dejó sin electricidad a España, Portugal.
1: Y la pregunta sigue vigente. ¿Estás preparado para el regreso del Rey? Cristo no tarda. Él viene por una iglesia santa, vigilante y sin manchas. No es tiempo de dormir. Es tiempo de velar y orar. He aquí, vengo pronto, bienaventurado el que guarda las palabras de esta profecía. Apocalipsis 22:7. Prepárate hoy, porque el Rey ya viene.
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4: El Espíritu del Señor está sobre mí, por cuanto me ha ungido, para dar buenas nuevas a los pobres. Me ha enviado a sanar a los quebrantados de corazón, a pregonar libertad a los cautivos y vista a los ciegos, a poner en libertad a los oprimidos, a predicar el año agradable del Señor. Lucas 4:18. 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
4: No temas, porque yo estoy contigo. No tengas miedo, porque yo soy tu Dios. Te fortaleceré y también te ayudaré. Te sustentaré con la diestra de mi justicia. Con la diestra de mi justicia. Isaías 41:10. Pueblo de Dios, sigamos adelante. El Poderoso está con nosotros.
5: El Poderoso está con nosotros.
6: Mi Dios es omnipotente. Tiene el poder sin límites e inagotable. En otras palabras, poder infinito. Es omnisciente. El estado de tener un conocimiento total. La cualidad de saberlo todo. Es omnipresente. Capacidad de estar presente en todas partes simultáneamente. Significa que Dios está siempre presente en todas partes. Ese es mi Dios.
1: Alabar a Dios en su santuario. Alabarle en la magnificencia de su firmamento. Alabarle por sus proezas. Alabarle conforme a la muchedumbre de su grandeza. Alabarle a son de bocina. Alabarle con salterio y arpa. Alabarle con pandero y danza. Alabarle con cuerdas y flautas. Alabarle con címbalos resonantes. Alabarle con címbalos de júbilo. Todo lo que respira, alabe a Jehová. Aleluya. Salmos 150.

La mejor manera de tener un día bendecido es iniciar dando gracias a Dios. Agradece por todo su amor y misericordia. Deja todo en sus manos y verás cómo todo tiene sentido. No importa lo que pueda pasar, solo ten la certeza de que Dios obrará para bien. Ama, perdona y disfruta tu día al máximo, pero asegúrate que Dios esté allí.

0: este día sea guiado por la paz y la sabiduría de Dios. Confía en su plan, porque sus promesas son fieles y su amor nunca falla. Encomienda al Señor tu camino, confía en Él y Él actuará. Salmos 37:5.
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Vivimos tiempos de angustia, tiempos de dolor y pánico, tiempos de violencia y maldad. Pero asimismo, la gracia del Señor Jesús sobreabunda para con cada uno de nosotros. No desmayemos y permanezcamos firmes, porque la venida del Señor está cerca. Está cerca. Arca, la puerta sigue abierta. Cuando escuches de guerras, se levantarán nación contra nación y reino contra reino. Cuando hayan terremotos, hambre y enfermedades, también habrá señales en el sol, la luna y las estrellas. No te alarmes, porque es necesario que esto suceda. Prepárate y lava tus vestiduras, porque Él viene por ti. Todo lo que Dios hace es bueno, y todo lo que Dios permite es necesario.

días, estimados oyentes. Dios les bendiga. Una vez más iniciamos la programación este martes 8 de septiembre. Reciban un cordial saludo en el nombre poderoso de Jesucristo el Salvador. Como todas las mañanas, nos place invitarles a un espacio de oración para que juntos glorifiquemos, exaltemos y nos acerquemos confiadamente al trono de la gracia para recibir de Dios el oportuno socorro. Qué bueno es poder reconocer que por la misericordia del Señor no hemos sido consumidos. Y no solamente eso, sino que también reconocer que hoy es el día apropiado para poder estar delante de la presencia del Señor. Queremos orar a nuestro Dios y decirle: Padre nuestro que estás en el cielo, santificado sea su nombre. Venga tu reino y hágase tu voluntad en el cielo como en la tierra. El pan nuestro de cada día, dánoslo hoy. Perdona nuestras ofensas como nosotros perdonamos a los que nos ofenden. No nos metas en tentación y líbranos del mal. Porque tuyo es el reino, el poder y la gloria por todos los siglos de los siglos. Amado Dios que habitas en el cielo, estamos en esta mañana delante de su presencia. Una vez más, Señor, te damos las gracias por tu gran amor, tu gran fidelidad. Señor, sé que es usted el que ha tenido el cuidado de nuestra vida. Que mientras nosotros descansábamos, tu mano de poder nos ha fortalecido, nos ha ayudado, nos ha guardado, nos ha cuidado. Señor, aunque son muchas las aflicciones del justo, pero de todas ellas lo librará Jehová. Bendito y para siempre es el Rey de Gloria. ¿Pero quién es el Rey de Gloria? Jehová de los ejércitos, Él es el Rey de la gloria. Levántate, oh Señor, levántate con poder. Levántate, Señor, y que tus enemigos huyan delante de ti. Santo, santo eres tú, oh Dios. Dios mío, Dios mío. Por la mañana oirás nuestra voz, reconociendo que grande es tu poder. Hoy hemos entendido, Dios mío, que el acercarnos a ti, Señor, traerá a nosotros bendición espiritual. Que el acercarnos a ti traerá esa bendición que tanto necesitamos. Oh, santo, santo, santo es el Señor. Le clamo por la programación de este día. Señor, que todo lo que hagamos sea de mucha bendición. Que cada programa que mis hermanos transmitirán sea de mucha bendición. Te clamo, Dios mío, para que le uses, para que te glorifiques con poder. Dios mío, envíanos tu palabra que es viva, que es eficaz, tu palabra que nos conoce perfectamente. Te clamo, Dios mío, para que tu palabra, la cual es más dulce que la miel, pueda, Dios eterno, fluir con poder. Santo eres tú, oh Dios. Obre, Dios mío, en esta mañana.
obre Dios Todopoderoso. Aquí está tu presencia con nosotros. Aquí tú estás, Dios mío, obrando una vez más, reconociendo, Señor, que necesitamos todos los días de tu ayuda. Necesitamos todos los días de tu poder. Necesitamos todos los días de tu soberanía. Necesitamos todos los días de tu gloria. Oh, santo eres tú, oh Dios.

Hoy en esta hora queremos darte honra y alabanza. Sí, Señor Jesús. Sí, Dios eterno. Mi alma te alaba, Jesús. Mi alma adora la gloria del Dios eterno, la gloria del Dios soberano, la gloria del Dios altísimo, la gloria del Dios viviente. Señor, sé que tú eres el que nos da la fuerza para levantarnos todos los días. Es usted quien nos da la fortaleza para levantarnos. Dios mío, Dios mío. Clamo por las almas que aún no le conocen. Clamo por ese hombre, por esa mujer. Clamo, Dios, para que tengas misericordia. Tenga misericordia, oh Dios mío, de las almas que aún no han recibido el perdón a través de tu sangre preciosa. Tenga misericordia de esa mujer, de ese anciano, de esa anciana, de ese joven. Ahora que es el tiempo, Dios mío, nos unimos en oración, nos unimos en clamor, nos unimos, Dios mío, para que tu mano de poder se siga manifestando más y más. Te damos las gracias, Dios mío, por toda la obra que usted sigue haciendo. También le clamo en esta mañana y le pido, Dios, con todo nuestro corazón, que nos guardes, que nos protejas, que donde quiera que nosotros vayamos, ahí esté usted. Que donde nosotros caminemos, ahí esté usted. Guíenos por la senda de la verdad y de la justicia. Guíanos por el camino correcto, Dios. Guíanos por el camino, Dios, que nos acerca a ti. Limpia nuestra vida más y más. Limpia nuestro corazón, nuestra alma, nuestro ser. Purifícanos, Dios. Perdona nuestros pecados. Y ayúdanos a avanzar más y más. Definitivamente necesitamos de tu ayuda. Definitivamente necesitamos de tu amor. Definitivamente necesitamos de tu socorro. Definitivamente necesitamos todo el tiempo de tu pronto auxilio. Tú eres la roca de nuestra salvación. Y hoy aclamamos con verdad y justicia. Proclamamos las virtudes de aquel que nos llamó de las tinieblas a la luz admirable. Hoy nos acercamos confiadamente, reconociendo que de Dios es el poder, reconociendo que de Dios es el poder. Sí, Señor Jesús, gracias. Gracias, gracias, gracias te damos en esta mañana. Bendito y para siempre es el Rey de Gloria. Bendito y para siempre es el Dios bueno. Bendito y para siempre es el omnipotente Dios. Bendito y para siempre es el Dios vivo. El Dios nuestro, a quien nosotros servimos continuamente.

Bendito es el Dios que se acuerda de nosotros en nuestro abatimiento. Señor Jesús, en tus manos está nuestro tiempo. Gracias te damos, oh Señor. Gracias. Gracias porque una vez más estamos aquí. Guarda nuestra salida y nuestra entrada desde ahora y para siempre. Guárdanos y protégenos, Dios. Bendiga a cada uno de los oyentes que sintonizan este ministerio radial desde temprano, en sintonía. Donde quiera que esté una radio encendida, ahí está llegando la bendición del Señor. Ahí está llegando la bendición del Dios poderoso. Sí, Señor Jesús, gracias te damos en esta mañana. Poderoso y bueno eres tú. ¿Quién como Jehová nuestro Dios, que cabalga en el torbellino? ¿Quién como Jehová nuestro Dios, que toma las alas del viento? ¿Quién como Jehová nuestro Dios, que hace prodigios y señales en el nombre de Jesús?

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1: Vivimos tiempos de angustia, tiempos de dolor y pánico, tiempos de violencia y maldad. Pero asimismo, la gracia del Señor Jesús sobreabunda para con cada uno de nosotros. No desmayemos y permanezcamos firmes, porque la venida del Señor está cerca. Está cerca. Arca, la puerta sigue abierta.
2: La mejor manera de tener un día bendecido es iniciar dando gracias a Dios. Agradece por todo su amor y misericordia. Deja todo en sus manos y verás cómo todo tiene sentido. No importa lo que pueda pasar, solo ten la certeza de que Dios obrará para bien. Ama, perdona y disfruta tu día al máximo, pero asegúrate que Dios esté allí.
1: El reloj profético avanza. Las señales están frente a nuestros ojos.
3: Este es el saldo hasta el momento del devastador terremoto.
4: Se trata del extraño apagón en Europa, un fenómeno que dejó sin electricidad a España, Portugal.
1: Y la pregunta sigue vigente. ¿Estás preparado para el regreso del Rey? Cristo no tarda. Él viene por una iglesia santa, vigilante y sin manchas. No es tiempo de dormir. Es tiempo de velar y orar. He aquí, vengo pronto. Bienaventurado el que guarda las palabras de esta profecía. Apocalipsis 22:7. Prepárate hoy, porque el Rey ya viene.
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5: El Espíritu del Señor está sobre mí, por cuanto me ha ungido para dar buenas nuevas a los pobres. Me ha enviado a sanar a los quebrantados de corazón, a pregonar libertad a los cautivos y vista a los ciegos, a poner en libertad a los oprimidos, a predicar el año agradable del Señor. Lucas 4:18. 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

6:00 a.m, 7 minutos en todo El Salvador. Continuamos con más. Muy buenos días. Qué gozo tan grande el poder iniciar una vez más este bendecido espacio de cánticos variados, como todas las mañanas. Es presentado este bendecido espacio. Un gusto saludarles y también invitarles a sintonizarnos, porque ya una vez más estamos al aire.

El cielo azul con el hermano Juan Bautista. Y es que estamos interesados, pero en poder obtener esa ciudadanía celestial. Por eso hay que luchar todos los días continuamente y no rendirse. Saludos a mi hermana Esmeralda Ruiz, una fiel oyente que desde tempranito sintoniza nuestra programación. Muchas gracias. Dios me le bendiga poderosamente. Asimismo, a cada uno de nuestros oyentes que permanecen en sintonía o que ya están en la sintonía desde tempranas horas, es un gusto saludarle. 6 de la mañana más 17 minutos en todo El Salvador. Vivir en el cielo será muy bonito. Nuestra mente no logra imaginar qué tan precioso es ese lugar en el cual Jesús habló en su palabra y dijo: en la casa de mi Padre muchas moradas hay.

Qué precioso cántico, vivir en el cielo. Una interpretación de Josué Meleta, un cántico que es conocido como Quiero Volar con Alex Funes, pero hoy lo he programado con Josué Meleta. 6:23 minutos en todo el territorio nacional. Mientras usted ya está en nuestra sintonía, queremos desearle un día muy exitoso, lleno de mucha bendición y acompañado de la presencia del Señor. Dicen por ahí que loco me volví, que ahora solo hablo de Dios y de su salvación. Y es que no podemos dejar de decir lo que hemos visto y hemos oído, que Jesucristo es el camino y la salvación.

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Ese adorador amanece adorando. Y es que el Padre busca adoradores que le adoren en espíritu y en verdad. Pero usted le puede decir en esta mañana: Señor, aquí estoy yo, que soy un adorador.

6 de la mañana más 34 minutos. Continuamos con más de la programación. Qué maravilloso es vivir con Jesús. Tenemos las victorias garantizadas y seguras. Este es el día que hizo Jehová nuestro Dios. Nos gozaremos y nos alegraremos en él. Clame a ti con luz en la roca.

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0: fue perfume. Tal vez fue tu voz, tu fuerza, tu última esperanza. Pero si lo rompiste para Jesús, Él lo recordará por siempre.
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precioso hijo de Dios. Anteriormente complacía con el tema Rompí mi alabastro. Saludos a mi hermano Fernando que nos sigue.

tal si escuchamos el siguiente tema que nos va a bendecir y nos recordará que el Señor Jesús ha tenido misericordia con nosotros, estando antes extraviados, fuera de la voluntad del Señor, siendo rebeldes e ignorando su palabra, hemos sido recibidos a misericordia. Oscar Ruiz con el tema ¿Quién era yo?

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0: Hacemos una pausa con viñetaje. Regreso en breve con más de la programación. Por supuesto, en vivo.
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2: Alabar a Dios en su santuario. Alabarle en la magnificencia de su firmamento. Alabarle por sus proezas. Alabarle conforme a la muchedumbre de su grandeza. Alabarle a son de bocina. Alabarle con salterio y arpa. Alabarle con pandero y danza. Alabarle con cuerdas y flautas. Alabarle con címbalos resonantes. Alabarle con címbalos de júbilo. Todo lo que respira, alabe a Jehová. Aleluya. Salmos 150.
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2: No importa bajo qué circunstancias te encuentres, quiero decirte, levántate. El proceso es necesario. Las pruebas son importantes de alguna manera. Pero recuerda esto, si tu fe está en Jesús, entonces eso quiere decir que para esa fuerza que te acompaña, no existen barreras, no hay límites, tampoco obstáculos para enfrentar el proceso o el dolor. No te conviertas en víctima ante un proceso, conviértete en un vencedor.

7 de la mañana más 3 minutos. 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

Dios muestra su amor con toda la humanidad. Siendo pecadores, Cristo murió por nosotros. Siete de la mañana, 9 minutos en todo El Salvador.

0: con 18 en todo el territorio nacional.
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0: La mejor manera de tener un día bendecido es iniciar dando gracias a Dios. Agradece por todo su amor y misericordia. Deja todo en sus manos y verás cómo todo tiene sentido. No importa lo que pueda pasar, solo ten la certeza de que Dios obrará para bien. Ama, perdona y disfruta tu día al máximo, pero asegúrate que Dios esté allí.
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Voy complaciendo con la historia de Cristo. Saludos a mi hermano Freddy José, que nos sintoniza en su trabajo. Después voy complaciendo con el proceso de la vida, aquí en Cánticos Variados.

Veremos a Jesús tal y como Él es nuestra mayor esperanza, que un día estaremos con el Señor. Es mi proceso, es tu proceso, y hay que ser muy valientes para resistir.

0: minutos y puntualizamos las 8 de la mañana.
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0: No te rindas.
1: Que aún hay tiempo de tu milagro.
0: Continuamos en el espacio de Cántico.

0: El reloj profético avanza. Las señales están frente a nuestros ojos.
1: Este es el saldo hasta el momento del devastador terremoto.
2: Se trata del extraño apagón en Europa, un fenómeno que dejó sin electricidad a España, Portugal.
0: Y la pregunta sigue vigente. ¿Estás preparado para el regreso del Rey? Cristo no tarda. Él viene por una iglesia santa, vigilante y sin manchas. No es tiempo de dormir, es tiempo de velar y orar. He aquí, vengo pronto. Bienaventurado el que guarda las palabras de esta profecía. Apocalipsis 22:7. Prepárate hoy, porque el Rey ya viene.

Pues finalizando este espacio de cánticos variados, a continuación el programa La Puerta Aún Está Abierta. A las 9 de la mañana el programa Jesús es mi luz y mi salvación. Estaremos escuchando un maravilloso testimonio y a las 10 a.m. regreso con más de la programación estelar.

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1: La mejor manera de tener un día bendecido es iniciar dando gracias a Dios. Agradece por todo su amor y misericordia. Deja todo en sus manos y verás cómo todo tiene sentido. No importa lo que pueda pasar, solo ten la certeza de que Dios obrará para bien. Ama, perdona y disfruta tu día al máximo, pero asegúrate que Dios esté allí.

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1: No temas, porque yo estoy contigo. No tengas miedo, porque yo soy tu Dios. Te fortaleceré y también te ayudaré. Te sustentaré con la diestra de mi justicia. Con la diestra de mi justicia. Isaías 41:10. Pueblo de Dios, sigamos adelante. El Poderoso está con nosotros. El Poderoso.

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0: Yo soy la puerta. El que por mí entrare será salvo, y entrará y saldrá y hallará pastos. Evangelio de Juan, capítulo 10, versículo 9. 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

Gloria al Señor, en este momento damos gracias al Señor, ya que el Señor nos concede la vida y el privilegio grande de poder estar acá en cabina de Radio Alfa y Omega. Que el Señor me le bendiga a todos mis hermanos, como también, ¿verdad?, mi hermana patrocinadora de esta hermosa hora, mi hermana Flora Ramírez de Polillo. Que Dios me le bendiga a mi hermana, ¿verdad? Gloria al Señor, como también, ¿verdad?, su esposo y sus hijos, ¿verdad? Gloria al Señor, sus nietos, sus yernos, ¿verdad?, sus nueras. Que Dios, ¿verdad?, pueda bendecir esta familia de una manera grande. Dios bendiga, ¿verdad?, mis hermanos que están ya en la sintonía. Que el Señor les bendiga, mis amadas hermanas, hermanos, ¿verdad?, jóvenes, niños, ancianos. Que Dios me les bendiga de una manera grande. Me es un privilegio poder estar acá, ¿verdad? Gloria al Señor. En esta oportunidad, bueno, mi esposo no va a estar, pero aquí estamos, ¿verdad?, para poder adorar y bendecir el nombre del Señor. Dios bendiga a mis hermanos ahí en Cantón Ormontique. Dios bendiga, ¿verdad?, allí en el Alto. Que Dios me les bendiga ese sector del Alto, como también allí, ¿verdad?, por La Joyada. Que Dios me les bendiga de una manera grande. Allí por el Callejón, allí por la iglesia, ¿verdad?, que Dios les bendiga. Allí por las Quintanillas, ¿verdad?, por los Duranes, que Dios me les bendiga de una manera grande. Allí por este lado las Larinas también, mis hermanos de la Iglesia de Dios, que Dios me les bendiga. Que sea Dios, ¿verdad?, bendiciendo a mi hermano Juan Ramón Campo y también su esposa, sus hijas y toda la congregación, ¿verdad? Dios bendiga también a mi hermano Francisco Blanco, su esposa y su familia. Así es que nos alegramos, nos gozamos, ¿verdad?, al estar en este lugar para poder adorar y bendecir el nombre del Señor. Dios bendiga a mis hermanos, ¿verdad?, de allí, ¿verdad?, del Ojo de Agua, como también del Boquerón, ¿verdad? Gloria al Señor. Y de San Antonio, que Dios me le bendiga a mis hermanos. Que Dios bendiga, ¿verdad?, a mi hermana Amelia Berrillo, ahí en San Antonio, esa ancianita que siempre está allí, ¿verdad?, escuchando la radio. Que Dios me le bendiga. Como también, ¿verdad?, Dios bendiga a mi hermana Antonia Maravilla, ¿verdad?, ahí en Boquerón, ¿verdad? Gloria al Señor. También la familia Gámez, que Dios me le bendiga de una manera grande. Mi hermano Leoncio Ábalos, su esposa, que Dios me le bendiga, ¿verdad?, de una manera muy grande. Gloria al Señor. Nos es un privilegio, ¿verdad?, poder, bueno, ¿verdad?, adorar y bendecir el nombre del Señor, ¿verdad? Gloria al Señor. Así es que nos alegramos y nos gozamos al estar delante de la presencia del Señor. Dios bendiga a mis hermanos allá en Las Marillas, como también, ¿verdad?, allá en el Tapesquillo Alto. Que Dios me les bendiga. Que Dios bendiga también a mis hermanos del Tapesquillo Bajo, ¿verdad? Gloria al Señor. Dios bendiga a mis hermanos del Níspero, mis hermanos de La Matón, ¿verdad? Gloria al Señor. Mis hermanos del Paraisal, que Dios me les bendiga. Mis hermanos de ahí de la Linares. Y aquí, ¿verdad?, en el Mercado Municipal de Jucuapa, también que Dios me les bendiga. Dios bendiga también la vida de mis hijas, ¿verdad?, que ahí están en la sintonía. Dios bendiga, ¿verdad?, la vida de Heidi, la vida de sus hijas como de su esposo, ¿verdad?, que el Señor me les bendiga de una manera muy grande, ¿verdad? Gloria al Señor. Nos es un privilegio muy grande poder, ¿verdad?, saludarle la vida de Hulda, ¿verdad?, como también sus hijos, su compañero de vida, que Dios le bendiga. Es un privilegio saludar también a Kilmar, a Gustavo, mi esposo, ¿verdad? Gloria al Señor. Que Dios me le pueda bendecir, ¿verdad? Gloria al Señor. La vida de Irma, que Dios me le bendiga. También la vida de mi hermana Rosita Osorio. Que sea Dios bendiciendo a toda su familia, ¿verdad?, ahí en Espíndola, a toda esa amable audiencia. Que Dios me les bendiga. En este momento, ¿verdad?, Dios bendiga a mis hermanos de Chinameca, y ahí de Nueva Guadalupe, como también, ¿verdad?, en Casa Grande, en Olotique. Que Dios me les bendiga de una manera grande. En este momento, ¿verdad?, vamos a orar para que sea Dios tomando el control de esta hermosa hora, ¿verdad?, ya que es una hora el cual llevamos en este día, ¿verdad? Gloria al Señor. Eterno Dios y Padre que estás en los cielos, en la tierra y en todo lugar, Señor, en este momento me es un privilegio, grato, Señor, presentarme ante tu presencia, mi Dios amado. Gracias por su amor tan grande, tan lindo, Señor, que nos concede poder estar acá en cabina de Radio Alfa y Omega. Señor, ayuda, bendiga a mis hermanos, Señor, los que se van a reportar, como los que no se van a reportar, Señor. Yo le pido la bendición, Señor, que los bendiga, Señor amado, aquellos que están allá en aquel país, Señor, fuera de nuestras patrias. Señor, ayúdales,
bendígales, guárdales, Señor poderoso. Tú eres el único Dios a quien nosotros creemos, el cual, Señor amado, tú eres el único quien puede hacer cosas grandes, cosas lindas, maravillosas, Señor, en nuestras vidas, Dios. Bendiga, Señor, a mis hermanos, Señor, que están allí en la audiencia, Dios mío, que están ahí escuchando la radio, Padre. Gracias, Cristo de la gloria, le adoramos, le bendecimos, Espíritu Santo de Dios. Gracias te damos, Dios amado, por lo lindo y bello. Bendiga a mi hermana Flora, Señor de Ramírez, Padre. Yo sé que tú tienes poder, mi hermana Flora Ramírez de Polillo. Ayúdale usted, Dios mío. Tenga usted misericordia, mi hermana. Llegue poniendo su mano poderosa. Démele la fuerza que ella necesita. Señor, ponga su mano en esa rodilla, Dios mío. Ayúdale grande y poderosamente. Bendiga a su esposo, sus hijos, Señor, sus nietos. Dios mío, tú tienes el poder para ayudar a esa familia, Señor amado. Gracias, Cristo de la gloria, por poder, Señor, ayudarlos y bendecirlos, mi Dios. Gracias, Señor, ya que tu palabra dice que son nuevas tus misericordias cada día, Señor. Y por eso nos alegramos, Dios mío, ser hijos suyos, Señor de gloria. Gracias, Cristo amado. Bendiga a mi hermana, Señor, locutora, que está en turno, Padre. Bendiga a usted también, Señor amado. Dios mío, este tiempo, Señor, de programación, Señor amado, desde el principio al final, Maestro, sea usted tomando el control, Señor Jesucristo. Bendiga a mis hermanos, Dios mío, ayuda a usted los enfermos, sánalos, Dios mío, para tu honra y tu gloria, mi Dios. Gracias, mi Jesús, amén y amén. En este momento, verdad, gracias al Señor damos. Ahora, verdad, ya vamos a quedar allí, verdad, con dos alabanzas para la gloria del Señor.

0: Queremos saludar a nuestros oyentes que se han comunicado en el programa radial La Puerta Aún Está Abierta. Dice, dulce presencia de Dios, Dios les bendiga grandemente, saludos de parte de los esposos Chávez, un gusto saludarle, mis hermanos. Nos dice nuestra hermana Esmeralda Ruiz, bendiciones, quisiera escuchar la alabanza, ¿dónde irás?, de Tomás Ocampo, programado ese tema. También nos dice nuestra amiga Julia Portillo, el Altísimo Dios les bendiga, esposos Durán Rivas. También nos llamaba nuestra amiga Esmeralda Cruz. Enviamos un gran saludo hasta la colonia Santa Elena. Nos había solicitado el tema Un Toque de Tu Gloria. Nos dice nuestra hermana Esmeralda Calix. Bendiciones, mi hermana. El hermano Freddy José nos dice, Dios le bendiga, hermana Claribel Rivas. Bendiciones en su programa. Si me complace la alabanza, Dios es así. Aquí en el trabajo en sintonía. También queremos saludar a nuestra hermana Ana Alvarado, que nos dice, Dios le bendiga siempre. Adelante.
1: Gloria al Señor. En este momento, bueno, damos gracias al Señor. Dios bendiga a mis hermanas, ¿verdad? Mi hermano Freddy, que siempre está en la sintonía. Que Dios me le bendiga a mi hermano, ¿verdad? Gloria al Señor. Dios bendiga a Julia, ¿verdad? Que está en la sintonía también. Dios la bendiga. Dios bendiga a su mamá, a su papá y a su hijo, ¿verdad? Gloria al Señor. Es una bendición poderles saludar de una manera muy grande, ¿verdad? Gloria al Señor. Dios bendiga a mi hermana Esmeralda Ruiz también, ¿verdad? Que está ahí en la sintonía. La amiga Esmeralda Cruz, ¿verdad? Que Dios me le bendiga. Mi hermana Esmeralda Cáliz me dijo, oye, ¿verdad, hermana? Que Dios me le bendiga también de una manera muy grande, ¿verdad? Mi hermana Ana Alvarado, los esposos Chávez, me es un privilegio poderles saludar también la vida de mi hermana Martita, ¿verdad? Ahí también al amigo Julio César Chávez, que Dios me le bendiga de una manera grande, ¿verdad? Gloria al Señor, me es un privilegio muy lindo, muy especial. Dios bendiga, ¿verdad? Ahí en Cantón Ormontique, la familia Romero, ¿verdad? Que Dios bendiga a mi hermana Glenda, allá donde ella se encuentra. También la vida de Tinita, que Dios me le bendiga, ¿verdad? Ahí en su lugar donde ella está. Dios bendiga la vida de mi hermana Cristina, ¿verdad? La vida de Mano Jesura y de toda su familia, ¿verdad? Es una bendición poderles saludar. Dios bendiga también, ¿verdad?, a todos mis hermanos que se han reportado, ¿verdad?, en este momento. Me es un privilegio muy grande, mis amados, ¿verdad?, poderle saludar, ¿verdad? Gloria al Señor. Bueno, ¿verdad?, si usted quiere, ¿verdad?, que oremos, envíe su petición para orar al Señor. También, ¿verdad?, Dios bendiga a Hulda, ¿verdad?, mi hija, ya que mañana está de cumpleaños. Que Dios me le bendiga. Me es un privilegio saludar a mi hija, ¿verdad?, ya que, bueno, mañana está cumpliendo sus preciosos años, ¿verdad? Y quiero felicitarle con una alabanza, ¿verdad? Vamos a ponerle una alabanza allí que no falte a su sonrisa, ¿verdad? Gloria al Señor.

0: esposo jugaba estresitonía. Me gusta escuchar una alabaza, una yaropolilla de Noé y Jucapos. Gracias, esposos.
1: Bueno, ahí teníamos el reporte de Davidcito, que está en sintonía escuchando el bendecido programa. También nos dice nuestra hermana Paz Morejón, Dios bendiga a mi hermana en cabina. Amén, hermana Paz. También queremos saludar a mi hermana Teresita de Hernández. Nos dice saludos y bendiciones, sierva. Estamos en sintonía. Nuestra hermana Isela Calix nos había solicitado el tema Valle de Lágrimas. María Naya nos pide oración y nos dice, Dios le bendiga, hermana. Pido oración por Julio López, por liberación y restauración de vicios de alcohol. Que Dios rompa esas cadenas. Adelante.
2: Gloria al Señor. Dios bendiga a mis hermanas que se han seguido reportando. Mi hermana Isela Calix, que el Señor me le bendiga. Que sea Dios, ¿verdad?, protegiendo su vida y la de sus hijos, de su esposo, de toda su familia. Que el Señor, ¿verdad?, pueda bendecir a mi hermana Paz Morejón, ¿verdad? Gloria al Señor. Es una bendición poderle saludar también. Dios bendiga a Davidcito. Me es un privilegio escuchar ese audio de este niño, ¿verdad? Gloria al Señor. Dios bendiga también, ¿verdad?, mi hermana Patricia Sánchez, mi hermano Emerson González. Es una bendición, hermano, poderle saludar, ¿verdad? Gloria al Señor. Bueno, mis hermanos que han pedido las alabanzas, pues ahí se les ha complacido, ¿verdad? Y bueno, ¿verdad?, lamentablemente una hora llevamos ahorita, ¿verdad? Así es que vamos a predicar, aunque sea unos 5 minutos, y luego vamos a entrar lo que es la oración también, ¿verdad? Gloria al Señor. Y bueno, lo quiero hacer, ¿verdad?, en el libro de Santiago, ¿verdad? Gloria al Señor, 5:7, para la gloria del Señor. Y dice, ¿verdad?, la palabra del Señor. Por tanto, dice, hermanos, tener paciencia hasta la venida del Señor.

¿verdad? Si la hemos leído, usted ya sabe, ¿verdad? Cuando nosotros leemos, ¿verdad? Un texto, ya sabemos de qué, ¿verdad? El Señor habla, ¿verdad? Gloria al Señor. Dios bendiga la vida de mi hermana Teresita, ¿verdad? De Hernández, que también está en la sintonía, ¿verdad? Gloria al Señor. Así es que en este momento voy a orarlo para que sea Dios tomando el control. Eterno Dios y Padre que estás en los cielos en este momento, Señor amado, gracias le doy por su amor tan grande, Señor, por su amor tan lindo, el cual usted nos da, Señor, y nos concede de la vida. Gracias, Señor, por la audiencia, Señor, que ahí está, Señor, escuchando, Señor, este programa. Dios eterno, gracias, Dios mío, sea usted ayudándolos, sea usted bendiciéndolos cada día, Padre mío. Gracias, ayúdame usted, Señor, pues estoy bajo, Señor, de su cobertura grande suya, ese respaldo, mi Dios amado. Gracias, Jesús. Amén y amén. En este momento vemos, ¿verdad? Gloria al Señor, el cual, ¿verdad?, tiene, ¿verdad?, el tema acá, ¿verdad? Dice la palabra del Señor, ser paciente, así va a ser el tema, ¿verdad?, ser paciente. Hermano, si a la verdad, ¿verdad?, ser paciente es algo muy especial, ¿verdad?, el cual puede tener usted y yo. Ser paciente, porque la persona sin paciencia, ¿verdad? No espera, ¿verdad? Siempre, ¿verdad? Quiere las cosas muy rápida, quiere las cosas, ¿verdad? Quizás al instante, pero nosotros, ¿verdad? Que somos hijos del Señor, tenemos que tener paciencia, ¿verdad? Y guardarlos para el Señor hasta la venida de Él, ¿verdad? Ya que Él pronto viene a traerlos, a tener un pueblo que se haya lavado con su sangre preciosa, un pueblo que le esté esperando, un pueblo, ¿verdad?, que siempre le está agradando con sus acciones, ¿verdad? Gloria al Señor, porque, bueno, el Señor, ¿verdad?, que ve, ¿verdad?, nuestro corazón, Él mira, ¿verdad?, cómo nosotros andamos delante del Señor, ¿verdad? Y esto, ¿verdad?, al Señor, ¿verdad?, le agrada, dice, ¿verdad? Gloria al Señor, dice, por tanto, dice, hermanos, tener paciencia hasta la venida del Señor. Pero algunas veces, ¿verdad?, se impacienta la persona y piensa, ¿verdad?, tomar días de descanso. Aquí en el Señor no hay descanso, ¿verdad? Todos los días debemos de adorar el nombre del Señor. Y si usted dice, yo voy a descansar, y si en ese descanso viene el Señor, usted, ¿verdad?, se va a quedar, ¿verdad? Gloria al Señor. Así es que, ¿verdad?, en el Señor, ¿verdad?, tenemos que cada día, ¿verdad?, esperar con paciencia la venida del Señor y portarlos bien, ¿verdad? Porque el Señor no va a venir por apariencias, mis amados. El Señor va a venir, ¿verdad?, por algo especial que Él ha preparado, ¿verdad? Si a nosotros Él nos ha sacado del mundo, ¿verdad? Y los ha traído a la luz admirable. El Señor sabe con qué propósito nos tiene, ¿verdad? Adorando y bendiciendo el nombre del Señor para que seamos personas diferentes. Personas, ¿verdad? Que sí, ¿verdad? Nos hemos ganado la salvación con nuestro esfuerzo, con nuestra obediencia, ¿verdad? Gloria al Señor. Es necesario que nosotros, mis amadas hermanas, podamos, ¿verdad?, ser pacientes y esperar en el Señor, ¿verdad? Quizás la prueba puede estar muy dura, quizás la dificultad le puede llegar, la angustia, la tribulación, pero sabe algo, Dios está allí siempre a su lado. Dios está para ayudarle, Dios está, ¿verdad?, siempre para auxiliarle en los momentos más difíciles, ¿verdad? Gloria al Señor. En los momentos, ¿verdad?, que usted pueda decir, quizás, ¿verdad?, estoy muy sola, estoy muy triste, pero allí está el Señor, ¿verdad?, con usted, ¿verdad? Gloria al Señor. Y esto es lo que nosotros, ¿verdad?, anhelamos cada día, ¿verdad? Gloria al Señor. Dios bendiga a mi hermana Flora por tomar este mes, ¿verdad?, de una hora, ¿verdad?, este mes de septiembre. Le agradecemos mucho a mi hermana y ella se siente muy agradecida, ¿verdad?, ya que el Señor ha hecho cosas grandes en su vida.
vida, ¿verdad? Gloria al Señor. Así es que en este momento me es un privilegio hablarles, aunque sea un momento, hermano, ¿verdad? Cuánto no quisiera quizás hablarles más de la palabra del Señor, pero el tiempo aquí rápido pasa, ¿verdad? Así es que quiero orar, ¿verdad? Estos pocos minutos que nos faltan, y si es que una bendición, Dios bendiga a cada uno de ustedes.

0: De mis hermanos que están pendientes, ¿verdad? Y que se han reportado, ¿verdad? Gloria al Señor. Eterno Dios y Padre, que estás en los cielos en este momento, mi Señor, me es un privilegio, Señor, acercarme a tu presencia, Cristo de gloria, gracia, gracias, Señor, ayuda a mi hermana patrocinadora, mi hermana Flora, Señor Ramírez de Polillo, ella te necesita, Señor, hay agradecimiento en su corazón, Señor amado, de poder, Señor, pagar, Dios mío, este mes de septiembre, Dios amado, gracias, Dios de gloria. Le adoramos, le bendecimos, Señor Jesucristo. Bendiga, Señor, la vida de Carmen, Señor, de Caleb, Señor. Cicatriza, Señor, esa operación, Maestro de Gloria. Tenga misericordia, Señor Jesucristo, de este niño, Padre. Le clamo también por la vida de mi hermano Orlando, Señor amado. Tenga misericordia. Ponga su mano poderosa, guárdale, ayúdale, Señor. Clamo por Marixa, por su compañero de vida, Señor. Señor, ayúdale, glorifícate, Dios amado, por Carolina, Señor, bendiga, Señor, a Osmel, bendiga, Señor, amado, eterno Padre, ese niño también, Señor, yo sé que eres bueno, Señor, para ayudarles, para bendecirles, Dios amado, tenga misericordia, bendiga a usted, Señor, de una manera grande, Señor, de una manera especial, oh Dios eterno, le clamamos, Señor, que bendiga, Dios mío, la vida, Señor, de Ale, la vida de Zulma, Padre, de Landito, ahí glorifícate, Señor, sigue ayudándole, Dios mío, con ese poder grande a esta familia, Señor, que con qué humildad ellos pueden, mi hermana puede patrocinar, Señor, gracias, Dios eterno, no lo hace quizá, Dios mío, porque ella tiene, Señor, bastante dinero, lo hace porque hay agradecimiento en su corazón, Señor, tú lo conoces, Señor, ayude, bendiga en su trabajo a mi hermana, Señor, bendiga a Yarixa, Padre, glorifícate, Señor amado, en ella, bendiga, Señor, la vida de Hulda, de Heidi, Señor, de Kilmar, de Gustavo, Señor, ayuda a mi Dios amado, la vida de mi esposo, la vida de Irma, la familia Osorio, bendiga, Señor poderoso, te pido, Señor amado, que sea usted bendiciendo, Señor Jesucristo, clamo, Señor, por Julio López, Señor, por liberación, Dios mío, de vicio, Señor amado, le pedimos, Señor, que sea usted, Señor, quien puedas ayudar, Señor. Dios amado, yo sé que eres grande, Señor. Eres lindo, Señor, para ayudarle, Padre. Dios mío, por favor, que este hombre pueda conocer, Señor, tus caminos, Dios mío, para usted no hay nada imposible, Señor. Clamo, Señor, que sea usted, Señor, ayudando, Señor. Señor, clamamos, Señor, que sea usted, Señor, poderoso por, Señor, Ferrero, Señor, liberación también, Señor, de ansiedad, Señor, depresión, mi Cristo, clamo por Marina Argueta, Señor, por sanidad, y glorificándote, Dios amado, tenga misericordia, Señor, óbrenos enfermos, Señor amado, tenga misericordia, ayúdale, Dios mío, sánalos, mi Cristo, la vida de mi hermano Julio Polillo, de mi hermana Melvi, Señor, glorifícate, mi hermana Arminda Ávalos, Señor, y mi hermana Marta Sarabia, mi hermano Hernán Chévez te necesita, Padre, glorifícate. Y mis hermanos directores de esta radio, Señor, mi hermana Patricia Sánchez, mi hermano Emerson González, tu niñito, Señor, guárdale, bendígale, protéjale, Dios eterno. Clamo, Padre, que sea usted, mira la vida de esperanza, ponga tu mano poderosa, ayuda a mi hermana, Señor, ella te necesita, Señor. Llegue con tu mano, Señor, poderosa, la vida de mis hermanas locutoras, Señor. Dios mío, bendiga esta cabina de radio, glorifícate tú, Señor amado, bendiga la vida, Señor, de mi hermana, Señor, de hermana Sonia Lizama, la vida de Beatriz, Señor, estos amigos, la vida también de Jairo, Señor, de Dios mío, de Dylan, Señor, este niño, Señor, en este momento, le pido, Dios, que sea usted ayudándole, bendiciéndole, Señor, bendiga esta familia, mi hermano, Señor, Carlos Segovia, mi hermana Delmis, ponga tu mano poderosa, Señor, Espíritu Santo, mi hermana Ármida, Señor, ponga tu mano, mi hermana Blanca Celaya, tenga misericordia, misericordia, Señor. Bendígales de una manera grande, Señor. Mi hermano Pastor Francisco Blanco, ponga su mano poderosa. Mi esposo te necesita, Dios mío. La vida de Kilmar, guárdala, Señor. Protéjala usted, Dios mío. Clamo, Señor, que te glorifique en la vida de Luis, Señor, en la vida de Heidis, Padre. Bendígales, Dios. Ayúdales, Padre mío. Tú tienes el poder. Ayúdales, Maestro. La vida de Tinita Romero, allá donde está, guarda la ayuda, la bendiga, Señora, mi hermana Glenda, mi hermana Cristina Romero, toda esta familia Romero, te pido por ella, Dios eterno, que ayudes, Señor, que te glorifiques, mi Dios amado. Gracias, Espíritu Santo de Dios, tú eres el Dios poderoso al cual nosotros creemos, Señor, que puede hacer cosas grandes, cosas lindas y bellas, Señor, en los cuerpos. Mira los que están presos, mira ese hijo de la amiga Esmeralda Cruz, Señor, tenga misericordia. Llegue, Señor, por favor, dele una oportunidad, Señor amado, que este muchacho abre esas puertas de esa cárcel, por favor, Señor, que él pueda salir, Señor, que su madre, Dios mío, está confiando en ti, Dios eterno, para que usted obre, Señor, en la vida, Padre, de su hijo, mi Dios. Bendiga la vida de Elmer Esaú, Señor. Te clamo, Señor poderoso, que tenga misericordia de Mauricio Larín, Señor. Bendiga a los hijos de mi hermana Ferbelia, Señor. Clamo, Señor, por Adilman Torres, por Eduard, ten piedad, Señor. Gracias, mi buen Salvador. En este momento te doy gracias. Gracias, Jesús. En este momento doy gracias al Señor, ¿verdad? Porque el Señor nos permite, bueno, ¿verdad?, orarle al Señor, decirle, ¿verdad?, a los esposos Chávez que su hora, ¿verdad?, ya están agendadas allí, ¿verdad? Así es que le agradecemos. Y si usted quiere patrocinar, ¿verdad?, los días martes, pues para este martes, el próximo martes tenemos, ¿verdad?, ya 2 horas, ¿verdad?, gloria al Señor. Para el siguiente martes tenemos nomás 1 hora. Si usted quiere, ¿verdad?, patrocinarlo, hágalo, ¿verdad? Gloria al Señor. También tenemos noviembre, ¿verdad? Septiembre, octubre y noviembre, ¿verdad? Con 2 horas también ya están agendadas, ¿verdad? Gloria al Señor allí, ¿verdad? Así es que si usted quiere, ¿verdad? Ya en diciembre, ¿verdad? Gloria al Señor, pues usted puede agendar, ¿verdad? Con tiempo, ¿verdad? Gloria al Señor. Tenemos unas horas, ¿verdad? Allí, ¿verdad? Agendadas ya especiales, ya que en este momento no tenemos, ¿verdad?, un programa directo, pero con todo adoramos al Señor y mis hermanas nos han dado la oportunidad aquí, ¿verdad?, de poder pasar los programas, ¿verdad?, gloria al Señor. Así es que mi hermana Sonia, ¿verdad?, también el martes ella llevará, ¿verdad?, la primera hora de las 7, ¿verdad?, gloria al Señor. Así es que es una bendición tan grande. Así es que en este momento que el Señor les bendiga, ha estado su hermana y amiga Claribel Rivas de Durán.
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3: Son las 9:01.
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0: 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Agradecemos el tiempo que nos brinda mi hermana Teresita de Hernández. 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Y también saludamos a su madrecita, nuestra hermana Martina Martínez, su esposo, nuestro hermano Benjamín y a toda su familia. Vamos a escuchar en esta mañana el testimonio de nuestro hermano Artemio Castro.
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Gloria sea al Señor Jesús. Ahora sí, de esta manera voy a invitarle para que abra la escritura en Lucas capítulo 7. Por acá tengo mi celular y no crea que acá traigo anotado un mensaje, sino ya no alcanzo a mirar a veces hasta allá, y aquí quiero tener mi reloj cerquitas. Gloria a Dios. Capítulo 7 del Evangelio según San Lucas, y vamos a leer del verso 11 al 15. Y cuando estemos ahí, nos ponemos de acuerdo diciendo amén, o diciendo aleluya, o diciendo gloria a Dios. Gloria a Dios. Capítulo 7 según San Lucas, del verso 11 al 15, dice así: en el nombre que es sobre todo nombre, del nombre poderoso de nuestro Señor Jesús el Cristo. Dice así: aconteció que después que él iba a la ciudad que se llama Naín, e iban con él muchos de sus discípulos y una gran multitud. Cuando llegó cerca de la puerta de la ciudad, he aquí que llevaban a enterrar a un difunto hijo único de su madre, la cual era viuda, y había con ella mucha gente de la ciudad. Y cuando el Señor la vio, se compadeció de ella y le dijo: no llores. Y acercándose, tocó el féretro, y los que lo llevaban se detuvieron, y dijo: joven, a ti te digo, levántate. Entonces se incorporó el que había muerto y comenzó a hablar, y lo dio a su madre. Me acompaña en una corta oración, por favor. Padre bendito que está en gloria, Dios todopoderoso, creador del cielo y de la tierra, Dios soberano, Dios lindo, Dios precioso, en esta hora venimos delante de su presencia, Señor, dándole gracias porque nos concede este tiempo, Padre amado, de poder compartir, Dios eterno, sus maravillas, de poder compartir sus verdades, Dios mío. He aquí su pueblo, Dios eterno. He aquí sus hijos, Señor. Yo no sé cómo llegaron a este lugar. Yo no sé las dificultades que tuvieron que pasar para llegar a este lugar. Lo único que yo sé, Padre amado, que si alguien viene con tristeza, si alguien viene desanimado, si alguien viene desorientado, no lo ha reflejado, Padre, porque le ha dado toda la alabanza con todo su corazón. Y yo le ruego, Padre amado, que sea usted derramando una bendición sobre aquellos que le aman, sobre aquellos que le adoran, sobre su pueblo que está aquí presente. Que su bendición sea derramada, Señor, sobre la enfermedad física y sobre la enfermedad espiritual. Y sobre todo, Padre amado, denos la oportunidad, Dios mío, de hallarle un sentido mayor a nuestra vida espiritual en esta hermosa tarde, Padre, para seguir caminando en este camino que usted nos ha trazado. Le damos las gracias porque sabemos que los aires están limpios y porque su Espíritu Santo no nos ha abandonado, sino que su Espíritu se sigue moviendo en medio nuestro. Gracias por ello, Padre amado. Nos ponemos en sus manos y sea usted hablando al corazón, Señor, de nosotros, en el nombre de Jesús. Puede ocupar su lugar dándole gracias a Dios. Porque Él es bueno y para siempre es su misericordia. Hermano Artemio, sería la pregunta: ¿por qué eligió esa escritura para dar su testimonio? Como le dije, le voy a resumir solamente parte de él. Hace ya algunos años, conociendo un poco de Dios, teniendo ya conocimiento de Dios, ya se me había hablado del Evangelio, pero había todavía una necesidad de tener un encuentro real con Dios. Como quizá alguno de ustedes llegó en esta hermosa mañana con expectativas, ya que tiene posiblemente días, semanas, meses escuchando la palabra de Dios, pero aún no logra llegar a ese lugar donde usted escucha en ocasiones a nuestros hermanos que testifican de un encuentro real con Dios. Era mi condición hace ya algunos años, cuando en una ocasión me encontraba yo lavando mi primer carrito que me había comprado. Estaba secándolo, estaba contento, estaba alegre, y hacía unos días alguien me había regalado un cassette de esos
tapes que se usaban antes, y de aquí salieron muchos de esos para todo el mundo. Y yo había dejado al abandono ese cassette porque, aunque le digo, escuchaba de las cosas de Dios, todavía me movía la música del mundo. Yo no sentía un compromiso real con Dios. Pero esa bendita mañana sucedió algo especial. Que estando yo secando ya mi carro, necesitaba una toalla nueva. Y propósito de Dios, porque Dios no trabaja por coincidencias. Estaba el rollo de las toallas ahí, y ahí estaba ese tape blanco. Y yo tenía todo lo que daba la música de banda, ya que eso es lo que se movía en ese tiempo. Cuando dije, bueno, ¿y esto de qué se tratará? Saqué el cassette que estaba y puse este. Cuando el cassette ya estaba en cierto lugar donde Dios lo había puesto, no estaba al comienzo. Y al ponerlo, escucho una voz potente, que aunque era un hombre, yo sé que era la misma voz de Dios a través de él, que decía: joven, a ti te digo, levántate. A ti te digo, levántate. Pude sentir cómo esa palabra era algo diferente. Era una palabra tan autoritaria que no pude yo resistir a esa voz, y me quedé paralizado, podemos decir. Y como que esa palabra me decía por mi nombre: Artemio, a ti te digo, levántate. Y pronto comenzaron a venir muchas cosas a mi mente y a mi vida, y es lo que le quiero compartir. Quiero decirle que yo vengo de una familia muy humilde, de un ranchito llamado El Tigre, Michoacán, cerca de La Piedad, Michoacán. Quizá mi familia se identifique con la de usted, porque la clásica historia que se ha movido a través de los tiempos, a causa de la pobreza en nuestros países y a causa de todas esas cosas que se mueven, muchos tenemos que venir a buscar nuevos horizontes, nuevas oportunidades a este país. Si usted me preguntara, ¿usted buscó llegar acá? Yo le respondo: no. Nosotros éramos una familia que nos componemos de 4 hijos. Y a muy temprano tiempo de su matrimonio, de mi madre con mi papá, él le dio la espalda a su matrimonio, abandonándola. La clásica historia que se mueve muchas de las veces. Nos quedamos 4 hijos, 2 varones y 2 hembras. Yo tenía como 5 años cuando sucedió esto. Fue algo duro para mi madre porque al no tener a nuestro padre, ya también mi mamá ya no contaba con mi abuelito, o sea, el papá de ella. Y ella, juntamente con mi abuelita, comenzaron a abrirse pasos solitas. Allá en un rancho, pues yo recuerdo la casita que nos proveían, donde estábamos, ese techo, una casita de adobe, una casita humilde, pero éramos bien felices. Hasta donde mi mente se va, yo recuerdo que a mí me gustaba mucho buscar el calor de mi madre. Tenía yo 4 o 5 añitos desde donde yo me acuerdo, y yo me cobijaba en mi mamá. Para mí era todo ella, ya que yo no sabía quién era mi padre y no lo había conocido, pero mi madre lo era todo. Llega el momento cuando mi abuelita fallece, y ahí empieza la odisea para mi vida y para la vida de mis hermanos. Mi madre se mira orillada a buscar el bienestar para nosotros. ¿Qué madre no se compadece de sus hijos? ¿Qué madre no quiere lo mejor para sus hijos? Antes, perdóneme que me adelanté un poquito, antes de que mi abuelita falleciera, mi madre, recuerdo que 2 años antes de su muerte fue que emprendió su viaje para acá. Le dijo a mi abuelita: madre, pues son 4 niños y es usted. Yo voy a ir a buscar, a correr la lucha para Estados Unidos, para que no les falte nada. Pues aparentemente, lo que es en lo económico, no iba a faltar nada. Pero iba a faltar el calor del que le comencé hablando. Iba a faltar el aprecio de una madre, la protección de una madre. Y le digo, yo recuerdo que yo siempre buscaba a mi madre. No teníamos cama, pero teníamos un petatito donde nos dormíamos todos y éramos felices. Para cuando mi madre emprendió su viaje para Estados Unidos,
Yo desde donde me acuerdo fue algo bien duro para mí, porque siendo un niño siempre le ponen a uno límites y reglas. Y cuando mi madre decide venirse a este país, yo recuerdo que solo hasta la cerca la seguí. Yo no entendía lo que estaba pasando, pero yo miré que mi madre, porque nos amaba, emprendía su viaje. Y solamente llegué hasta allá, hasta la cerca, le llamábamos hasta el brinco. Ya no podía pasar más para allá porque teníamos que ser obedientes. Cuando miré que la figura de mi madre se perdía, se vino el mundo encima, hermanos. Quizás sea el caso de usted, mujer, hombre, que dejó allá los suyos. Yo no creo que mi madre venía riendo, venía contenta. Yo creo que sentía que el corazón se le quedaba allá. Y cuando llega la noche ya, estar ahí el petate, y llega la hora de dormirse y no esté ahí, mi madre fue algo duro. Dijo: no se preocupen, hijos, yo voy a regresar. Yo les voy a dar todo lo que su padre no les quiso dar. Yo pensé que esto era de un día o era de una semana, pero comenzaron a pasar los días y mi madre no regresaba. Yo me acuerdo que a veces agarraba a mi hermano varón, que es el menor que yo. Le decía: vente, mijo, allá se oye que pasan camiones, vamos a ver si viene nuestra mamá. Caminábamos a aquel lugar y mirábamos cuántos camiones pasaban de un lado para otro y no llegaba mami. No llegaba, y había tristeza, había dolor. ¿Y sabe qué es lo que estaba sucediendo en este proceso? Se iba formando un espíritu de tristeza, un espíritu de melancolía, un espíritu de dolor iba tomando control de nuestros corazones, no solo el del mío, sino de mis hermanos también. Bendita palabra de Dios, y bendito sea el Señor Jesús, que ante sus ojos nada es oculto. Pasó el primer año, la primera temporada, y regresa mi madre. Parecía que sí era de esa manera y que nada nos iba a faltar, porque llega mi madre y cuando se nos avisa, viene su mamá, llegó alguien enfrente en un taxi. Allá dice, en la ciudad de La Piedad, en Sináparo, se ve que arriba del camión de pasajeros vienen unas bicicletas, unos triciclos, y dicen que es de su mamá y son para ustedes. Créame que salimos corriendo a encontrar el dichoso camión. No fue nada sencillo asimilar tener nuevamente a mi madre. Yo me quedé en shock. Era alegría, era algo precioso, mis hermanos, sentir que iba a tener a mi madre de nuevo. Una vez que mi mamá pisa en mi casa, dije: de aquí ya no te me vas, madre. Yo ya no me le soltaba para nada. Ella iba a lavar los trastes, a hacer sus labores. Se ponía ella a barrer aquel patio de tierra. Le decía: présteme la escoba, yo le ayudo, pero usted ya no se nos va a ir. Y llegó un año más, y recuerdo que ese año que llegó, mi regalito fue ese triciclo. Qué lindo sentía yo traer todo el montón de niños de la colonia detrás de mí. Le decía: cálenlo, mírenlo. Era algo lindo, como que se empezaba a olvidar uno de la falta de papá. Dice mi mamá: y mira lo que te traje a ti, hijo. Ahora miro esos relojes de a dólar, esos negros que pitan bien bonito, pip, pip. Mira lo que te traje. Le dije: pero no me queda, pues yo tenía así las manitas. No, dice, pero mira, tienes que aprender a usarlo. Cada que pita es una hora, y cuando pite 12 veces es que ya se está yendo el día. Va a pitar otras 12 veces y se va a ir la noche. Y cuando yo me vaya, tú vas a contar estos pitiditos y así te vas a dar cuenta cuándo voy a regresar. Se viene mi madre nuevamente para Estados Unidos, y sabe que vuelve aquel vacío nuevamente. Y yo obedientemente agarré el reloj y por algunos días me sentaba a escucharlo y esperando que viniera mi madre. Y así pasó casi el año cuando regresa mi madre nuevamente. Y todo iba bien, mi madre comenzó a ayudarnos, mi abuelita comenzó a fincar una casita ya de ladrillo, le decimos nosotros de tabique. Y dice mi madre: el tercer año me voy nuevamente, pero sabe que ahí
Ahora sí, es donde me había adelantado, regreso nuevamente, es donde empezó la odisea para nosotros. Porque una vez que mi madre estaba acá en la frontera para cruzar, le avisan que mi abuelita había fallecido. Y regresa rápidamente mi madre para México. Yo recuerdo que desde lejos escuchaba aquel llanto desesperado de ella, y nosotros no entendíamos mucho, pero mirábamos a mi abuelita ahí ya en un cajón. Por más que le hablábamos, le decíamos: abuelita, levántese, que ya viene mi madre. Ya había fallecido. Mire la inocencia de un niño. Mire que ya viene su hija, despierte. Nunca despertó. Le digo una vez más, ahí empezó entonces todo a venirse abajo, porque dice mi madre: aquí en el rancho ya no hay quien los cuide, hijos. Ahora tengo que irme para seguirlos ayudando, pero los voy a dar a cuidar. 3 largos años donde en esos años que mi madre nos dio a cuidar, yo le doy gracias a la familia que se hizo cargo de nosotros. Dios les bendiga, Dios les guarde. Pero fueron 3 años donde yo anhelaba, le digo, tener a mi madre. Yo anhelaba tener a mi madrecita conmigo, y tardó 3 largos años para regresar. Y para ese tiempo, quiero decirle que ya había muchas preguntas en mi vida, en la vida de mis hermanos. Nos hacíamos cuántas preguntas. ¿Por qué? Porque muchas de las veces tuvimos que recurrir a los basureros en las escuelas públicas. Yo recuerdo que agarraba a mi hermanito y le decía: ¿tienes ganas de una naranja? Sí, tengo mucha hambre, le decía, vente. Íbamos, cuando ya salían de las clases los niños, a escarbar en los botes de basura, y ahí encontrábamos aquellas cáscaras de naranja exprimidas, y comenzábamos a sacarle aquello que le sobraba ahí para alimentarnos, y todo era tristeza. Ya para ese tiempo, siendo un niño de algunos 10 añitos, 9 años, yo ya tenía mucha tristeza en mi corazón. Yo no le hallaba sentido a la vida. Yo le soy sincero, siendo un niño decía: ¿para qué sirve esta vida? Si ni mi propio padre me quiso, y eso es lo que me decía la gente. Yo miraba a veces los señores que allá en México se acostumbra, que se reúnen a sentarse, aquellos que les gusta la tomadera. Y allá les gustaba mucho tomar coca con alcohol, y a mí me gustaba acercarme a ver si me daban el traguito que le baja a uno para ellos ponerle el alcohol. Y muchas de las veces recibí maltratos, a un abuso físico, cuando me pateaban y me decían: lárguese de aquí. Es triste, hermanos, es duro, es difícil la vida cuando la vive uno en estas circunstancias. Imagínense, le digo, ya había mucha tristeza en mi corazón. Yo ya no confiaba en nadie. Yo no le voy a dar muchos detalles de todo lo que sucedió, porque le digo, quiero enfocarme un poquito más en lo que Dios tiene para usted. Lo que quiero decirle, que una vez que mi madre regresó por nosotros, Dios la bendiga, y solo ella sabe cómo le hizo para lograr pasarnos para este lado. Nuevamente, mis hermanos, aunque ya había algo de desconfianza, pero de todas maneras no era lo mismo estar uno con su madre a estar siendo cuidado a cargo de otras personas. Recuerdo que el día que llegamos, el lugarcito que rentaba mi madre, un cuartito de 3x3, y ahí cabíamos todos, solo una camita, ahí tenía una estufita, y ahí estábamos toda la familia. Y lo primero que mi madre me dijo: ven, hijo, te voy a llevar a la tienda. ¿Y por qué no los lleva a los otros? Es que tú me ayudaste mucho, hijo. Tú siempre me demostraste que me querías, y quiero a ti darte primero una sorpresa y después a tus hermanos. Fuimos a parar a una tienda Goodwill. Bendito sea el nombre de Jesús. ¿Qué te gusta? Había un carrito tan lindo, nunca había tenido yo uno de control. Y que tiene para comprármelo. Aquí tienes tu carrito. Bendito sea el nombre poderoso de Jesús. Fue lindo, fue hermoso estar nuevamente uno reunido con su madre. Bendito sea el nombre de Jesús. Y de ahí en adelante, pues, mi madre siguió luchando por nosotros. Yo recuerdo cómo llegaba ella de los campos de fresa, sus rodillitas llenas de fresa, porque a veces tiene uno que hincarse allá. Yo trabajé 18 años en la pizca de la fresa. Llegaba mi madre cansada, y muchas de las veces yo me acuerdo cómo lloraba cuando no había para la renta. Cuando llegaban a cobrar la renta, yo miraba todo eso, cómo ella se esforzaba. Y ¿sabe qué?
Ella me había puesto en la escuela a mí y a mis hermanos, pero yo no aguanté mucho. Y le dije, usted tiene que hacer algo allá con la señora con la que trabaja para que me dé trabajo. Mi hijo, es que estás bien chiquito y a ella la puede multar, no le hace. Y a los 13, 14 años yo ya andaba trabajando, gracias a Dios, ya sacaba mi chequecito. Pero ¿sabe qué? Aunque a muy temprana edad ya está en este país, comencé a tener ya bendiciones literales, materiales. Tuve mi primer carrito. Yo me sentía pues contento. Oiga, un jovencito de 13, 14 años ya con su carro y pagado. Todo era felicidad, todo estaba cambiando. Pero usted sabe que en esa edad el enemigo busca la manera de seducirlo a uno. Busca la manera de hacerlo que uno caiga, que uno tropiece y que uno no llegue a tener un encuentro con Dios. Pero Dios, que es tan grande en amor y en misericordia, Él tiene cuidado de nosotros. Aquel que comenzó la obra no la va a tirar, no la va a abandonar, porque nosotros no somos un accidente. Venimos a esta tierra con un propósito y ese propósito se va a cumplir en nuestras vidas. Yo tenía ya bastantes cosas materiales. Yo podía comprar lo que yo quisiera, lo que un adolescente de 13, 14 años pudiera anhelar. Pero aún así yo sabía que me hacía falta algo. Al grado de que yo comenzaba, iba a las librerías públicas, a las bibliotecas, y yo me gustaba experimentar y buscar en cuántas cosas yo quería hallarle un sentido a mi vida, porque había, le digo, esa tristeza en mi corazón. Comencé hablándole de esta escritura y me voy a centrar de una vez en ella, porque dice la bendita palabra. Vamos al verso 13. Y cuando el Señor la vio hablando de aquella mujer viuda, dice, se compadeció de ella y le dijo, no llores. Yo le digo a usted, todo lo que tuve que pasar con mis hermanos, todo lo que tuve que sufrir, lo que tuve que llorar, pero yo no sé lo que mi madre tuvo que sufrir. Yo no sé cuánto ella tuvo que llorar aún cuando andaba acá cruzando la frontera sin papeles. Yo no sé lo que ella sufrió. Y quiero decirle que el objetivo principal y lo que Dios quiere hablarle a usted, hermana, hermano que está acá, lo que Dios quiere decirle es que ya no llore, que Él tiene el consuelo para su vida. Dios se quiere compadecer de usted. Quizá haya aquí una madre preciosa que dejó en El Salvador sus hijos, en Honduras, en Guatemala, en México, y siente cuánta tristeza porque solamente los escucha por el teléfono o de vez en cuando los mira por una videollamada. Yo quiero decirle que usted eligió el mejor lugar y eligió la mejor persona que la va a llevar delante de sus hijos. Quizá viceversa, es un hombre que anhela volver a su tierra, que allá lo espera una mujer con sus hijos. Y quiero decirle que el Señor tiene consuelo para usted. Nosotros no creemos en un Dios que se pueda colgar en una pared. No creemos en un Dios que se pueda traer en la bolsa, en la cartera. Creemos en el gigante de gigantes, en el Rey de Reyes, Señor de señores, en aquel que lleva un nombre que es sobre todo nombre, y su nombre es Cristo Jesús, que a su nombre, al oír ese nombre, los demonios tiemblan porque no resisten la bendita presencia de Cristo Jesús. Alguien dele gloria a ese nombre que es sobre todo nombre, Cristo Jesús. Ya no llores. Hermanos lindos, preciosos, yo sé que mi madre sufría mucho cuando me miraba que yo ya tenía mis bienes materiales, porque en ocasiones llegaba yo a la 1, 2 de la mañana y recuerdo a mi madre ahí sentadita en aquella mesita. ¿Qué hace usted levantadita? Le decía yo, pues ¿qué voy a hacer, hijo? Pues mira qué horas de llegar. Como que de repente, para pensar ella, fracasé con mis hijos. Los ayudé, me esforcé al máximo, los traje a este país para que ellos no sufran, y parece que me equivoqué, porque mi madre sufría mucho y siempre nos hablaba con consejos. Yo no le voy a decir acá que fui un matón, yo no le voy a decir que me metí entre el fuego, seriamente no, y no por mi fuerza, sino porque Dios me cuidó. Pero aún así,
en los lugares que yo frecuentaba, perdía mi tiempo, llegaba a veces a esas horas, pero Dios trajo consuelo a mi madrecita. Todo era cuestión de tiempo, Dios estaba obrando y Dios iba a trabajar. Y dice la bendita palabra que el Señor se acercó, la miró, como ahorita la está mirando a usted. Dice, la miró y se compadeció. Y qué lindo, yo quiero escuchar esas palabras cuando el Señor le dijo, ya no llores. Señor, pero ¿cómo no voy a llorar? Mira, si ya llevan en hombros a mi hijo, ya no tengo a mi esposo y me dices que ya no llore. Bendita palabra de Dios. Mirando el Señor a aquella mujer, no se limitó a decirle no llores, sino dice, se acercó y tocó el féretro y los que lo llevaban se detuvieron. Quiero decirle que en lo que corresponde a mi testimonio, a mi historia, había una madre que al igual que esta señora también lloraba. ¿Y quién lo llevaba a usted en hombros, hermano Artemio? Dice la palabra de Dios que por cuanto todos pecamos, estamos destituidos de la gloria de Dios. Dice que todo aquel que no tiene a Cristo en su corazón está muerto en sus delitos y pecados. No sé si usted es de rancho, de algún cantón, de alguna aldea. No sé si le tocó mirar años atrás. Yo recuerdo que en mi rancho, cuando alguien fallecía, lo cargaban el féretro entre cuatro, ahí llevaban aquel cajón y ahí íbamos todos llorando atrás y le daban la oportunidad primeramente a la familia y ahí iban, ahí lo llevaban y era una tristeza y era un dolor. Para este tiempo ya no son estas personas literales las que llevan al hombre que no tiene a Cristo en su corazón en hombros, a la mujer que no tiene a Cristo en su corazón en hombros, son espíritus que se mueven. Yo iba destinado a una muerte eterna porque a mí me llevaba en hombros la tristeza, el dolor, la melancolía, todas esas cosas que se engendraron en mi vida cuando yo no conocía de Dios. Y todo esto era un proyecto, un plan del enemigo, porque él quería destruir mi vida. Pero bendita palabra dice que cuando el Señor miró que ahí venían con ese joven a tirar, a llevarlo ya a la sepultura, y venía aquella madre desesperada, dice que al momento cuando el Señor se paró delante de aquel féretro, ¿qué sucedió? Los que lo llevaban, dice, se detuvieron. Quizá usted es una madre que tiene a sus hijos en la cárcel y usted cree que ahí se va a quedar encerrado. ¿Por qué? Porque la maldad está remetiendo en contra de él, porque la maldad quiere destruirlo, porque el enemigo quiere destruirlo. Yo no sé qué espíritus llevaron a su hijo a la cárcel, yo no sé por qué motivos llegó ahí, pero quiero decirle que cuando el Dios de dioses, el Rey de reyes, Señor de señores, se presenta delante de esos espíritus, la luz de la bendita presencia del Señor resplandece en medio de las tinieblas. Y no le traigo cuentos. Cristo tiene el poder para detener esos espíritus que llevan a tu hijo, mujer, hombre que estás acá. Te preocupas, lloras, sufres de mirar a tus hijos que no alcanzan todavía la salvación, que aún no aceptan, que aún andan de rebeldes. Usted y yo tenemos la potestad y la libertad en esta hermosa tarde de decirle al Señor Jesús que atienda nuestra petición, que tenga cuidado de nuestra situación. Y nuestro Dios no es un Dios que mienta. Él no es hombre para que mienta, ni hijo de hombre para que se arrepienta. Él dijo y Él hará. Cree en el Señor Jesucristo y serás salvo tú y toda tu casa. Bendita palabra del Señor. Quizá usted ha venido en esta tarde llorando, ha venido sufriendo, pues levante su ánimo, regocíjate y canta, oh moradora de Sión, porque el Señor Jesús está en medio de ti, su Espíritu está en medio nuestro. Iban muy contentos aquellos, aunque tal vez iban llorando solamente de hipócritas. Porque muchas de las veces la gente que no conoce a Dios, muchas de las veces finge un afecto con nosotros, pero a veces no es verdadero. Allí iban llorando, allí iban como si fueran muy sentidos, pero Dios conoce los corazones.
y Dios se paró delante del péretro, dice, y los que lo llevaban se detuvieron. Diablo mugroso, infeliz, y que el Señor Jesús lo reprenda. Mucho daño me hizo a mí siendo un niño, siendo un adolescente, y seguramente en su proyecto estaba mi destrucción. Pero bendita palabra, que un día ese audiocassette del que le digo, bendita presencia de Dios que me impulsó a ponerlo en el estéreo, cuando escuché esa voz que dijo: joven, a ti te digo, levántate. ¿De qué me levanto? De tus tristezas, de tus dolores, de tus quejas, porque yo soy el Dios que te sustenta, yo soy el Dios que te formé, yo soy el Dios que te hice y te puse en esta tierra con un propósito. Bendito sea el nombre eterno y glorioso de Jesús, bendito sea su nombre. Bendito sea el nombre de Jesús. Ahí todo cambió, ahí me di cuenta que había algo especial, que ahí estaba aquello que yo andaba buscando. Se acabaría la tristeza, se acabaría el dolor, dice, y los que lo llevaban se detuvieron. Y dijo: joven, a ti te digo, levántate. ¿Y qué sucedió? Dice, entonces se incorporó el que había muerto y comenzó a hablar. ¿Hablar qué? ¿Qué sería lo que dijo al momento? Yo no lo sé, pero a mí el Señor, cuando me levantó de esa muerte, me trajo para hablar sus verdades eternas. Le dio consuelo a mi madre. A mí me dio la oportunidad, sin saber leer, sin saber escribir, sin ser nada, me dio la oportunidad de predicar su palabra para la honra y la gloria del Señor. Allí está mi viejita, mi madre, mírela. Allí está mi madre. Mujer, a ti te digo, a ti te digo, ya no llores, ya no llores. Ahora me regocijo, ahora danzo con mi madre, porque glorificamos juntos el nombre poderoso de Jesús. Se fue la tristeza, se fue el dolor, se fue el rencor, todo el sufrimiento que pasé, Cristo lo cambió en gozo. Bendito sea el nombre poderoso de Jesús. Santo, santo, santo, santo, bendito. Su palabra es verdad. Yo no sé por qué a veces tanto pueblo no le cree a Dios. Dios tiene el poder para, en esta hermosa y maravillosa tarde, quitar ese dolor que hay en ti, quitar ese rencor. Aquí hay corazones que todavía están dolidos. ¿Por qué? Porque te dejó tu padre, te dejó tu madre, te dejó tu compañera, te dejó tu compañero. Aunque mi padre y mi madre me dejaren, con todo, el Señor me recogerá. Bendito sea su nombre. Él quiere levantarte, Él quiere quitar de ti todas esas cosas que te estorban en tu corazón. ¿Se olvidará la mujer de lo que dio a luz para dejar de compadecerse del fruto de su vientre? Aunque ella se olvide de ti, yo no me olvidaré de ti. Palabra de Dios, palabra verdadera. Bendito sea el nombre poderoso de Jesús. Hay algo especial aquí y lo voy a ir dejando con esto. Dice que esta mujer era viuda. Dice que esta mujer era viuda. ¿Cuántos padres de familia hay acá? ¿Cuántos sabemos acá? Necesitamos amar a nuestra esposa. Necesitamos amar a nuestros hijos. Tú no quieres que a tus hijos les vaya a pasar lo que a mí me pasó. Tú no quieres que te los pateen. Tú no quieres que te les pongan el puño en la cara. Tú no quieres que les hagan nada a tus hijitos. Tienes que amarlos. ¿Qué tiene que ver eso, hermano? La palabra del Señor respalda esto que te estoy diciendo. Dice que esta mujer era viuda. Y muchas de las veces nosotros, como maridos, como esposos, muchas de las veces estamos como muertos, porque dejamos toda la carga a ellas, porque no les apoyamos, porque no queremos nosotros comprenderlas por nuestro gusto y por nuestro deseo. Quizá acá llegó el matrimonio que ya está cansado, enfadado, y dice: la solución es el divorcio. Cristo dice: esa no es la solución.
La solución es mi nombre, dice el Señor. La solución soy yo. Venir a mí todos los que estén trabajados y cargados, que yo los haré descansar. Solamente dile tu carga, solamente dile cuál es tu problema, y el Señor te puede ayudar. Pero dale una oportunidad. No te divorcies. No te divorcies, no dejes a tu esposa, no dejes a tu esposo, no le dé la espalda a tus hijos. En este tiempo el reino de los cielos te necesita. El reino de los cielos necesita familias funcionales. El enemigo nos ha hecho ya mucho daño. Es tiempo que alguien se levanta y diga: ¡basta! ¡Basta, mugre diablo! Aquí hay alguien que está dispuesto a pelear por la familia, por la iglesia, por el ministerio. Aquí hay alguien dispuesto a pelear por todas las bendiciones que Dios tiene para mí. Bendito sea el nombre poderoso de Jesús. No quiero ser yo desordenado. Aquí le paramos. Póngase de pie, mi hermano precioso. Medite solamente y que se le quede en su pensamiento esta palabra. A este joven lo llevaban a enterrar y lo llevaban en hombros. Quizá tiene usted a alguien en el hospital, algún familiar, y es la enfermedad quien lleva en hombros a esa joven, a su mami, a su familiar, a su amigo, a sus hijos, qué sé yo. Usted conoce su problema, pero lo que yo le estoy hablando es algo real. Mi vida ya nunca más volvió a ser la misma desde esa ocasión que escuché esa voz autoritaria. Esa voz que ningún hombre puede tener la capacidad de convencer, esa voz que fue usada por Dios para que el Señor Jesús cambiara mi vida. Bendito sea el nombre poderoso de Jesús. Dios quitó mi tristeza, Dios quitó mis rencores. Quizá usted hasta se vino de su país por lo mismo. No le dijo a sus viejitos: papi, mami, mira la casita que tienes, voy para hacerte una mejor. Ha cumplido. Allá tus viejitos sufren. Te lo digo porque a mí me llama gente del Salvador, de Guatemala, en los programas radiales, y me duele mi corazón cuando aquellas mujeres, aquellas ancianitas dicen: hermanito, ore por fulano de tal. Se fue y dijo que iba a regresar. Ya ni siquiera una carta me manda. Yo no quiero su dinero, me han dicho. Yo quiero que me llame y me diga: madre, antes de que mueras te quiero decir que te amo. Quizá muchos se vinieron dolidos de sus países. Yo no sé qué te harían a ti. Lo único que te digo, que si de dolor nos vamos a dolor. Yo no te conté a detalles por las que pasé, pero si hoy me preguntas y cómo está su corazón delante de los ojos de Dios, estoy para decirte: limpio, libre. Y no por mi fuerza, sino porque Dios ha puesto su gozo en mi corazón. Vamos en esta hermosa hora a hacer una oración, y así vamos a ministrar unos 5 minutos. Si alguien tiene una necesidad, si alguien siente que tiene necesidad de Dios, vamos a orar por usted, y después estaremos orando ya en unos minutitos más para irnos a comer. Gloria a Dios. Este llamado es solo para valientes. Yo quisiera, hermanos preciosos, no me haga caso a mí, y siempre le he dicho: no venga por quedar bien por mí. Pero Dios quiere mirar un valiente, alguien que sabe que ha sufrido mucho y que no puede solo, que permanece ese vacío en su corazoncito. Mira qué precioso.

vamos a orar un ratitito, hermanos. Vamos a ser ordenados. Yo sé que el tiempo se ha ido, pero vamos a orar y que estos varones, estas mujeres, sientan que aquí hay Espíritu de Dios en este pueblo. Padre bendito que está en gloria, Dios mío todopoderoso, ¿qué te podemos dar, Padre? ¿Qué te podemos ofrecer si tú nos has dado todo? Si tú, Señor Jesús, nos has apoyado en todo momento. He aquí, Señor, este hombre, Padre. Usted conoce, Padre, la necesidad que hay en su corazón. Solamente usted la conoce, y así como quitó del mío, Señor, aquella tristeza, aquel dolor, usted lo puede hacer. En esta hora sea su bendición, Señor, sobre este hombre. No hay cosa más linda y más preciosa que reconocer que sin él nada somos. ¿Ha sufrido mucho? El Señor sabe que sí. El Señor conoce todos los tropiezos que has pasado. Mas sin embargo, mira qué preciosa oportunidad, que voluntariamente vienes delante de él y él te dice: hijo, yo siempre te he tenido en mi vista, siempre has estado delante de mí. En el nombre de Jesús, bendice, Padre amado. Voy a hacer esta oración general, mis hermanos, para abreviarnos. Usted ábrale su corazón a Dios. Padre bendito que está en gloria, he aquí, Señor, este pueblo. He aquí, Señor, tus hijos. He aquí tus hijas. Oh bendito Dios todopoderoso, derrama, Señor, derrama tu bendición ahora, Padre. Comienza a tocar, Señor. Comienza a bendecir este pueblo lindo, este pueblo precioso. Quita de nuestro corazón todo aquello que estorba. Queremos ser libres. Que en esta hora, Señor, aquellos que nos llevaban en hombros, espíritu de tristeza, espíritu de dolor, espíritu de rencor, salga fuera. Detente, detente, porque la presencia del Señor está en medio nuestro. Oh bendita presencia de Dios, oh bendita presencia de Dios. Él está liberando, Él está libertando, Él está sacando desde lo profundo del corazón todas esas cosas que nos dañan. Ahora, Padre, en el nombre poderoso de Jesús, derrama tu gloria, derrama tu gloria. Oh bendito Dios, hable con él, hable con él. Es Dios y usted, hable con él. Es Dios y usted, no le oculte nada. Dígale, cuéntele. Él le comprende, él entiende, y él quiere bendecirle. Dígaselo, hermanita, dígaselo, hermano. Hombre, mujer que nos visita, usted conoce esa necesidad en su corazón. Oh bendito Dios, oh bendito Dios, libera, Padre. Oh, ese espíritu de tristeza, ese espíritu de tristeza sale ahora. Se ve en el nombre de Jesús. El Señor te renueva, el Señor te renueva, mujer. Recibe, recibe, ya no llores, ya no llores. Él se compadece de ti en el nombre de Jesús. Oh Padre bendito, en el nombre poderoso de Jesús, remueve, Señor, todo aquello que hay en el corazón, Padre, en el nombre de Jesús, en el nombre de Jesús. Ahí está, ahí está, ahí está, ahí está, en el nombre de Jesús. El gozo de tu salvación se llama Jesús. Llena, llena, llena, llena, Padre, en el nombre poderoso de Jesús. Háblale, dile, mujer, cuéntale. Cuéntale, mucho te han echado en cara tus errores, pero aquí está aquel que no te juzga. Aquí está aquel que te comprende. Aquí está aquel que te llamó. Su nombre es Jesús de Nazaret. Bendito sea su nombre. Bendito sea su nombre. Bendito sea su nombre. Padre bendito que está en gloria, en esta hora le damos gracias, Padre, por esta bendición. Porque usted nos ha concedido llegar hasta este momento, Padre. Su bendición sea sobre cada mujer, sobre cada hombre, cada joven, cada jovencita, cada niño, cada niña, Señor. Derrame su bendición como lo ha venido haciendo, Señor. Aquí, Padre amado, le entregamos, Señor, este tiempo, Dios mío, dándole gracias por lo que está haciendo, por lo que ha hecho y lo que hará. Gracias, Padre, en el nombre de Jesús, porque nos ha dado la libertad de gozarnos a través de la alabanza. Gracias, Padre, porque nos ha dado la libertad, Señor, de bendecir su nombre a través, Padre, de la palabra. En el nombre

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1: No importa bajo qué circunstancias te encuentres, quiero decirte, levántate. El proceso es necesario. Las pruebas son importantes de alguna manera. Pero recuerda esto, si tu fe está en Jesús, entonces eso quiere decir que para esa fuerza que te acompaña, no existen barreras, no hay límites, tampoco obstáculos para enfrentar el proceso o el dolor. No te conviertas en víctima ante un proceso, conviértete en un vencedor.

0: 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Alabar a Dios en su santuario. Alabarle en la magnificencia de su firmamento. 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Alabarle conforme a la muchedumbre de su grandeza. Alabarle a son de bocina. Alabarle con salterio y arpa. Alabarle con pandero y danza. Alabarle con cuerdas y flautas. Alabarle con címbalos resonantes. Alabarle con címbalos de júbilo. Todo lo que respira, alabe a Jehová. Aleluya. Salmos 150. El reloj profético avanza. Las señales están frente a nuestros ojos.
1: Este es el saldo hasta el momento del devastador terremoto.
2: Se trata del extraño apagón en Europa, un fenómeno que dejó sin electricidad a España, Portugal.
0: Y la pregunta sigue vigente. ¿Estás preparado para el regreso del Rey? Cristo no tarda. Él viene por una iglesia santa, vigilante y sin manchas. No es tiempo de dormir, es tiempo de velar y orar. He aquí, vengo pronto. Bienaventurado el que guarda las palabras de esta profecía. Apocalipsis 22:7. Prepárate hoy, porque el Rey ya viene.
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10 de la mañana con 10 minutos. Bienvenidos a Cánticos Variados una vez más. Jehová es mi fortaleza. Escuchemos este bendecido tema.

0: con el tema Si tú no vas conmigo.
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0: es el tema
1: ahí
0: de Andrés Galdames.
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¿Qué tal si escuchamos Lloró José? Al ver a sus hermanos, fue tanto el lloro de José que se escuchó en casa de Faraón. Sus hermanos no le conocieron, mas José sí los conoció. Preguntó por su padre Israel. ¿Aún vive su padre? Ellos dijeron, sí, aún vive.

0: Amén.
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Así nos canta Katy Mazariegos, fue tu amor. 15 minutos y puntualizamos las 11 de la mañana. Quiero compartir un tema de Nancy González. Entre los temas que he programado está Dios nunca falla, te necesito. Gracias, Señor. También está el tema Hay gozo en mi alma, pero hoy quiero programar este tema titulado En medio de la tormenta. Y dice así.

Deja las lágrimas caer. Con Lida Rosa, un maravilloso tema. Finalizo este espacio de cánticos. Nos volveremos a escuchar muy pronto. Gracias por habernos acompañado.

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1: Son las 11 en punto.
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Gloria a Dios, hermano, que el Señor le bendiga esta preciosa mañana. A usted, amigo, que se encuentra en sintonía de Radio Alfa y Omega, que sea el Señor bendiciendo su vida, hermano. Estamos agradecidos con Dios, pues nos ha dado otro día, y eso es misericordia, nos ha dado salud, y estamos en este lugar, hermano, pues con mucha alegría, ¿verdad?, con mucho gozo, reconociendo, ¿verdad?, que el que merece toda honra y toda gloria es nuestro Dios, ¿verdad? Es Jehová de los ejércitos. Así es que en esta hora Dios bendiga a cada uno de los oyentes por medio de las ondas radiales, por medio de las plataformas que tiene la radio, por medio del internet, ¿verdad? En la Loma de la Cruz, en el Llano, en Batre, allá donde quiera que se encuentren mis hermanos. Cada uno de ellos, que el Señor les bendiga, ¿verdad? Y allá en la San Antonio, en el Paraisal, a cada uno de ustedes, hermano, quizás no diga nombre por nombre, pero a cada uno de ustedes que el Señor les bendiga, ya que somos bendecidos por medio, ¿verdad?, de las ondas radiales, ¿verdad?, que el Señor permite, ¿verdad?, que la radio esté en este lugar, hermano, y nosotros podamos gozarnos por medio, ¿verdad?, de los mensajes, de las alabanzas, de la programación de la radio, ¿verdad? Así es que le agradecemos a Dios por ello, hermano, y por hacernos participantes de esta preciosa bendición, ¿verdad?, que por misericordia se nos concede. Así es que en esta hora, hermano, quiero leer una preciosa lectura y la tenemos, ¿verdad?, en San Lucas, capítulo 7, hermano, versículo 36, unos versículos muy preciosos, hermano. Bueno, toda la palabra del Señor es preciosa, ¿verdad?, porque aquí es donde hay vida eterna, aquí es donde hay, hermanos, hay consuelo, aquí hay de todo lo que usted y yo necesitamos, aquí está, hermanos, en esta preciosa palabra, ¿verdad? Solamente usted dice, quiero leer, pues usted se llena, usted se regocija en la presencia del Señor. Así es que vamos a leer esos preciosos versículos, capítulo 7 de San Lucas, versículo 36, y lo vamos a hacer honrando al Padre, Hijo y Espíritu Santo. Y dice, uno de los fariseos rogó a Jesús que comiese con él, y habiendo entrado en casa del fariseo, se sentó a la mesa. Entonces una mujer de la ciudad que era pecadora, al saber que Jesús estaba a la mesa en casa del fariseo, trajo un frasco de alabastro con perfume, y entrando detrás de él a sus pies llorando, comenzó a regar con lágrimas sus pies y los enjugaba con sus cabellos y besaba sus pies y los ungía con el perfume. Cuando vio esto, el fariseo que le había convidado dijo para sí, si fuera profeta, conociera quién, qué clase de mujer es la que le toca, que es pecadora. Ahí está, ahí vamos a leer, hermano, esta preciosa lectura. Vamos a poner en las manos de Dios, primeramente, mi vida, ¿verdad?, este programa, hermano, ya que, como siempre les digo, estamos aprendiendo, pero sobre todo necesitamos que sea el Señor, que sea el Espíritu Santo tomando el control de nuestras vidas, hermano, porque siempre digo, lo que hacemos aquí no lo hacemos, ¿verdad?, para quedar bien con todo el mundo, no, sino lo hacemos para la honra y la gloria de nuestro Dios, ¿verdad?, ya que el Señor sabe de qué necesitamos usted y yo, y así nos habla, ¿verdad? A veces la palabra, hermano, nos habla, pero el Señor lo que quiere es que enderecemos nuestros caminos. Si hay deficiencia en nuestra vida, eso quiere el Señor, porque el Señor viene pronto por usted y yo, mi querido hermano. Entonces el Señor quiere que cada día seamos limpios por medio de la palabra, ¿verdad? Así es que en esta hora vamos a orar. Padre nuestro que está en los cielos, santificado sea su nombre. Ven a nosotros su reino, hágase, Señor, su voluntad, así en el cielo, también en la tierra. El pan nuestro de cada día, dénoslo hoy. Perdone nuestras ofensas, como nosotros perdonamos a aquellos que nos ofenden. Y no nos meta en tentación, mas líbranos de todo mal, mi Dios de los cielos. En esta preciosa hora, Padre, estamos delante de su presencia. Primeramente, Señor, le pedimos perdón, Padre, por un pensamiento. Aquellos, Señor, que no
grato delante de su presencia. Por favor, perdónenos, Señor. En esta hora, Padre, estamos en este lugar. Un propósito, Padre, y dale honra y dale gloria, Señor. Y que nuestra vida, Señor, sean alimentadas por medio de su palabra, mi Dios. Que nuestra vida, Padre, cada día, Señor de la gloria, reconocemos, mi Dios, que solamente usted es el que tiene esa palabra de vida eterna, Señor, para nuestra vida, para todo aquel que no le ha conocido, Rey de la gloria. Tenga misericordia, mi Dios, allá donde está, Señor, cada hermano, cada hermana, Señor, esperando, Padre, una respuesta de parte suya. Le pedimos misericordia, Señor, le damos las gracias por la oportunidad que nos da de estar en este lugar una vez más, mi Dios, para honrar y glorificar su nombre, Rey de la gloria, para aprender, Señor, de su palabra, mi Dios de los cielos. Bendiga a cada uno de los oyentes, Rey, a cada en cada cantón, Señor, ahí en el mercado de Jucuapa, Señor, hay hermanos, hay amigos que están escuchando, Señor, la radio. Bendiga su vida, Rey. Prueba a esos clientes, Señor, para mis hermanos, Rey de la gloria. Usted conoce, Rey, el sacrificio, Señor, que mis hermanos hacen para poder, Señor, tener esos negocios, Padre. Prueba, Señor, que no falte pan en esa mesa, Señor. Esas deudas, mi Rey de la gloria, tome el control usted, mi Dios. Yo le doy la gracia, mi Dios de los cielos, porque su misericordia ha sido grande para con nuestra vida, Rey. Muchas gracias, Señor, por la vida de mi hija, por la salud, Padre. Yo le pido, Rey, que sea usted guardándola, protegiéndola, mi Dios. Muchas gracias, Señor, por cuidar de su pueblo. Muchas gracias por cuidar de nuestra familia, mi Dios de los cielos. Bendiga a mis padres, Señor, en la loma, Señor, a cada uno de mi familia, Señor. Bendiga su vida, a Daniel, Señor, yo lo pongo en sus manos. Fortalézcale, Padre, física y espiritualmente, Señor. Glorifíquese en su vida, mi Dios de los cielos. Allá donde está la María, Padre, mire esa cirugía, mi Dios de los cielos. Quizás el hombre, Padre, dado el diagnóstico, mi Dios, el último, Señor, quizás el médico diga que ya no hay esperanza, pero usted es el que da la vida, Señor, usted es el que da la salud. Permita, oh Dios, que ella pueda conocerle, mi Rey de la gloria. Glorifíquese, mi Dios de los cielos, tenga misericordia, Padre, la vida de María, Señor de la gloria. En el nombre de Jesús se lo pedimos, Rey, en esta hora, Padre. Yo le pido, Rey, que sea usted tomando el control de mi vida, Señor. Bendiga, Padre, este programa, Rey de la gloria. Esto le pertenece a usted, mi Dios. Bendiga, Señor, mi vida, Rey de la gloria. Que su Espíritu Santo sea, Padre, tomando el control de mi mente, de mi corazón, mi Dios, de mi boca, Padre. Esa palabra, Dios, que alimenta nuestra alma, Rey de la gloria, es la que nos fortalece, mi Dios, es la que cada día nos ayuda para seguir adelante. Muchas gracias, mi Dios de los cielos, por cada día, mi Dios, son grandes sus misericordias, Padre. Bendiga, Señor, mis hermanas locutoras, glorifíquese en sus vidas, Padre, bendígala física y espiritualmente, mi Dios, la directiva de la radio, Señor, limpie los aires, mi Rey de la gloria, allá, Señor, cada aparato, Señor, desde el micrófono hasta la antena, mi Dios, glorifíquese, Señor, cubra, Padre, con su sangre preciosa, de extremo a extremo, Padre, este lugar está dedicado para la honra y la gloria suya, en el nombre de Jesús se lo pedimos, mi Dios. Muchas gracias, Dios, por esta oportunidad. Muchas gracias, mi Rey de la gloria, en esta hora, Padre. Amén. Así damos gracias a Dios, hermano, pues ya hemos puesto, ¿verdad?, este programa, mi vida, en las manos de Dios, ya que necesitamos de la cobertura de nuestro Dios, necesitamos de su ayuda para poder sacar adelante este precioso privilegio que por misericordia se nos concede, mi queridos hermanos. Así es que gocémonos en la presencia del Señor.

0: queremos saludar a nuestros oyentes que están en sintonía de nuestra programación. Nuestra hermana Esmeralda Ruiz nos dice: bendiciones, amada hermana, quisiera escuchar la alabanza. ¿Cómo podré pagarte con Inmer Benítez? Estábamos programando ese tema. También nos han pedido oración por la niña Noemí. Tiene problemas en el corazón por sanidad divina. También nos han pedido oración por el niño Manuel, que tiene problemas con la ansiedad y depresión, nos dicen. También quiero saludar al evangelista Ángel Andino, que nos dice: Dios bendiga mucho, más fina hermana, guerrera de primera, nuestra hermana Reina de Días y familia, bendiciones. Ahí nos está sintonizando a través del Facebook. También quiero saludar a nuestros oyentes que nos reportan la sintonía a través de la frecuencia y a través del internet. También quiero saludar a nuestra hermana María Portillo, a nuestro hermano Erwin Flores, que están sintonizando la programación. Adelante.
1: Gloria a Dios. Que Dios le bendiga a mi hermana Esmeralda Ruiz. Gracias, hermano, por tomarse el tiempo, ¿verdad?, para poder mandar sus mensajes, sus saludos, hermano. Que dé mucha bendición para nuestras vidas. A mi hermano Ángel Landino, ¿verdad?, que el Señor le bendiga a mi hermano, pues que sea Dios bendiciendo su ministerio cada día, su esposa, su familia, ¿verdad? Que sea el Señor guardándoles, protegiéndoles y sobre todo, ¿verdad?, fortaleciendo las vidas para seguir cada día adelante. Pues la orden del Señor. A nuestro hermano, ¿verdad?, que están en sintonía, a mi hermano Flores, vea, y a otro hermano, que el Señor les bendiga, hermano, que están en sintonía de la radio. A cada uno, ¿verdad?, les agradezco primeramente a Dios y luego a ustedes, hermano, por haberse reportado, ya que, ¿verdad?, se toman su tiempo y eso lo hace el Señor. Así es que Dios bendiga a cada uno de ustedes. Y nuestro anhelo es, ¿verdad?, que cada día, ¿verdad?, seamos fortalecidos por medio de la palabra, porque ese es el propósito de Dios. Que los amigos oigan la palabra, ¿verdad?, y que también nosotros, el pueblo del Señor, somos fortalecidos por medio de la palabra del Señor. Y eso nos impulsa cada día para seguir adelante. Así es que en esta preciosa hora, hermano, bendiga, ¿verdad?, a mi hermanito David González, ¿verdad?, a sus padres, a mi hermana Patricia y a mi hermano Emerson, ¿verdad? Que el Señor les bendiga, mis queridos hermanos. No es un privilegio saludarle, ¿verdad? Y a la simiente que Jesús ha dado, pues qué bendición. Yo me gozo cuando veo, ¿verdad?, ahí lo que ponen, ¿verdad?, que Él hace. Créame que es un privilegio muy precioso que Dios le ha prometido tener un niño con esa gran inteligencia, sabiduría. Y yo me gozo por ello. Que el Señor le bendiga, hermano. Me es un privilegio saludarle de parte de Dios. Así es que en esta hora vamos a leer la palabra del Señor, ¿verdad? Y lo vamos a leer ahí mismo, en el capítulo 7, versículo 40, ahí mismo de San Lucas. Vamos a leer capítulo 7, versículo 40, hermano. Lo vamos a hacer, ¿verdad?, honrando al Padre, al Hijo. Entonces respondió Jesús, le dijo: Simón, una cosa tengo que decirte. Y él le dijo: di, maestro. Un acreedor tenía dos deudores. El uno le debía 500 denarios y el otro 50. Y no teniendo ellos con qué pagar, perdonó a ambos. Di pues, ¿cuál de ellos le amará más? Respondió Simón, dijo: pienso que aquel a quien perdonó más. Y él le dijo: rectamente has juzgado. Y vuelto a la mujer, dijo a Simón: ¿ves esta mujer? Tú entré a tu casa y no me diste agua para mis pies, mas esta ha regado mis pies con lágrimas y los ha enjugado con sus cabellos. No me diste beso, mas esta, desde que entré, no ha cesado de besar mis pies. No ungiste mi cabeza con aceite, mas esta ha ungido con perfume mis pies. Por lo cual te digo que sus muchos pecados le son perdonados, porque amo mucho más a quien se le perdona poco, ama. Y a Y a ella le dijo, tus pecados te son perdonados. Y los que estaban juntamente sentados a la mesa comenzaron a decir entre sí, ¿quién es este que también perdona pecado? Pero él dijo a la mujer, tu fe te ha salvado, ve en paz. Mi Dios de los cielos, en esta preciosa hora, Padre, yo he leído su palabra. Yo le pido, Rey, que sea usted glorificándose, mi Dios, en mi mente, mi corazón, mi boca, Padre. Yo sé, oh Rey de los cielos, esta preciosa palabra, mi Dios, es de mucha bendición para nuestra vida, Rey. Porque usted es el grande, el poderoso, mi Dios, el mismo de ayer y de ahora, por todos los siglos, dice su palabra, mi Dios de los cielos. Porque usted es que liberta al hombre, a la mujer, mi Dios. Tenga misericordia, Padre, de todos aquellos que no le han conocido, Dios. Guarde su vida, Padre, protéjale, Señor, a su pueblo, mi Dios de la gloria. Cada día, mi Dios, aumente esa fe, mi Rey. Afirme los corazones, mi Dios de la gloria. En esta hora, Padre, yo pongo mi vida, mi mente, mi corazón, mi boca en su mano, Espíritu Santo. Que sea usted, Padre, glorificándose en esta hora, mi Dios, en el nombre de Jesús. Amén. Así es, hermano, que hemos leído esta preciosa palabra, donde podemos ver la misericordia de nuestro Dios, donde podemos ver, hermano, que aquí, verdad, usted y yo estamos al descubierto, hermano. Al Señor no se le oculta nada, ni un pensamiento, ni nada, hermano, porque Él conoce lo más profundo de nuestro corazón. Y mire esta preciosa lectura, verdad, en los primeros versículos, verdad, estábamos leyendo que dice que el Señor fue invitado a una casa, ¿verdad? Y dice que era del fariseo. Le rogó, dice, que comiese con él. Pero dice que Jesús entró a la casa del fariseo y se sentó a la mesa. Pero en ese momento dice la palabra que entonces dice que una mujer de la ciudad que era pecadora, dice que llegó allí donde estaba Jesús, hermano. Y dice que estaba en la mesa en la casa del fariseo y trajo un frasco de alabastro con perfume, hermano. Pues esta mujer, verdad, era criticada, ya que ella, verdad, había comprado ese perfume tan caro, tan especial. Pero imagínese usted, mi hermano, ella estaba tan agradecida, verdad, con Jesús por lo que él había hecho en su vida, que no le importó gastar, no le importó, verdad, que fuera. Ella quería lo más lindo, lo más caro, porque que no era para cualquier hombre, era para Jesús de Nazaret. Ella estaba tan agradecida con Jesús por lo que había hecho, pero ella, hermano, los hombres no entendían lo que ella estaba haciendo. En cambio, Jesús sí lo sabía, hermano, porque cuando una mujer, un hombre se acerca a la presencia del Señor, el Señor conoce sus propósitos, sus intenciones, hermano, y más aquel hombre, aquella mujer llega con un corazón arrepentido, un arrepentimiento genuino, hermano. Eso es lo precioso. Pero dice uno, versículo del 39, dice, miren, cuando vio esto, el ciego que le había convidado, dice, dijo para sí, este si fuera profeta conocería quién y qué clase de mujer es la que le toca, que es pecadora. Mire, Jesús sabía quién era la mujer que estaba ahí tocando su pie, hermano, porque sabe, él puede ser amigo, puede ser amigo, quien sea que sea la persona, ¿verdad? Hasta a veces al pueblo del Señor, ¿verdad? Hay hombre o mujer que se acercan a la presencia de Dios, pero el Señor conoce sus corazones, conoce su vida, qué clase de vida tiene ese hombre o tiene esa mujer delante de su presencia, mis queridos hermanos, porque el Señor no lo vamos a engañar nosotros, el pueblo del Señor, cada uno, ¿verdad? La palabra nos exhorta cada día, hermano, que debe, ¿verdad?, de luchar, porque esta es una lucha cada día, es un esfuerzo que se hace por agradar a Dios, por tratar la manera, hermano, de apartarnos de todo aquello que nos puede separar de la presencia de Dios. Pero mire qué lindo, porque dice el 40, mire el que hemos leído ahorita, dice, entonces respondió Jesús y le dijo a Simón, una cosa tengo que decirte. Y él le dijo, di, maestro. Un acreedor tenía dos deudores, el uno le debía 500 denarios y el otro 50. Mire, estos hombres debían, pero la pregunta que le hace Jesús a este hombre y le dice, y no teniendo ellos con qué pagar, pero donó ambos, di pues, ¿cuál de ellos le amará más? Pero la pregunta, la respuesta que el fariseo le dio era clara, ¿verdad? Al que le perdonó más, porque era 550. Entonces el que le debía 500, ¿quién no se va a alegrar, mis queridos hermanos, verdad? Que tenga una deuda tan grande, imagínense, y le digan, no te preocupes que tu deuda ya está cancelada. Mire qué precioso, ¿verdad? Pero el Señor no vio lo que aquella mujer era. Él solo, como Él, hermano, vino, dice la palabra, a este mundo para salvar a aquellos que andaban perdidos. El Señor tuvo misericordia de ellos y Él, ¿verdad?, hizo eso. Esta mujer se le acercó y Él, ¿verdad?, le perdonó sus pecados. Él, esta mujer, tuvo el hermoso privilegio, hermano. Y qué precioso es, ¿verdad? La palabra del Señor dice que un corazón contrito y humillado, el Señor no lo desprecia. Pero esta mujer dice que era pecadora. Y desde el momento que llegó a Jesús, y mire, hermano, dice que le echó ese perfume, le ungió los pies, le ungió la cabeza. Pero el maestro, hermano, sabía qué clase de persona era esa mujer. Pero lo lindo es que esta mujer, después que conoció a Jesús, ya no era la misma, mis queridos hermanos. Esa es la diferencia, mire, que cuando la mujer conoce a Jesús, ya que el hombre no es el mismo, ya deja de reunirse con aquellas personas que relajean, con aquellos que son malcriados en las esquinas, porque hay muchos hermanos, de que ellos son cristianos, dicen ellos, pero en una esquina hay muchos jóvenes o ancianos, puede ser, pero ellos están ahí chistando, ellos están ahí relajeando, diciendo palabras que no convienen que el Hijo de Dios esté reunido en esa clase de... Ellos ahí están porque hay hermanos que así son, hermano. Pero el Hijo de Dios no. Si usted se acerca a un hombre o a una mujer, no debe ser para hablar palabras obscenas, no debe ser para estar hablando del hermano, del amigo, no, sino para hablarle de Cristo. ¿Por qué, hermano? Porque cuando un hombre y una mujer ya es convertido, hermano, ese hombre no se reúne para eso, no, se reúne para hablar de la palabra de Dios, para decirle al amigo que Cristo le ama y que Cristo, no importa la clase de pecado que el hombre haya cometido, el Señor puede levantarte de ahí, mi querido amigo. No importa que seas borracho, no importa que seas ladrón, no importa lo que sea, el Señor te limpia con su sangre preciosa. Él solamente quiere que vengas a sus pies y que le digas que te perdone por tanto pecado. ¿Por qué, hermano? Porque el hombre allá en el mundo, el hombre hace y deshace con su cuerpo, hace su mente, su corazón está inclinado, dice la palabra, solo al mal, porque hay un enemigo. ¿De qué ese enemigo quiere que el hombre no se sacia? Cada día quiere pecar más y pecar más. ¿Por qué? Porque el enemigo está interesado, mi querido amigo, que usted nunca diga que quiere salvarse. El enemigo está interesado en que usted un día vaya para el infierno, porque los tiempos son malos, mi querido amigo. Usted, amiga, mire, esta mujer era pecadora, dice la clase de vida que esta mujer tenía, era terrible, era, nadie la podía ver, porque era una mujer que tenía muchos pecados a los ojos de los seres humanos. Esta mujer no era digna de estar a la par del maestro. Pero ¿sabe qué era lo precioso? Que estaba esta mujer tocándole los pies, no a cualquier hombre, sino al que transforma la vida del hombre, de la mujer, al que restaura. Y eso es lo lindo, mi querido amigo, que no importa la clase de vida que tenga usted amiga, usted jovencita, si usted está tirada en la prostitución, si usted dice yo soy lesbiana, si usted dice cualquier cosa que usted tenga, cualquier pecado, el Señor puede limpiarla, el Señor puede perdonar sus pecados. Así lo dice la palabra del Señor, porque el Señor, Él no importa el pecado que el hombre tenga, Él llega, Él transforma a ese hombre que la gente le dice: no servís para nada, sos la vergüenza de la familia. Muchas veces le dicen al hombre, quizás en una familia hay un hermano, el padre, que sea así, le dicen: me da vergüenza porque vos sos así, con tanta deficiencia, con tantos errores que tiene el hombre, tiene la mujer. Pero el Señor no, Él no desprecia a nadie, mi querido hermano, mi querido amigo. El Señor llega con sus manos extendidas, y esta mujer fue inteligente, pues ella vio que el Señor había cambiado su vida, y ella de agradecida llegó y compró ese perfume, hermano, y ella dijo: pues Él merece esto, de que yo le dé lo más fino, lo más caro. Cuando usted y yo, mi hermano, vamos a la casa de oración, ¿qué clase de ofrenda lleva usted para el Señor? ¿Será que su ofrenda está limpia para que la reciba el Rey de la Gloria? ¿Cómo estará esa ofrenda delante de su presencia? Esa oración cuando usted se arrodilla y le dice: Señor, si le he fallado ahora, perdóneme. O le dice: Señor, ayúdeme, yo quiero dejar algunas deficiencias que hay en la vida del ser humano, mi querido hermano. Porque muchas veces el pueblo del Señor a veces va delante de la presencia de Dios empleitado, en pecado, y esa ofrenda el Señor no la recibe porque Él no le gusta que aquello contaminado. Dice en unos versículos de la palabra que como usted, alguien que ama, le va a dar un animal, dice, choco, le va a dar que le falte un pie, un animal con defecto. No, usted va a llevar, por lo menos, hermano, así en la vida, así en la vida normal que tenemos nosotros, pues usted quiere tanto a un amigo, ese amigo ha hecho tanto por usted, una amiga, y usted quiere llevarle lo más fino, lo más caro, que no tenga defecto. Usted le lleva una gallina, usted le lleva la más gorda, le lleva que no te choca, que no te patoja, no, porque usted dice: no, mi amigo merece esto, porque él es mi gran amigo. Imagínese, nuestro Dios, él conoce, conoce lo más profundo de nuestros corazones, y Él dice: si usted va a llegar al altar y tiene, ha discutido con un hermano, está de enemigo con un hermano, deja tu ofrenda allí y vete a pedirle perdón a tu amigo, a tu hermano, y después lleva la ofrenda al altar y el Señor la recibirá. Mire esta mujer lo que hizo, ella, el Señor transformó su vida, y ella, verdad, fue. ¿Por qué, hermano? Porque el Señor, ella era una mujer pecadora y el Señor la había transformado, el Señor la había restaurado. ¿Usted cree que esta mujer no estaba tan agradecida con nuestro Dios? Pero a veces, hermano, nosotros en estos tiempos, ¿verdad?, al Señor dejamos: si él tengo tiempo, pues yo voy a ir al culto o voy a ir a hacer la obra del Señor, hermano. Reconocemos que el Señor es primero y lo demás después, ¿verdad? Pero muchas veces, hermano, nosotros, ¿verdad?, decimos: pues no tengo tiempo, porque yo tengo que atender mi trabajo, tengo que atender mi casa. Pues nosotros, ¿verdad?, a veces hay tantas cosas que hay que hacer, hermano. Pero en aquel tiempo dice que María escogió la mejor, la que no se le sería quitada, mi hermano. Pidámosle cada día a nuestro Dios que nos ayude, porque a veces dejamos lo que nos hace feliz, lo que nos va a dar la vida eterna después de muertos, hermano, porque sabemos que este cuerpo aquí va a quedar, esto se va a deshacer, se va a podrir, pero hay algo dentro de nosotros, hermano, que eso va a ser eterno, y habría que ver para dónde queremos mandarlo en nuestra alma, mis queridos hermanos. Y dice, mire, no teniendo ellos con qué pagar, perdonó a ambos, y pues, ¿cuál de ellos le amará más? Respondió Simón y dijo: pienso que aquel a quien perdonó más. Y él le dijo: rectamente juzgado. Y vuelto a la mujer, dijo a Simón: ve esta mujer, entré a tu casa y no me diste agua para mis pies. Esta ha ha regado mis pies con lágrimas, los ha enjugado con sus cabellos. No me diste beso, majestad, desde que entré, no ha cesado de besar mis pies. En aquel tiempo, dice la palabra, ¿verdad?, que acostumbraban que cuando llegaba la visita, le lavaba los pies de la casa, le lavaba los pies a la visita. Pero mire, Jesús, este hombre se le olvidó, ¿verdad?, lo que ellos acostumbraban a hacerlo, que era lavarle los pies, que era darle un beso de bienvenida, ¿verdad? A Jesús solo le dieron pase delante y ya se sentó a la mesa y ya estuvo a servir la mesa, ¿verdad? Pero como todo hermano, imagínese esta mujer, ¿verdad? Y llega la mujer, ¿verdad? Aquella que el Señor le había perdonado, el que había transformado su vida, no cesaba de besarle, no cesaba con lágrimas, dice que le han enjugado los cabellos, hermano. Mire, qué privilegio más hermoso tuvo esta mujer. Pero lo más lindo es que este mismo Dios, este mismo Jesús, el que tenemos ahora, mi querido amigo, que es el que transforma la vida, es el que cambia la vida del hombre, de la mujer, como le repito, no importa lo que esta mujer, lo que el hombre haga, aquí está en la palabra del Señor, que el que cambia la vida del hombre. Pero ahora, verdad, casi nadie quiere oír al Señor, no importa que sea cristiano el hermano, la hermana, no, cada uno quiere hacer lo que quiere, ya la palabra del Señor ya no la quieren oír, porque dicen no es para tanto, el Señor lo que pide es el corazón. Pero sabe, mi hermano, el Señor pide el corazón, pero usted anda cargando a algo, hermano, que usted es un instrumento, porque físicamente usted, su cuerpo, usted anda cargando algo tan precioso, dice la Biblia, y es el Espíritu Santo, por lo cual, verdad, el Señor siempre pide que nuestro cuerpo debe de cuidarlo, mi querido hermano, hermana, usted joven. ¿Por qué? Porque ahí en ese cuerpo de carne y hueso, usted anda cargando algo muy precioso, que es el Espíritu Santo, el que nos fortalece, el que nos impulsa cada día para seguir adelante, no importa la adversidad, no importa el problema, ¿verdad? Si usted y yo estamos tomados de la mano de nuestro Dios, pues ahí está Él fortaleciéndonos, hermano. Quizás hay momentos que se llora, hay momentos, ¿verdad?, que no, quizás llegamos al altar y no hay palabras para decirle a nuestro Dios, pero Él conoce nuestros pensamientos, ¿verdad? Pero porque dice la palabra que no hemos mencionado palabra, pero el Señor sabe de qué usted tiene necesidad. Y mire el 47, por lo cual digo, sus muchos pecados le son perdonados, porque amó mucho, más aquel a quien se le perdona poco ama. Mire, mis queridos hermanos, eso es cierto, ¿verdad? Porque muchas veces, ¿verdad?, hay cosas, nosotros no valoramos nada, ¿sabe? La salvación es algo tan precioso, pero muchas veces no valoramos lo que nuestro Dios nos da, y nos pasa, ¿verdad?, así como aquel hombre, ¿verdad?, que vendió la promogenitura, ¿verdad?, solo por un plato de lentejas, dice la Biblia, ¿verdad? Él dio, ¿verdad?, su primogenitura, pero no sabía lo que estaba dando, y dice que después lloraba porque procuraba tenerla, pero ya no podía, hermano. Muchas veces sí le pasa al Hijo de Dios lo que el Señor pone en sus manos, en su vida. Muchas veces lo descuidamos, muchas veces lo dejamos ahí como que no es nada, más lo que el Señor le da, mi querido hermano, mi querida joven, es algo más valioso. El Señor ha puesto una salvación grande en su vida, el Señor le ha dado el Espíritu Santo, el Señor le ha dado talento. ¿Y qué hace usted? Muchas veces no le toma importancia, dice, no, yo no quiero, por compromiso, yo no quiero nada porque la gente me critica, yo no quiero hacer nada. Y sabe, la palabra dice que desde que el Señor nos llamó con un propósito. Quizás muchas veces, ¿verdad?, dentro de esos propósitos, hermanos, pues Muchas veces, ¿verdad? Decimos nosotros, pues el Señor, no es que el Señor se equivoque, porque Él conforme a Él quiere, Él da las personas, hermano. Pues muchas veces he dicho yo, ¿verdad? Que no tengo estudios de ningún tipo, pero la misericordia de Dios es grande. Pero sabe, hermano, lo que a mí estos versículos me hacen feliz y digo yo, vale la pena servir al Señor, hermano. Quizás muchas veces, ¿verdad? No. Quizás, le digo fielmente, pues quizás muchas veces, ¿verdad? Hay deficiencias quizás siempre en nuestra vida, pero cada día le pedimos al Señor que nos ayude, hermano, porque si Él nos ayuda, vamos a seguir adelante, hermano, con estos preciosos privilegios, pero sobre todo le pedimos a Dios que nos guarde, que nos proteja y que sobre todo nos ayude cada día a poner en práctica esta palabra. Y dice, y ella le dijo, tus pecados te son perdonados. Y dice que los que estaban ahí sentados a la mesa comenzaron a decir entre sí, ¿quién es este que también perdona pecados? Mire, pero él dijo a la mujer, tu fe te ha salvado, ven paz. Eso es lo que hace el Señor, mis queridos hermanos. Cuando el hombre, cuando la mujer llega y lo transforma y lo cambia, y dice el hombre, la mujer, yo acepto a Cristo. Desde ese momento, ¿verdad? Aquellas maletas de pecado, desde ese momento, ¿verdad? Ese hombre y esa mujer, ¿verdad? Ha sido libre, ha sido limpio con la sangre de Cristo Jesús. ¿Para qué, mi hermano? ¿Para qué, amigo, usted es limpio? Para que el Señor lo limpie, para que le sirva, para que le honre, para que le glorifique. ¿Por qué? Porque cada día que el Señor llama al hombre, lo llama para trabajar en su obra, llama a la mujer para trabajar a su obra, al joven, pero ahora, ¿verdad? Hay muchos jóvenes que ya no quieren servir al Señor. Hay muchos jóvenes, ¿verdad?, que se les ha olvidado que el Señor ha puesto algo tan precioso en su vida, pero las corrientes de este mundo, las atracciones

Poder seguir adelante, sirviéndole a Dios, quizás en lo poquito, pero lo que se hace, eso poquito, que sea verdad grato delante de la presencia de nuestro Dios, hermano, ya que Él verdad merece toda la honra y toda la gloria, hermano. Esta mujer estaba tan agradecida con nuestro Dios que ella, verdad, llevó esa ofrenda. Y lo más lindo es que el Señor fue grata delante de la presencia de Dios, verdad. Cada día luchemos, hermano, para que lo que usted y yo hacemos en la obra del Señor sea bien visto delante de la presencia de nuestro Dios, porque siempre digo yo, ¿verdad? ¿De qué me sirve que todos me halaguen a mí, ¿verdad? Y el Señor no mira lo que yo hago, el Señor me mira de lejos. No, mi anhelo es, hermano, que lo poquito que hacemos, que el Señor lo reciba o sea, que sea grato delante de la presencia de Dios, porque el Señor, ¿verdad? La ofrenda que se le da al Señor dice que tiene que ser, ¿verdad? Con un corazón humillado, ¿verdad? No con jactancia ni soberbia, sino con un corazón humilde, porque eso es lo que el Señor le agrada, mis queridos hermanos. Pues yo me gozaba con estos versículos de la palabra, hermano. Sabe, yo estoy agradecida con nuestro Dios porque uno de mis milagros, ¿verdad? Y son grandes milagros, hermano, porque yo ya les he contado que mis hijas, pues, son de 6 meses. Y mi hija, pues, la primera hija, hermano, pues, ayer estaba, el Señor le ha permitido, ¿verdad? Otro año más, hermano, pues cada día dice que se hace viejita, pero sabe, hermano, el Señor le ha permitido otro día más, ¿verdad? Y eso nos hace feliz a mí. Y digo yo, ese Dios es el que yo le sirvo, porque cada día que veo a mis hijas es la misericordia de Dios para con nuestra vida. Así es, hermano, que yo hasta aquí llego con esa meditación y vamos a orar por las peticiones, ¿verdad? Para que sea Dios obrando en cada vida, mis queridos hermanos. Mi Dios de los cielos, en esta preciosa hora, Padre, yo le doy las gracias, mi Rey, por esas palabras, Señor, que usted me ha permitido, mi Rey de la Gloria. Gracias, Dios, porque eso es lo que nos fortalece cada día, porque tenemos a un Dios de poder, a un Dios que para él no hay nada imposible, un Dios que transforma, que restaura la vida del hombre, de la mujer, mi Dios, que no importa lo que el hombre sea, Padre, no importa lo que tenga, usted cambia la vida del hombre, de la mujer. Muchas gracias, mi Dios de gloria, porque todavía eso está vigente, Padre. Usted es el mismo, mi Dios de los cielos. Muchas gracias. Ahora, mi Dios, yo pongo en su vida, mi Rey, en sus manos la vida, Señor, del niño Manuel. Señor Ferrero, sufre ansiedad y depresión, mi Dios de los cielos. Yo pongo la vida de este niño en sus manos, Rey. Mire, Padre, eso que le está provocando a este niño, mi Rey de gloria, tenga misericordia, Padre, ese mal espíritu de depresión, Rey. Glorifíquese en la vida de este niño, mi Rey de la gloria, por Daniel Alexander, Señor, por pronta recuperación. Allá donde está Daniel Alexander, Padre, yo le pido, Rey de Gloria, que sea usted glorificándose en la vida de Daniel. Usted sabe, Padre, mire esa recuperación, mi Rey de la Gloria. Glorifíquese, Padre, conforme la necesidad de Daniel Alexander. En sus manos lo ponemos, mi Dios de Gloria, por el hermano Jovito Corea, por bendición, allá donde está el hermano Jovito, Padre. Él necesita de su ayuda, Rey de Gloria. Mire, Padre, esa bendición que le está esperando. Usted sabe, mi Dios de los cielos, qué clase de bendición está esperando, hermano Jovito. Glorifíquese, mi Dios. Tenga misericordia, Padre, de la vida de hermano Jovito Corea, mi Rey de Gloria. Glorifíquese en su vida, mi Dios. Oración por la niña Noemí. Tiene problemas en el corazón. Allá donde está la niña Noemí, Padre. Mire ese corazón, Padre de la gloria, limpia esas arterias, mi Dios de los cielos, ese corazón, Padre, usted sabe la deficiencia que tiene ese corazón. Le pedimos misericordia, Rey, que sea usted obrando, Padre, que sea usted limpiando, mi Dios, ese corazón. Tenga misericordia, Padre, glorifíquese, mi Rey de gloria.
oración por Reina Portillo, sanidad divina y fortaleza. Allá donde está, Señor, Reina Portillo, visite, Señor. La

Vida de Reina Portillo, Padre, mira ese milagro que ella está esperando, mi Dios. Reconocemos, Rey, que no hay nadie como usted. Usted es nuestro médico, Padre. Para usted no hay nada imposible. Glorifíquese, mi Dios de los cielos, en la vida de Reina Portillo, Padre. Allá, Señor, donde están mis hermanos, Señor, que se reportaron, Señor, mi hermano Ángel Andino, Señor, bendiga a mi hermano, Señor, bendiga su ministerio, Padre, su familia, Señor, guárdeles, protéjales, Señor de la gloria, allá donde está cada uno, Señor, mi hermana Esmeralda Ruiz, Señor, la familia González Sánchez, Padre, glorifíquese, mi Dios, guarde los hermanos, protéjale, mi Dios, a cada uno de los que se reportaron, mi Dios, y a los que no, Señor, guárdele, bendígales, Padre, muchas gracias, mi Dios, porque usted, Padre, en su gran misericordia, nos ha permitido, Señor, otro día de estar en este lugar. Le damos la gracia, mi Dios, porque usted es grande, porque usted es fiel, por toda su misericordia, mi Dios, para con nuestra familia. Muchas gracias, Rey de Gloria. Y yo pongo la vida, Señor, de la María en sus manos, mi Dios. Tome control, Señor. Tome control, Señor, de ese cáncer, Padre. Usted puede sorprender, Señor, a la familia. Grande, Señor, y maravillosas son sus obras, mi Rey. Tenga misericordia, Dios, en el nombre de Jesús se lo pedimos, Rey de Gloria. Gracias por todo, Señor, lo que nos ha permitido hacer, por todas sus bondades, Señor, en el nombre de Jesús se lo pedimos, Padre. Muchas gracias, mi Dios. Así que damos gracias a Dios, hermano, porque nos concede, ¿verdad? Ya, no, hasta aquí nos ha ayudado Jehová, ¿verdad? Y así es que estamos agradecidos con nuestro Dios, hermano, porque Él nos ha dado la vida y nos permitió estar en este lugar. Así es que me fue un privilegio muy hermoso de parte del Señor estar junto a ustedes, ¿verdad? Que el Señor les bendiga a todos.

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Bendito tu nombre, Padre eterno. Mi alma te alaba. Mi espíritu te adora. Y aún mi carne te anhela. Gracias. Muchas gracias, Padre, por tu misericordia, por habernos amado primero. Gracias. Padre, gracias por la vida eterna. Gracias porque nos ha concedido este día para que nos gocemos, nos alegremos contigo. Porque ciertamente eres tú quien nos da este gozo tan peculiar, porque es tu gozo. Es muy diferente al gozo del mundo. Es tu gozo. Y tu gozo es nuestra fuerza, nuestra fortaleza. Gracias. Gracias por la familia que nos ha dado. Una familia real. Un real sacerdocio. Un pueblo santo. Verdaderamente ya escogido desde antes la fundación del mundo. Para ti los escogiste. Así como tu pueblo Israel, que es tu pueblo. Pero gracias, Padre, porque hay una diferencia en ser tu pueblo y ser tu esposa. Escogida para tu Hijo Jesucristo, nuestro Salvador, nuestro amado esposo, nuestro amor, que de los gentiles tú escogiste una esposa, que no éramos nada, pero a ti te plació. Eso es lo que te hace diferente al hombre, a los sistemas, a las religiones. Tú eres diferente. Tus pensamientos no son los pensamientos de ningún hombre, por más educación que tenga. Tus caminos son diferentes a los caminos que traza el hombre. Pero gracias, Padre, porque a ti te plació. Y gracias por esta oportunidad y este privilegio tan grande de estar en este momento, en esta hora, que tú señalaste, tú habías escogido esto de separarte en tu agenda, que íbamos a estar en este momento, Señor, contigo, dando la palabra que tú tienes para todos nosotros por medio de este altar radial Alfa y Omega por la 106.1 FM en Jucuapa, Usulután, El Salvador, Centroamérica. Padre, gracias. Porque tu palabra tiene que ser predicada a tiempo y fuera de tiempo. Gracias porque esto es una obra tuya, esto no es obra de hombre. Porque si hubiera sido así, no estuviéramos aquí. Pero no obstante, tú siempre estás atento, en alerta para con todo lo que es tuyo. Y lo que es tuyo prevalecerá para siempre. Y nadie puede levantarse en contra de lo que es tuyo, porque cae derribado. Ninguna arma forjada contra Radio Alfa y Omega va a prevalecer.
Asimismo, con todos tus hijos, tus siervos, tu iglesia, las puertas del Hades no prevalecerán contra ella. Te alabo y te honro porque tú eres el mismo ayer, hoy, por todos los siglos. Y te doy gracias por las señales, prodigios y milagros. Te doy gracias porque el poder y la unción de tu Espíritu Santo hoy resucita a los muertos, hoy levanta, hoy restaura. Hoy, Dios mío, tú haces una obra nueva en los cuerpos, en las vidas, Dios mío. Y llega la palabra a aquellos lugares que ni por la mente nos pasa, Dios mío. Porque el poder de la palabra, aleluya, llegará donde está la necesidad y obrará y glorificará tu nombre una vez más. Y todo yugo se pudrirá por causa de la unción de la palabra suya que sale de su boca, Padre. Se ha pasado ese carbón encendido por estos labios de barro y ungido este templo, Dios mío, con tu presencia. Sea tu palabra y no palabras de hombres huecas y vacías, no palabras de intelecto humano ni razonamiento. Quiero oír la voz suya, quiero oír voz de Dios y no de hombre. Gracias por las vidas, por las almas, Dios mío, Padre, que en el día de hoy, Dios mío, entregan sus corazones. Hoy tú le abres el entendimiento, le abres los ojos, Dios mío, Padre, y redarguye y compunge los corazones no arrepentidos. Por amor a tu nombre, te lo pido, Padre. Gracias al Espíritu Santo, que convence al pecador de pecado, de justicia y de juicio. Y le hace entender para que se mire para adentro y entienda que lo que está haciendo no es agradable ni aceptable ante los ojos de nuestro Padre, ante ti, Padre. Porque usted es muy limpio de ojos para mirar el agravio, la maldad, la injusticia aquí en la tierra que transmiten los hombres. Pero gracias al Espíritu Santo que los toca, que quebranta, que marca, que Dios mío redarguye y cae por tierra toda operación demoníaca, demoníaca en el nombre de Jesús. Todo espíritu de altivez, de soberbia, de vanidad y de orgullo por tierra caiga en el nombre de Jesús. Toda operación maligna sea debilitada, toda fuerza del mal, y sea glorificada tu palabra, Dios mío. Por amor a tu nombre, por amor a las almas, Dios. Gracias, Dios mío, Padre. Imparte la sabiduría y la gracia y la revelación de tu santa y bendita palabra. Gracias, Padre amado. Glorifica tu nombre en esa manera como tú sabes hacerlo. Aquí entregamos espíritu, alma y cuerpo a tu servicio y sea hecha su voluntad y no la voluntad de ningún hombre. En el nombre poderoso de Jesús. Amén. Gracias, Padre. Gloria al nombre de Jesús. Bendita la misericordia de Dios. Damos gloria al que es merecedor de toda la gloria. A nuestro Dios y Padre nuestro Señor Jesucristo. A Él sea toda la gloria. Bendito el nombre de Jesús. Aleluya. Gloria a Dios. Saludamos en el nombre de Jesús desde aquí, desde Boston, de Worcester, Massachusetts, de acá, en la montaña donde se oculta el águila, aleluya. Acá pues estamos contentos, felices, en victoria, y un deleite y una pasión muy grande por el amor que Dios tiene para con nosotros, sus hijos. Hermano, no podemos ignorar que el que te amó fue Él, que dio a su Hijo unigénito. Ahora, para que todo aquel que en Él cree no se pierda, mas tenga vida eterna. Y estamos aquí hoy por su amor. Porque, como dice Jeremías 31:3, que Él prolongó su misericordia para con nosotros. Porque nos amó con amor eterno. Por lo tanto, por amor estamos aquí. Y por ese mismo amor, gloria a Dios que empuja a uno por las almas. No por el dinero, no por fama, ni creernos grandes. Aquí nadie es grande. Es lo que
aprendido y voy aprendiendo de él. Porque Primera de Juan capítulo 2, verso 6 dice que si alguno dice que es de él, debe de andar como él anduvo. Debe de tener sus marcas. Humildad, compasión, misericordia, perdón, sufrir, padecer, porque hay de nosotros cuando hablen bien de nosotros, pero cuando hablan mal de ti, cuando tú estás caminando justamente en la verdad, en justicia, en el temor a Dios, en obediencia a Dios, en sometimiento a Dios, cumpliendo con Dios, porque hay un compromiso. Estamos comprometidos.

hablan mal de ti, pues alaba a Dios. Regocíjate, adora, canta, regocíjate en la presencia de Dios cuando hablen mal de ti. El Señor dice que somos bienaventurados. Porque Él dice bienaventurado en Mateo 5, verso 10 y verso 11. Y verso 12, bienaventurados los que padecen persecución por causa de la justicia. En el mundo no hay justicia. La justicia es Dios. Y por medio de su bendita y poderosa palabra que nos alerta, nos advierte, nos instruye. Gloria al nombre del Señor. Esa palabra es la que se revela y te hace ver tu condición, mi condición. Lo grande lo grande de esto es ser hacedor de la palabra, obedecer su palabra. Y esta misma palabra va a seguir operando, obrando en nuestra vida, en nosotros, y va supliendo la necesidad en muchas áreas que necesitan un milagro, una transformación, una liberación. Entonces, dice el Señor que somos bienaventurados, bienaventurados los que padecen. Estás padeciendo por la justicia de Dios. Eres bienaventurado, porque de ellos es el reino de los cielos. El decir la verdad y pararse por la verdad le molesta al que anda en la mentira. Porque la verdad confronta la mentira. La verdad no acepta la mentira. La verdad vino para hacernos libres de la mentira. Y restaurarnos. Volvernos nuevamente a Dios. Pero el que ama la mentira se molesta cuando se habla la verdad. Y eso causa persecución. Persecución. Y eso hiere el corazón. Porque la intención de Dios y la palabra y del Hijo de Dios que anuncia la verdad, primeramente tiene que estar en la verdad. Amar la verdad, vivir lo que habla, entonces siente el dolor. ¿Por qué? Porque es el dolor del Espíritu Santo, el dolor de Dios por las almas, porque Él no quiere que nadie se pierda. Es posible cuántos están caminando junto al camino, y no es junto al camino, es en el camino que hay que andar. ¿Cuántos sabiendo lo que es bueno no hacen lo bueno? Y a lo bueno le dicen malo. Y a lo malo bueno. Porque andan junto al camino. Andan contrario a la voluntad perfecta de Dios, que es el guardar su mandamiento, lo que Él dice. Si andamos correctamente en obediencia a lo que dice Dios, seguimos las instrucciones, no vas a resbalar jamás. Pero no obstante, dice el Señor, el verso 11, bienaventurado soy cuando por mi causa, no por la causa del diablo. Porque la gente tiene una costumbre que le echan la culpa al diablo. Pero el diablo no tiene la culpa. Los culpables somos nosotros por no caminar en obediencia a lo que dice Dios. Por eso vienen enfermedades y Dios utiliza esos verdugos para a ver si te despierta y te sacude y te pellizca la conciencia para que reconozca verdaderamente que ya tú no estás en obediencia, ya tú no oras como antes, ya tú no ayunas como antes, ya casi no lees la Biblia como antes,
Ya no alaba a Dios, vas al templo, te sientas allí y escondido ahí con el celular, chateando, mirando cosas que no debes de estar mirando. Entonces, Dios va a utilizar para llamarte la atención, para que te despierte, te levante, porque no quiere que tú, ni yo, ni nadie se pierda. Pero le echamos la culpa al diablo. Y están también los que dicen, estoy en un proceso. Muchos estamos, hemos estado en procesos, en pruebas, en refinándonos el Señor. Porque para ir para allá arriba, primeramente tenemos que ser examinados, probados, a ver si pasamos la inspección y nos aprueban. Porque ciertamente los que amamos al Señor, todas las cosas nos ayudan para bien. Y Dios no quiere que nadie se pierda. Dios llamándote la atención. Y Él dice, bienaventurado soy cuando por mi causa os vituperen y os persigan. Y digan toda clase de mal contra vosotros. ¿Cómo? Mintiendo. ¿Por qué yo me voy a poner bravo con los que hablan mal de mí? No, yo adoro y alabo a Dios y le pido a Dios que los bendiga y que levante más gente calumniadora, criticona, enemiga del evangelio, que levante, porque ellos tienen que manifestarse para que así esta escritura se cumpla, porque si no hay nadie que hable mal de ti. Entonces, Dios entonces queda como mentiroso. Alguien tiene que estar hablando de ti. Alguien te está haciendo la guerra. A veces sucede en la casa, allá en el templo, en el trabajo. Alguien tiene que cumplir esa palabra. Entonces, cuando tú andas en el Espíritu, andas con Dios y andas correctamente, con un corazón limpio, puro, con una conciencia pura, no tienes por qué ponerte bravo y enojarte. Si están mintiendo con falsas calumnias, pues entonces mira lo que dice el verso 12, gozaos y alegraos. A mí me pregunta, hermano, ¿y cómo usted está? Bueno, yo estoy en victoria, aunque la carne está hecha leña ahí, toda etcétera. Porque mi confianza, mi corazón, mis ojos no están puestos en las cosas que se ven. Yo no estoy mirando a Ángel Andino. Yo no quiero a saber nada de Ángel Andino. Yo solamente mi confianza y mi mirada está puesta, gloria a Dios, en el que me salvó, en el que me resucitó, en el que me bautizó con su Santo Espíritu, el que tuvo de mí misericordia y me eligió y nos eligió antes de nosotros nacer. Eso no lo sabía. Según va pasando el tiempo, la luz va alumbrando más. Y Él nos va llevando de poder en poder y de gloria en gloria. No para creernos que somos mejores que nadie. Porque si se cree eso, ahí entró otro espíritu de soberbia. Y ningún soberbio va a heredar los reinos de los cielos, sino que lo que le viene es destrucción. Porque al soberbio Dios lo mira de lejos. Por eso hay que tener cuidado con la soberbia, con el orgullo, con la vanidad, que yo soy pastor, que yo soy evangelista internacional, que yo soy apóstol, que yo soy fulano de tal, que yo soy el presidente tal. Gloria al nombre del Señor. Cuidado. Cuida tu corazón. Porque aquí toda la gloria es de Dios y no de ningún hombre humano. Esa es la razón que yo no me llevo con Ángel Andino. No tengo confianza en la carne.
Mi confianza solamente está puesto en la palabra, en el que habló y sigue hablando. Mi confianza está en él. El que dijo, y vuelve y no lo repite. Porque no sé, hay mucha gente que perdieron la esperanza, perdieron la confianza y ahora están confiando en el que no te puede salvar. Confiando en el hombre, en los sistemas que no salvan. Pero Jesús dijo en Juan 16:33, estas palabras os he hablado. Mire, cuando usted lee la Biblia, estas son palabras de él. Esta es la palabra de Dios que permanece para siempre. Aquí está todo lo que usted y yo necesitamos y la iglesia para vivir una vida abundante, en victoria. Claro, vienen problemas, son días de problemas, vienen enfermedades, vienen escasez, vienen vituperios, vienen empujones, hasta la muerte. Alaba lo que vive, pero usted tiene poder y autoridad para decirle a la muerte que se quite de en medio. Si es que la vida, usted tiene la vida abundante, si Jesús vive dentro de usted, mire la muerte que haga fila. La gente tiene en la boca el diablo, que todo es diablo, donde quiera que ven diablo y demonio. No ven la gloria, no ven los cielos abiertos, no ven verdaderamente la abundancia, la lluvia, cómo está lloviendo. Lluvia de bendiciones. Y estamos siendo guiados por una carne derrotada. Y lo que confesamos es el sentir de la carne, lo que el diablo, él quiere oír. Pero entonces, qué bendición. Los que caminamos en obediencia, siguiendo las instrucciones del maestro. Pero es que hoy en día hay tantos maestros que quieren enseñarle a Dios y decirle cuánto dicen Dios. No, eso no fue lo que quiso decir Dios. Oiga, qué falta de respeto, porque es cumplimiento de la palabra que estos últimos días se amontonarán muchos hombres, muchos maestros, y apartarán el oído de la verdad y se enfocarán en la mentira, en cuento, en dogma, en credo, en fábula y todas esas cosas. Pero dice el Señor, gloria a Dios, en Juan 16:33 dice, estas palabras os he hablado para que en mí, alaba, se oye o no se oye, no se vaya, comparta para que otros también sean edificados y se alimenten en esta hora de la tarde. Gloria al nombre de Jesús. Evangelicemos juntos, hermano. Y no seamos come solo. Vamos a compartir este pan, estos alimentos. Esto es de arriba que viene. Esto no salió de ningún instituto y seminario. Esto es de arriba que viene. Porque cierto escrito está que ningún hombre puede dar nada si no viene de arriba. Y lo que viene de arriba es bueno. Ahora, lo que viene de aquí de la tierra no es bueno. Hay muchas imitaciones y personificaciones, fuego extraño, muchas cosas raras. Pero Jesús dijo, estas palabras os he hablado para que en mí tengáis, ¿qué? Paz. ¿Tú quieres paz? Lee la Biblia. Lee la Biblia con un corazón dispuesto y abierto. Y vamos a obedecer lo que dice. A la carne no le va a gustar. Tú tienes que conocer tu peor enemigo. Tu peor enemigo eres tú mismo. Por eso yo no me llevo con Ángel Andino. Y si tú no lo crees, mírate en el espejo. ¿Ah? Y mírate en el espejo cuando estás de mal humor, que te levantaste así todo. Sin deseo de nada. Ese no es el Espíritu Santo. Es el Espíritu humano. Pero dice el Señor,
para que en mí tengáis paz. Y luego nos repite, nos dice, advirtiéndonos, en el mundo, y mírate en el espejo, mírate, tócate, mira así, el mundo, mira, esto es el mundo, o sea, esto, este cuerpo es del mundo, esto vino del polvo de la tierra y el polvo tiene que volver. Allá afuera se le habla el mundo cosmos, pero esto es mundo, esto es un pedazo de tierra que tiene que volver de donde fue sacado. En el mundo vas a tener aflicciones. En esta carne va a haber aflicciones. Entonces, si el Espíritu está en ti, tú puedes combatir y sobrevivir, aleluya, en medio de las aflicciones. Porque son muchas las aflicciones. Vamos a creer lo que dice Dios. De todas ellas seremos librados. Y Jesús dijo, en el mundo vamos a tener aflicciones. Pero dice el Señor, confiad en mí. Confíen en mí. En Él. Él y la palabra son la misma cosa. Perdón. Confiad en mí, yo he vencido al mundo. He vencido al mundo. Jesús dijo que venció al mundo. ¿Usted lo cree? Si Él venció al mundo, pues los hijos de Dios también, juntamente con Él, hemos vencido al mundo. Primera de Juan. Capítulo 5 y verso 4. ¿Cuántos creen que esto es palabra de Dios, inspirada por el Espíritu Santo? Primera de Juan 5, 4. Dice que el que es nacido de Dios, todo aquel que es nacido de Dios, ¿has nacido de Dios? No te avergüenza decir, yo soy una hija de Dios, yo soy un hijo de Dios. No te avergüenza decirlo. No se avergüence. Porque el que se avergüenza de Él, Él se va a avergonzar delante de nuestro Padre. Pero el que lo confiesa, yo soy una hija de Dios, yo soy un hijo de Dios, soy un siervo de Dios. Aleluya. Pero dice primero en Juan 5:4, todo el que es nacido de Dios ha vencido. ¿Se oye? Si has nacido de Dios, tú venciste. Yo vencí juntamente con Él. Y esta es nuestra victoria, nuestra fe en Él, en lo que dice su palabra. Por eso tenemos, o teniendo este mismo espíritu de fe, creemos y hablamos como está escrito. Esto hay que vivirlo, esto hay que ponerlo en práctica. No basta con solamente ser un oidor olvidadizo, sino poner en práctica lo que oyes. Así como ponemos en práctica muchas veces lo que oímos negativo, y usted se da cuenta o no se da cuenta que la atmósfera cambia. Cuando por nuestros labios salen cosas negativas que perjudican y rompen la paz con Dios y la comunión con Dios. Pero cuando hablamos conforme a lo que está escrito, esta palabra son espíritu y son vida, comienza a operar y obrar en nuestro espíritu y en todo nuestro ser. Y sin darse cuenta, esta palabra, gloria a Dios, en tu corazón y en tu boca, los labios suyos son
de salud, son medicina. Esta palabra en tu boca es una medicina. Por lo tanto, no vamos a hablar de enfermedad, de que estoy enfermo, que me estoy muriendo. No, no, no, no, no. Que estoy en derrota, que Dios mío. Todo eso nos pasa a todos. Lo que hace la diferencia es la confesión que te habla. Porque sus palabras tienen poder. Las palabras que salen por nuestros labios no se las lleva ningún viento. Es una mentira del diablo. Porque Proverbios capítulo 6, verso 2 dice que uno se ata, se enlaza con lo que dice. ¿Cuánta gente promete y no cumple? Se enlazaron y quedaron como mentirosos. Pero el Señor nos enseña, el maestro, el buen maestro, este es el que me gusta a mí, que nuestro hablar debe ser sí o no. Y cuando promete, que cumpla. Porque si no puedes cumplir, mejor no prometas. Eclesiastés 5:1 en adelante, gloria a Dios, dice, no dejes que tu boca te haga pecar. Después de haber prometido y no cumple, ah no, eso fue jugando. Era un mentiroso, la misma palabra. ¿Se oye? Alaba lo que vive. Por eso el tiempo que estamos viviendo es un tiempo de prueba. Y estamos viviendo un tiempo final. Nos queda poco tiempo. Y mira el amor y la gracia de Dios, que no quiere que nadie se pierda. Él no quiere que nadie se pierda. Alégrate. Porque vuestro galardón es grande en los cielos. Estás pasando en prueba, dificultad. Estás triste, estás sufriendo, no sabes qué hacer. Tu corazón está herido. Has pensado irte, desaparecerte, no. No corras. No huyas. Resiste. No pierda la esperanza. No pierda la fe. Te vas corriendo, dejaste todo. Cuando ahí venía la bendición. Ahí venía la respuesta. Porque Dios no es hombre para mentir, ni hijo de hombre para arrepentirse. Dios tiene solo una boca y una palabra. Los hombres, aunque tengan una boca, oiga, mi confianza está puesta en él. Por eso usted no confía en Ángel Andino. Yo no confío en Ángel Andino. Mi confianza está en él. En el Señor Jesucristo. Ese es el mejor maestro. Hay muchos maestros. Pero yo me quedo con el mejor maestro y el mejor predicador. El único que puede coger este libro, abrirlo. Abrir la semilla, abrirla. Y abrir tus ojos y el entendimiento para que tu alma y tu espíritu se alimenten. No de doctrinas de hombre inventadas por ellos, que están llenos de ego y de complejo, sino la palabra viva y eficaz, que es comparada como una espada de doble filo, porque están los que usan como Pedro, nuestro amado hermano, sacó la espada, y hay quien saca la espada y no son diestros utilizando la espada. Y lo que vienen es a tumbarle la cabeza a los hermanos. Vemos cómo
Como el apóstol Pedro saca la espada, le tumba, le tiró, posible, como no era diestro, usando la espada, la tiró como para tumbarle el cuello, la cabeza a aquel soldado romano. Pero esto es un soldado, está adiestrado, hay reflejo. Y cuando ve esa espada que viene para tumbarle el cuello, ese voltearía y le llevó la oreja. Y aún así, mire el amor del Señor. Agarró la oreja y se la volvió a poner a su enemigo. Pedro cree que defender la doctrina, muchos, hay que defender la doctrina. Ahí estaba la doctrina de Jesús. Jesús estaba ahí, que es la palabra. Pero así como Pedro, hay muchos, anda con la espada tumbando cuellos, que y esto, y para aquí, para allá, y haciendo masacres. Entonces, ¿dónde está la misericordia? ¿Dónde está el Espíritu de Dios? Hoy en día, ¿dónde encontraremos un hombre, una mujer que tenga el Espíritu de Cristo? Que tenga a Dios por dentro, no en la boca, sino en el corazón. Yo tengo que amar. Yo no estoy aquí para condenarlo a usted. Lo único que la palabra va a confrontar es el pecado, lo que usted está haciendo mal. Pero a usted lo amo, porque la palabra lo ama. Si no lo amara, no le importara nada. Porque lo más grande de todo ser humano, el hombre, es el alma. Porque el alma que pecare va a morir, aunque hable en lengua, brinque, salte, tenga ministerio, tenga congregaciones y se llame rabino, como se llame. Si su alma todavía se deleita en el mundo y ama al mundo, el amor de Dios no está ahí nada. Pero sí tiene mucha letra, mucho intelecto. Sabe hablar, tiene sabiduría de este mundo. Conocimiento. Y el corazón, ¿cómo está? ¿Cómo estamos nosotros? ¿Cómo tratamos a los demás? El Espíritu Santo discierne los pensamientos y las intenciones de los corazones. Por eso es que esta palabra es como espada de doble filo. La palabra penetra en lo más profundo del alma. Y separa el alma del espíritu. Entra hasta los huesos y en los tuétanos de los huesos. Y esta palabra discierne los pensamientos y las intenciones del corazón. Esta palabra te avisa quién viene de parte del diablo y de parte de Dios. Y cuáles son las astucias, las intenciones de mucha gente. Gente que han perdido, oiga, han perdido la vergüenza. Vamos a hablar claro, hermano. Porque es que con Dios no se puede jugar, Dios no puede ser burlado. Hay gente que aman la mentira y hay otros que mienten. Saben mentir porque son actores de Hollywood. Hay quienes te atrapan. Saben llorar porque son artistas. Por eso Jesús hablando en Lucas 12:1. Él dijo, guárdense, guardaos de la levadura de los fariseos. Hablando de la hipocresía. Un hipócrita es un actor. Un solo personaje puede hacer dos papeles o tres papeles de diferentes formas. Una sola persona. En una película puede salir en dos veces. Uno de bueno, otro de malo. Otro se puede vestir de mujer. Y así. Pero es una misma persona. Haciendo papeles. Y de eso dijo el Señor que nos guardáramos. Porque los fariseos eran así, los escribas. Aparentaban una santidad exterior de gente piadosa. Pero eso era una santidad manufacturada. Pero cuando llegó la palabra discernió. La palabra penetra a través del velo. Este es un velo. Entra allá adentro, te escudriña, te examina tu corazón. ¿Cómo está tu corazón en esta hora?
Estamos jugando con Dios, jugando con la salvación. ¿Cómo está el corazón? Si en este momento acontece el arrebatamiento, los que tienen corazón sucio no se van. Bienaventurados los limpios de corazón. Esos verán a Dios. ¿Cómo está nuestro corazón? Hay que examinarlo. Y Jesús mirando dijo, guapo, a la verdad, ustedes son sepulcros blanqueados. En Israel, y me recuerdo en Puerto Rico y en muchos lugares, las tumbas las pintan de blanco. Y eso habla de pureza. Y él le dijo, ustedes son sepulcros blanqueados, que a la verdad por fuera se ven limpios. Una tumba, usted va al cementerio, ¿verdad? Mira qué linda está la tumba. Espérate, hay que repararla aquí. Hay que limpiarla. Hay que pintarla, hay que volverla a pintar bonita, mantenerla bonita. ¿Pero qué le dijo eso? A la verdad, ustedes se ven limpios en lo exterior por fuera, pero por dentro, ¿qué hay en esa tumba? ¿Qué hay allá adentro? Hueso seco. Sepulcro blanqueado. Hipócrita. Limpia primero. Limpia primero lo de adentro del vaso. Y después limpia lo de afuera. Alaba lo que vive. Es adentro que comienza la santidad. En el corazón. Ahí es donde debe de sentarse en ese trono, en ese corazón, el Señor, el Espíritu Santo. Y de ahí, del corazón, habla la boca. Lo que está en tu corazón sale por tu boca. Si en tu corazón lo que hay es víbora, mentira, odio, complejo, derrota, todo eso acumulado, y gente que no se dan cuenta que el enemigo es astuto y está llenando el corazón de basura. Y cuando verdaderamente viene la palabra y viene por ahí y sale la palabra, se molestan, se enojan. Ay, yo quería oír otro mensaje. No, hermano, aquí estamos bajo la dirección del Espíritu Santo. Yo no traigo mensaje escrito. Y no digo que sea malo, sino que nosotros nos regimos por lo que el Espíritu Santo quiera hacer, o sea, nos dirija, porque Él es el que sabe la necesidad suya y la mía. Y el alma necesita una voz, una palabra de restauración. Esto es palabra de restauración. Así Dios nos dio, ¿verdad?, para este programa santo, tiempo de restauración. Hoy tú resucitas, hoy tú te vuelves y te levantas. Bendita la misericordia del Señor. Aleluya. Por lo tanto, no podemos, con nuestras propias fuerzas no podemos. Aquí dependemos de sus fuerzas. Por lo tanto, tengo que profetizar. Y profetizar, aleluya, es crear. Llamar a existencia. Estuve 4 meses en cama, levantando, pero me levanté de la cama a este altar para cumplir en esta comisión. Porque nada de eso, de prueba, enfermedad, me va a robar a mí el gozo. Porque nuestra dependencia es de Él. Que aunque la carne afligida sin ánimo, sin fuerza, eso hablando de la carne, el espíritu está dispuesto.
Y cuando usted se une, dice la palabra en 1 Corintios 6, 17, que el que se une al Señor Jesucristo es un espíritu con él. Y cuando estamos, mira, conectados ahí, pegado ahí, cacho, su fuerza se transmiten, se transfieren a mi espíritu. Y por eso puedo profetizar que el Señor Jesús es mi fortaleza. Y me fortalezco en el poder de su fuerza. Por lo demás, hermanos, fortaleció en el Señor. Aleluya. Esa es la palabra profética de Efesios 6, 10. Pues yo me fortalezco ahí. Porque yo no dependo de la fuerza de Ángel Andino. Yo dependo de la fuerza de él. Y como lo estamos esperando, ¿cuánto lo están esperando? Pues gócese. Porque la palabra profética de Isaías 40, 31 dice que los que esperan en el Señor tendrán nuevas fuerzas. ¿Ah? Oiga, caminará y no te fatigará.

robar y a destruir. Mas yo he venido. Alaba, ahí está. Eso es, a mí me gusta él. I love you. ¿Ah? Mas yo he venido para dar vida. Y vida en abundancia. Alaba. Sonríe que Cristo viene. Ah, hermano, pero ¿cuánto nos han dicho, hermano? Pero no es fácil, hermano. Pero uno está pasando, reírse, está contento. Usted sabe que Dios sabe que somos humanos. Dios sabe que no somos perfectos. Tú ves, eso es lo que está en tu corazón. Y eso salió por tu boca. Entonces, esas palabras te destruyen. Te roban. Te roban el disfrutar la vida abundante. Pero todavía está a tiempo. Cambia. Cambia ese lenguaje. Cambia esa forma de expresarte, de hablar. Porque recuerda que las palabras tienen poder. Y cada uno vamos a ser, oiga, por las palabras seremos justificados o condenados. Como lo dice el Señor en Mateo, en el capítulo 12, 35 en adelante, Él dijo que de toda palabra ociosa que hablen los hombres, darán cuenta, palabras ociosas, palabras vanas, palabras que están fuera del orden establecido por Dios. Porque si tú tienes a Cristo, ahora un pecador que no conoce a Dios, que Dios sabe que no le sirve, habla así. Y a veces uno ha hablado con personas que le estamos ministrando, presentándole a Jesús. De no, yo estoy bien, yo estoy bien. Oiga, mira lo que confiesan. Entonces, personas, qué triste y da vergüenza, llamados cristianos por tantos años y todavía siguen en el muro de lamentaciones. Cuando es tiempo ya que salga, deje ya el muro de lamentaciones y vengas a caminar con el Señor Jesús en el camino recto, en el camino donde está la abundancia, donde está tu bendición. Jesús es el camino. Él es la vida y la verdad. En el muro de lamentaciones lo que hay es lamento, queja. Pero en el Señor, Él seca tus lágrimas y hay vida. Y esta verdad nos hace libres. Pero mientras ignoramos y no queremos aprender, y no comenemos ponerla en práctica, solamente estamos justificando al humano. ¿Y sabe algo? Uno se convierte idólatra. ¿Cómo? Sí, idolatría humanismo. Humano. Y nos apoyamos en lo humano. Y tenemos lástima del humano. Cuando ya en Jesús somos una nueva criatura, una nueva creación, donde las cosas viejas pasaron y aquí todo es hecho nuevo. El Señor no quiere ver a nadie triste, afligido. Claro, les digo que sé lo que estoy hablando, pero nuestra confianza está puesta en Él. En lo que ya Él hizo, Él por su llaga te sanó. Tú tienes que creerlo y confesarlo, profetizarlo. Yo profetizo que tú no te vas a morir, sino que tú vivirás. ¿Sabes para qué? Para que cuente de testimonio de la maravilla y la misericordia que Dios ha tenido contigo. Por eso tenemos que profetizar. Sea usted su propio profeta. Y llame las

0: cosas que no son como si fueran. Profetiza a tus hijos. Profetiza a tu matrimonio. Profetiza. Declara, confiesa, cree y habla. Porque ciertamente no tenemos que ver para poder creer. Yo no necesito ver para creer. Nos movemos por lo que creemos. Porque no andamos, oiga, por la vista. Tenemos, el hombre humano tiene, el hombre humano, estoy hablando del hombre humano, el hombre espiritual, también te voy a decir. Pero el hombre humano tiene cinco sentidos. Pero ninguno de los cinco sentidos te va a salvar. Porque eso es del humano. Ahora, pero el hombre espiritual, la mujer espiritual, también tiene un solo sentido. Y ese sentido es la fe. Eso es para el hombre espiritual, el hombre y la mujer espiritual, el hijo de Dios. Tiene un sentido, la fe. Ella, el humano, nos, el humano, esos cinco sentidos es para operar en lo humano. Aquí en la tierra y eso. Pero hablando de lo espiritual, de lo sobrenatural. El justo vive es por la fe. El humano vive de la manera diferente. Tiene que trabajar, tiene que comer, que si esto. Y bueno, eso es el humano. Pero estamos hablando de una sanidad interior. Que así como Dios sana el de afuera, también trae una sanidad interior. Y cuando el hombre interior está siendo fortalecido con el alimento que sale de la boca de Dios, su palabra, ese hombre espiritual se alimenta, se fortalece. Entonces, la condición de ese hombre espiritual saludable, eso hace que refleje en tu hombre exterior la sanidad. Porque eso es lo que he estado viviendo. 4 meses en una cama. Pero en esa cama, como estuvo Ezequías, ahí yo clamaba, ahí yo gemía. Y por eso hoy yo puedo adorar, porque solamente los vivos adoran. Es una experiencia, hay que vivir experiencia para poder transmitir y ser útil.
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2: El reloj profético avanza. Las señales están frente a nuestros ojos.
3: Este es el saldo hasta el momento del devastador terremoto.
4: Se trata del extraño apagón en Europa, un fenómeno que dejó sin electricidad a España, Portugal.
2: Y la pregunta sigue vigente. ¿Estás preparado para el regreso del Rey? Cristo no tarda. Él viene por una iglesia santa, vigilante y sin manchas. No es tiempo de dormir, es tiempo de velar y orar. He aquí, vengo pronto, bienaventurado el que guarda las palabras de esta profecía. Apocalipsis 22:7. Prepárate hoy, porque el Rey ya viene.
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Jesucristo ha sido bueno para con todos nosotros. Feliz y bendecida tarde para toda la amada audiencia de Radio Alfa y Omega que nos sintoniza en esta hora de la tardecita. Gracias por estar en nuestra sintonía y nos gozaremos y nos alegraremos en la presencia de nuestro Dios. Gracias por escuchar Radio Alfa y Omega en el 106.1 en el FM o a través de las diferentes plataformas del Internet. Me es un privilegio poder iniciar ya nuestro turno y acompañarle desde la 1 de la tarde hasta las 9 de la tarde.

Por supuesto, nuestro número de WhatsApp está disponible para que usted se reporte en esta hora. Solicite su alabanza. 7632-4524-7632-4524. También nuestra línea telefónica. 2694-4844. Y solicita su alabanza de preferencia. Estamos para poder atender.

Saludos a mi hermana Esmeralda Ruiz, que está en nuestra sintonía, al hermano Ezequiel. Nos dice bendiciones, amada hermana, quisiera escuchar la alabanza, tu milagro. Estaremos complaciendo. También enviamos saludos al hermano Ezequiel y a todos nuestros oyentes que nos sintonizan en esta hora de la tarde del día.

Así es, quizás usted está a la espera de su milagro. Crea en Dios que Él obrará de una manera especial. Vamos a saludar con este bonito tema, Vuelo de un Águila, al hermano Freddy José, que también está en sintonía de nuestra programación radial. Dios bendiga a todos nuestros oyentes. Si usted se reporta, con mayor de los gustos, yo le saludo y así con más detalles, ¿verdad? Nosotros enviamos saludos en general y los que se reportan, les saludamos con mayor detalle. Vamos a escuchar este bonito tema como el vuelo de un águila, y recuerde que a las 2 de la tarde estará al aire el programa radial Bajo la Mano de Dios.

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de la tarde más 29 minutos y hemos saludado y complacido a nuestros oyentes y seguimos saludando. Dios bendiga a mi mamá que está en sintonía en el Cantón El Amatón, se reporta en esta hora de la tarde y nos solicita una bendecida alabanza. Vamos a complacer con este siguiente cántico.

0: ayudando a nuestros oyentes, este tema que viva nuestro rey, saludando a mi hermana Antonia Maravilla, que reporta la sintonía desde el cantón Boquerón.
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no tenemos cómo pagarle al Señor. Dios ha sido muy bueno con todos nosotros y nos ha bendecido grandemente. Vamos a continuar escuchando más lindas alabanzas. Son la 1:42 p.m. Recuerde que a las 2 p.m. estará al aire el programa radial Bajo la Mano de Dios.

Así es, grande es el amor de nuestro Señor Jesús. Ya son la 1:50, 1:50. Solamente dos alabanzas más escucharemos y finalizamos este espacio. 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A las

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4: Al Señor. Que Dios les bendiga a todos, hermanos. Esta hermosa y bendecida tarde. Es un privilegio saludarles en el nombre del Señor. Para mí es un privilegio estar en cabinas de radio Alfa y Omega para poder anunciar la palabra de nuestro Dios. Dios bendiga a todos los fieles oyentes que están pendientes de este hermoso programa. Les enviamos un saludo y un fuerte abrazo a la distancia donde estén, hermanos. Es una bendición que usted nos esté escuchando ahí, quizás en el trabajo, en su maquita, o quizás en su cama, no sabemos, hermano, pero lo importante que usted está pendiente ahí de esta hermosa bendición. Y por qué no, pues, decirlo, usted está pendiente quizás de la programación de Radio Alfa y Omega. Así es un privilegio para mí saludarles en el nombre del Señor, sabiendo, hermanos, que en Cristo Jesús nosotros lo gozamos, que es adorando el nombre de nuestro Dios Todopoderoso. Así que esa es una bendición, hermano, el estar, ¿verdad?, y poderles saludar. Como se los dije, me es un privilegio y estar reunido en este hermoso lugar. Le enviamos un saludo, ¿verdad?, al patrocinador, que es un amigo, que es el que siempre está pendiente de estos hermosos programas. Así que le enviamos un saludo, ¿verdad?, donde quiera que él esté, se encuentre escuchando este programa o nos esté viendo, lo puede escuchar de más tarde, por decirlo así. Así que le enviamos un saludo y que sea Dios bendiciendo su vida de una manera muy, pero muy especial. Así que Dios bendiga a la sociedad de señor y señoritas, ¿verdad?, de la Iglesia de Santa Sion de Oromontique, que ellas son, ¿verdad?, las que están siempre al frente de este bendecido programa, y no dudamos que es de mucha bendición para todos que nos están escuchando. Vamos a orar a nuestro Dios para poner en manos de Dios esta hora en la cual estaremos en este lugar. Soberano, eterno Dios y Padre que estás en gloria, Dios mío, venimos delante de tu divina presencia, Jesús, dándote la gracia, Dios mío. Gracias, Padre, por la oportunidad, Dios mío, el grande privilegio, Jesús, el cual tú nos permites, el estar reunido en este hermoso lugar, Dios mío, para poder anunciar tu palabra, Dios mío, para poder decirle a los amigos, Dios mío, que todavía tienen oportunidad, Jesús, que tú estás esperándolo con los brazos abiertos. Bendice, Dios mío, aquel que esté en sintonía, aquel que nos está escuchando, Dios mío, sea usted bendiciendo su vida, Dios mío, esta hermosa tarde, Padre, que tu presencia iglesia, sea usted cubriendo sus hogares, Dios mío, ahí donde están mis hermanas, ahí donde están mis hermanos, Dios mío, donde está el amigo, Padre, que tienen rendido, encendido su radio, Dios mío, ahí el que les está viendo, Dios mío, a través de las redes, Dios mío, glorifícate, Dios eterno, en su vida, aquel que esté enfermo, Dios mío, y está pensando, Dios mío, que quizás su vida se ha terminado, Dios eterno, pero esta tarde, Dios mío, puede ser una tarde de bendición, una tarde de milagro, Dios mío. No dudamos que tu presencia, Dios mío, se glorifica. No dudamos que tu presencia tuya se mueve, se manifieste, Dios mío, en cada intimidad de los hogares, Dios mío. Ahí llegue obrando, llegue glorificando, Dios mío. Oh, llegue poniendo tu mano gloriosa, Jesús de Nazaret. Alabado sea tu nombre. Hay poder en ti, Espíritu de Dios. Derrama tu gloria, derrama tu presencia, Jesús. Alimenta, Dios mío, aquel que está desanimado, aquel que ya no tiene ánimo de continuar, Jesús de Nazaret. Sea usted glorificando, sea usted bendiciendo, Dios mío, de una manera tan especial, Dios mío. Glorifícate, Dios. Esta hora, Dios mío, en el cual estaremos, Dios mío, en este lugar, sea una de bendición, Padre, y que tu presencia tuya se glorifique, y que tu presencia tuya se mueve, Dios mío, alabando sea tu nombre. Llegue tú, oh Dios mío, tocando ahí las vidas de los amigos, Padre, y que esta tarde ellos puedan reconocer, Dios mío, que hay un Dios de poder y que en verdad tú le estás esperando. Gracias, Jesús. Muchas gracias, Dios. Amén y amén. Esa es una bendición, hermano. Ya hemos clamado a nuestro Dios. No hay cosa, yo siempre lo he dicho, no hay cosa especial que glorificar y bendecir el nombre de nuestro Dios. El tiempo que estamos acá, hermano, no es un tiempo que se pierde, sino que es un tiempo que se aprovecha. Y usted, hermano, en que el tiempo que está ahí escuchando el programa, la alabanza, los coros, ¿qué podemos decir? El mensaje, hermano, son de bendiciones. No es que usted, digamos, esté perdiendo el tiempo, sino que usted se está, hermano, alimentando a través de una alabanza o a través de la palabra del Señor. Así que esa es una bendición, hermano, glorificar y bendecir el nombre de nuestro Dios. Aleluya. Dios bendiga a todos de la fiel audiencia que siempre están pendientes de hermosos programas. Un saludo muy especial, ¿verdad? Quizás quisiéramos saludarlo uno por uno, pero no podemos, así que la bendición llegue obrando donde están sus hogares, hermano. Gózate, adora el nombre del Señor. No te sientas triste, ánimo, levántate, levanta tus manos en victoria, porque a tu lado no está cualquier hombre, sino que está el Rey de Reyes y Señor de Señores. Quizás las enfermedades están agobiando tu vida ahí y tú dices, me han dejado. No, hermanita, no, hermano, no te sientas triste, no te sientas solo. A tu lado está Jesús de Nazaret. Ahí se mueve algo especial en tu vida. Ahí está la presencia del Señor Jesús. Tu amigo, tú también que estás pendiente de tu programa, no te tardes. Ven nuevamente al camino del Señor, que Jesús está a las puertas. Así que esa es una bendición, hermano. Ahora vamos a dejar unas hermosas alabanzas en esta bendecida tarde.

Gloria al Señor. Damos gracias a nuestro Dios por haber escuchado estas dos hermosas alabanzas, a lo cual, hermanos, es un mensaje que el cual pues nos habla allí, ¿verdad? Que debemos de buscarle. Que en realidad, hermano, en estos viviendo, ya se puede decir, hay que buscar de Dios. Los últimos, estos tiempos que estamos viviendo son tiempos apremiantes, hermano, donde Jesús nos está advirtiendo, nos está hablando que Él está a las puertas. Y dice la Biblia que Él viene a traer en realidad una iglesia que le alabe en espíritu y en verdad. ¿Qué quiere decir con esto? Que Dios viene a traer, a arrebatar a esa persona que en realidad le está esperando. Así que esa es una bendición. Dios nos habla por diferentes formas. Vamos a leer unos comentarios que esta hermosa tarde nos han hecho llegar. Pero hermano, si usted tiene o siente en su corazón enviar su petición, pues con gusto estaremos orando en este hermoso lugar, hermano. No dudamos que Dios se puede glorificar en su vida y Dios puede traer sanidad también a su cuerpo. Igual nosotros pues estaremos orando en este hermoso lugar. Dice la hermana Esmeralda Ruiz: bendiciones, quisiera escuchar la alabanza a ti, Señor, con el pastor Reinaldo. Amén, hermana. Después del mensaje estaremos complaciendo esa hermosa alabanza. Dice Ramón García: gloria al Señor. De hermana Arminda Mendoza: saludos y bendiciones. Acá en sintonía, pido oración por mi madre, por fortaleza en su cuerpo y sanidad. Amén, hermano. Vamos a estar orando para que Dios se glorifique ahí en mi hermana. Dice mi hermano Freddy José: Dios le bendiga, siervo. Bendiciones en el programa. Saludos. Me puede programar la alabanza como el barro en manos del alfarero de Inmer Benítez. Aquí en el trabajo, en sintonía. Dios le bendiga, hermano Freddy, ahí para su trabajo, que siempre está pendiente de tus hermosos programas. Dios bendiga también a la amiga Julia Portillo. Dice: Dios le bendiga al hermano presentador de tan bonito programa. Soy fiel oyente. Amén. Dios bendiga a la amiga Julia, ¿verdad? Que siempre están pendientes a esa familia ahí, ¿verdad? Así que les enviamos un saludo a los amigos y esperando que también, ¿verdad?, pronto puedan venir al camino del Señor. Dice mi hermano Danilo Mendoza: bendiciones, hermano Luis, en sintonía del programa. Dios te bendiga, Danilo, allá donde estás, ¿verdad?, lejos de aquí del país, pero ahí estás. Te enviamos un saludo y un fuerte abrazo, Danilo. Siempre pues estamos ahí, ¿verdad?, orando por mi hermano para que sea Dios que lo bendiga en ese país. Dice mi hermano Miguel Zelaya: saludos y bendiciones. Lely García dice: saludos y bendiciones, siervo. Bendiciones, adelante siempre. Que Dios le continúe bendiciendo. Amén. Que Dios bendiga también la vida, ¿verdad?, de todos mis hermanos reportados y también los que nos están viendo a través de Facebook, ¿verdad? Hay varios que se ya están conectando: Lizeth Hernández, Delmira Portillo, Arminda Mendoza, Stephanie Mendoza. Que el Señor les bendiga de una manera muy, pero muy especial. Así que ese es un privilegio poderles saludar, hermano, y juntos glorificar y bendecir el nombre del que es sobre todo nombre, Jesús de Nazaret. Así que, hermanos, vamos a hablar unos minutos de la palabra de nuestro Dios, y después del mensaje pues vamos a complacer con unas hermosas alabanzas que nos han pedido, ya que queremos aprovechar el tiempo, hermanos, ya que aquí el tiempo, hermanos, como que tendrá algo que rápido pasa, ¿verdad? Así que en el cual vamos a predicar unos minutos de la palabra de nuestro Dios, ya que es necesario que una palabra llegue a su vida, hermano. Amigo, también es necesario que en estos tiempos que estemos apercibidos, porque no sabemos el día ni la hora en que el Hijo del Hombre vendrá, sino que dice la Biblia que a la hora menos pensemos, o hermano, o nos demos haciendo quizás la voluntad de Dios, Él vendrá. Y Él no va a venir a decirles: ¿estás preparado o estás apto para irte con el cielo? No, dice la Biblia que Él vendrá. Gloria a Dios para los que estemos preparados y tristeza para aquel que no esté preparado. Así que, hermano, amigo, hay que estar listo, hay que estar, como dice ahí, ¿verdad?, el buen salvadoreño, abusados, esperando la venida del Señor. Allá en Mateo, esta es una palabra muy bonita donde dice velate. La palabra velate, hermano, tiene varios significados, pero en nuestra vida es que no te va a pasar despierto toda la noche, no. Tiene que estar su vida preparada ante la venida de nuestro Dios. Así que, listos, hermanos, hay que ponerlos a cuenta con nuestro Dios. Vamos a meditar unos minutos en 2 Timoteo, capítulo 2, versículo 15.
Allí estaremos hablando unos minutos de la palabra del Señor. Segunda Timoteo capítulo 2, versículo 15. Dice así la palabra del Señor: procura con diligencia presentarse a Dios aprobado como obrero que no tiene de qué avergonzarse, que usa bien la palabra de verdad. Amén. Eterno Dios y Padre que estás en gloria, Jesús. Gracias te damos, Dios mío, muchas gracias, Dios eterno, por la hermosa bendición, Dios mío. Gracias por esta oportunidad, Dios mío, de haber leído tu palabra, Dios mío, esta tarde, Jesús. Bendice a todos mis hermanos, Dios mío, y los que sean tan reportando, Dios mío, los que no, Dios mío, los que no pueden reportarse, Dios mío, pero ahí están en sintonía, Dios mío, que están con su radio encendido. Padre, glorifícate en su vida. Manifiéstate, Jesús de Nazaret, el que está enfermo, Dios mío, sea usted glorificando su vida. Ese que está allí, Dios mío, llegue fortaleciendo allí donde estás, Dios mío, en ese hogar, allí donde está en su hamaca, quizás, Dios mío, a usted está sentada en su silla, Dios mío, mi hermana, mi hermano, Dios mío, obra esta tarde, Dios mío, glorifícate en el nombre de Jesús de Nazaret. Revienta cadena, Dios mío. Te lo pedimos, Padre, en el nombre de Jesús amado. Aquel que nos está viendo, Dios mío, desde los Estados Unidos o de diferentes lugares, Dios mío, de aquí del país, Dios mío, glorifícate, Jesús. Una palabra especial, tú vas a llegar esta tarde, Dios mío. Vas a hablar a su vida, Dios mío. Tráigale consuelo en su vida, Padre, esta tarde. Te lo pedimos en el nombre de Jesús de Nazaret. Oh, derrama tu gloria. Oh, derrama tu presencia, Dios mío. Oh, derrama tu presencia allí, Dios mío. Alabado sea tu nombre. Algo lindo se mueve, Dios mío. Algo lindo se pasea, Padre. Oh, se siente algo especial, Dios mío. Oh, Dios mío, muévate, Padre. Ahí donde está ese desespero, Padre. Ahí donde está, Dios mío, esa enfermedad. Está agobiando a mi hermana y, Dios mío, toca. Oh, toca con tu gloria, Dios mío. Oh, toca con tu presencia, Dios mío. Sé que estás entrando a ese hogar. Oh, sé que estás llegando allí, Dios mío. Estás consolando, Padre. Estás manifestándote, Jesús de Nazaret. Ahí donde esté ese dolor. Ahí donde esté esa enfermedad, Dios mío, toca. Alabado sea tu nombre. A los amigos, Padre Santo, que están allí, Dios mío. Que esta palabra, Dios mío, o pueda transformar su vida. O pueda cambiar de parecer, a Dios mío. Alabado sea tu nombre. Hay poder en ti, Dios mío. Tu gloria se mueve. No estamos solos. Algo especial, algo lindo se mueve, Dios mío. Alabado sea tu nombre, Jesús de Nazaret. Te alabo, te bendigo tu nombre, Dios mío. Gracias, gracias por tu amor. Gracias por tu misericordia, Dios mío. Alabado sea tu nombre. Muchas gracias, Jesús. Amén y amén. Gloria al Señor. Damos gracias a nuestro Dios. Hemos leído la palabra del Señor. Hermanos, el pasaje en el cual nosotros hemos tomado esta hermosa tarde, hermanos, es un pasaje muy bonito, hermanos, donde nos está diciendo, mira, hermano, dice, procura con diligencia presentarse a Dios. La pregunta es, hermanos, ¿cómo tú te vas a presentar delante de la presencia de Dios? ¿Cómo tú te vas a presentar? O en otras palabras, ¿cómo tú estás esperando al Señor Jesús? ¿Cómo tú estás esperando al Señor? Hermano querido, esta hermosa tarde, el pasaje en el cual hemos tomado, hermano, es un pasaje muy bonito. Y en realidad, hermanos, cuando nosotros, o cuando, por decirlo así, cuando a nuestro hogar va a llegar una visita, hermano, es un día de afán para nosotros. Quizás la hermana amanece bien oficiosa, se levanta a las 5 de la mañana, a lavar los trastes, a barrer, a trapear, a ver, hermano, a darle otra presentación a aquella casa para la que la visita, cuando llegue a su hogar, se sienta bien al mirado y mira aquello todo bien ordenado. La hermana quizás o el hermano procuran, toda la familia, es posible hasta matar a una gallina o madrugar para el mercado o buscar carne, verdura, a modo de que cuando llegue aquella visita, tenerle algo muy especial.
Que aquella visita, cuando se retire del hogar, diga: wow, cómo me recibieron, cómo aquella comida tan hermosa que me llevaron, me comí. Hermano, y quizás nosotros nos procuramos, quizás hablándolo así materialmente, para que aquella familia que nosotros nos visite lleve un buen testimonio de nosotros. Ahora, la invitación que yo te hago es, hermano, y lo cual yo te vengo a hablar esta tarde es, que la venida del Señor, mi hermano, te vengo a hablar de un hombre que viene a esta tierra. Y no, hermanos, no es cualquier hombre, no es cualquier visita que viene a visitar nuestros hogares. Dice la Biblia que el que viene de la tierra es el Rey de Reyes y Señor de Señores. A lo cual, hermano, Él nos está pidiendo que cuando Él venga, nosotros estemos listos, que cuando aquella trompeta suene, estar preparados, hermanos, para juntos irlo a gozarlos a la patria celestial. Entonces, hermanos, no es cualquier visita. No es cualquier evento que va a suceder, no es cualquier, podemos decirlo aquí, hermano, una reunión cualquiera, no, es un día o una noche o una mañana especial, el día que suceda eso, será el día más glorioso, hermano, que cuando el Maestro venga, nosotros nos vayésemos a gozar a la patria celestial. Hermanos, pero para estar preparado, estar esperando la venida del Señor, hay que presentar varios requisitos para estar esperando la venida del Señor. Porque usted no me puede decir, hermano, yo estoy listo esperando al Maestro, cuando tú vivas una vida no agradable ante la presencia del Señor. Tú no me puedes decir, hermano, yo estoy preparado para ya esperar la venida del Señor, cuando tú y tus amigos, tus vecinos saben que tú no le das un buen testimonio. ¿Cómo tú me puedes decir, hermano, yo estoy listo, me voy con el Maestro, cuando tú mismo sabes que la vida que llevas por dentro, tú mismo sabes que no vas para rumbo hacia el cielo, sino que vas rumbo hacia el infierno? ¿Cómo tú me puedes decir, hermano, yo estoy listo, cuando tus obras, cuando tus acciones, hermano, dan mucho que hablar? ¿Cómo tú me puedes decir esta tarde, hermano, yo estoy preparado, estoy listo para irme con Jesús, cuando tú andas hablando de tu hermano, cuando tú andas hablando del vecino, cuando tú no te llevas ni con tu propia familia, hermano querido, alabado sea tu nombre? ¿Cómo tú, hermano, estás esperando la venida del Señor si hay cuantas cosas todavía te detienen? Dale gracias a Dios, que hermano, que Dios tiene misericordia y no ha venido todavía a traer a su iglesia amada. Pero ¿qué pasa si Jesús viniera hoy, hermano? Dice una alabanza, ¿qué cuenta tú le dirías a dar? ¿Cómo tú te vas a presentar ante el Maestro esta tarde si Él viniera hoy, hermano, si tú no llevas una vida que le agrada al Señor? Por eso, hermano, son estos programas no es para venir a perder el tiempo, o para decir, no, estos programas son para anunciar la palabra del Señor. Hermanos queridos, tú me puedes decir, hermano, es que la palabra de Dios viene muy fuerte, es que, hermano, si no estás haciendo la voluntad de Dios, es mentira que te estés engañando. Es de gusto que te estén diciendo que vas para el cielo cuando llevas una vida que ante la presencia de Dios no vale nada. Él bien la sabe que tú llevas una vida media. No, hermano. Así no puedes armar tú un viaje cuando no estás, cuando tú mismo sabes que no estás haciendo algo muy bueno. Pero esta tarde yo te digo, no te desanimes. Esta tarde yo te digo, levántate ahí donde estás. Levántate allí donde estás y alaba tu nombre, y alaba el nombre del Señor. Ahí donde estás, glorifica el nombre del Señor. Dice la Biblia que tenés que, es necesario que pararte, hacer un alto y mirar donde estés, y devolvete y buscar el camino que en verdad el Señor le agrada. Claro, no es fácil cuando uno le busca más de Dios, como que los problemas más se levantan, cuando las pruebas más llegan a nuestra vida, es cuando quizás, hermanos, se nos amontonan todo. Pero qué lindo que en medio del proceso, en medio del dolor, ahí está la misericordia del Señor, allí se mueve la bendición de nuestro Dios, ahí está la presencia de nuestro Dios, hermano querido. Hermano, hay que hacer un examen nosotros, cómo estamos delante de la presencia de Dios.
Porque ser evangelio no es, hermano, usted que vayas a la iglesia, vayas con tu Biblia, con tu manto, o con tu camisa manga larga, con tu bolsón, hermano, y te sientes en una silla y canta y ya vas para el cielo. No, no es así de fácil, hermanos. Para entrar a la patria celestial hay que cumplir requisitos. Hay que someterse a Dios, hay que buscar de la presencia del Señor, hermano. No es por decirlo así, es simplemente entrar ya y estoy en los cielos. No. La Biblia es muy clara, dice la Biblia, que Dios viene a traer a una iglesia que le lave en espíritu y en verdad. Oiga lo que dice el pasaje: procura con diligencia presentarse a Dios aprobado. Sin ninguna tacha, hermano, aprobado, dice la Biblia. Aprobado. Como, oiga, como obrero de que no tiene de qué avergonzarse. Hermano querido, Jesús nos está hablando esta tarde. Mira, quizás, por decirlo así, no esté hablando, hermanos, por medio también de la palabra del Señor, sino que lo estamos viendo con nuestros propios ojos. Estamos viendo señales de la venida del Señor. Y esto nos están diciendo que tenemos que estar listos. Nos están advirtiendo que tenemos que estar preparados, hermanos. Tenemos que estar listos esperando la venida del Señor. Haz el bien, busca de Dios, hermano. Él mira, hermano, si es que, ¿qué no van a hacer de ti, hermano? Claro, van a hablar de ti, pero que eso no te detenga. No te desanimes por eso. Busca de Dios. Empápate, llénate de la presencia del Señor. Y Él va a cambiar y te va a sacar siempre hacia adelante. Hermano querido, si nosotros, hermanos, claro, en esta tierra sufrimos cuántas dificultades, pero sufrimos con una esperanza que un día iremos a gozar a la patria celestial. ¿De qué sirves, amigo, que aquí tú te estés deleitando en los placeres de este mundo? Y dice la Biblia que un día viene un día donde el más macho tendrá que llorar. La Biblia lo describe como unos días tan duros, días amargos. Pero para eso estás escuchando la palabra el día de ahora. Hermano querido, tú que estás escuchando, tú que estás ahí en tu hogar, tú que estás ahí en el trabajo, yo te digo, avanza, avanza, lucha por tu salvación. No te detengas, no te desanimes por nada. Busca de la presencia del Señor. Deleítate adorando el nombre del Señor. Y Él va a bendecir tu vida. Él va a llenar tu vida, de hermano querido. Glorifícate, no te detengas, avanza. Lucha hasta el final, que Cristo Jesús, Él está a las puertas. Gloria al Señor, hermano. En este mundo sufrimos de una, sufrimos de otra, hermano, pero estamos sufriendo con una esperanza que un día vamos a gozarlos en la patria celestial. Así que, hermano querido, lucha. Dice la Biblia, procura con diligencia presentarse a Dios como un obrero que no tiene de qué avergonzarse. Avanza, hermano, no te detengas, avanza. Esfuérzate, esfuérzate y sé valiente, porque al final Jesús te va a bendecir. Déjame decirte algo. Cuando se llegue, hermano, vamos a hablarlo así eternamente. Cuando se llegue el fin de semana, hermanos, para los que trabajamos, hermanos, cuando se llegue el final de semana, hermanos, como que ese día es normal, ¿verdad? Para todos, porque hay una alegría, hay una satisfacción en nuestra vida, hermano, porque ese día es día de pago. Y nos sentimos muy alegres porque ese día vamos a recibir algo que toda la semana hemos trabajado arduamente. Y eso nos llena de alegría y nos armamos ideas y decimos, con este dinero que yo gané esta semana, yo voy a comprar, voy a arreglar esto, voy a pagar esta deuda que tengo. Nos entra una alegría. Ahora yo te digo, ¿por qué no te vas a alegrar ahora? Si lo que el Señor viene a darlo, dice la Biblia, es salvación y vida eterna. Para los que estemos todavía haciendo la voluntad del Señor. Hermanos, Jesús viene a recompensar nuestras vidas, hermanos.
No viene a darlos cualquier cosa, no, dice la Biblia que vienes a darlos vida y vida en abundancia, pero cierto, si nosotros le somos fieles hasta el final. En otras palabras, hermano, no tires la toalla en medio del camino, pues. No te acobardes, no te sientas abandonado. Lucha hasta el final, lucha hasta el final, que al final vas a ser bendecido, tu vida va a ser recompensada, hermano. Tu esfuerzo, tu lucha, al final trae victoria. En esta tierra, cuando tú te esfuerzas por algo, cuando tú logras tu meta, al final sos bendecido. Hablemoslo así para los que trabajan, hermanos, para el gobierno o para alguna X empresa. Al final de un periodo, hermanos, cuando tú luchas, llegas a tu avanzada edad, pero hermanos, luchas con una esperanza porque ahora quizás tú ya no puedes ir a trabajar, pero tu esfuerzo que tú hiciste en el trabajo, en la empresa o en donde tú tuviste, ahora tú estás descansando en tu hogar. Ahora ahí recibes tu salario. En otras palabras, estás con tu pensioncita por el esfuerzo que tú hiciste al principio. Ahora, lo mismo es, hermano, cuando tú estás adorando el nombre del Señor. El esfuerzo que tú haces acá en la tierra, dice la Biblia, no vas a recibir una pensión terrenal. No, vamos a recibir vida y vida en abundancia. Vamos a recibir vida en abundancia, hermano. Así que vale la pena luchar, hermano. Vale la pena esforzarse. Que no te detengas, ese hombrecito que andan hablando de tu vida. No, no te detenga eso. Que eso no te desanime, hermano. Lucha, lucha, esfuérzate, hermano. Allá en la Biblia Jesús le dijo a Josué: esfuérzate y sé valiente. No temas ni desmayes, porque yo estaré contigo. Jesús está a nuestro lado. Jesús está con nosotros. Jesús está allí a tu lado, hermano. Tú que estás en tu maquita allí, escuchándonos, viéndonos. Allí está Jesús a tu lado. Esfuérzate, lucha hasta el final. Dalo todo en la obra del Señor y tu vida va a ser bendecida. Tu vida va a ser llena de la presencia del Señor. No te desanimes, amigo, tú que estás escuchando la palabra del Señor. Venga Él, Él te espera con los brazos abiertos. Venga Jesús, que Él también quiere premiar tu vida al final. Dice la Biblia que al final de los caminos hay dos caminos para que le espera el hombre. Uno de bendición y otro de perdición. Tu amigo que estás escuchando, venga al camino del Señor. Tú, hermano, tú también que estás escuchando allí y quizás tienes algo ahí que te está deteniendo para ver la misericordia de Dios, arregla tu vida. Utualito que está vivo ahí y está respirando, arregla tu vida con Dios y tu vida va a ser bendecido. Y vas a ser bendecido y tu hogar va a ser bendecido. Tenés problemas, un gran desorden en tu hogar, busca de Dios y Él va a cambiar tu hogar. A lo que ahorita tú no le hayas sentido, un día le vas a hallar sentido. Pero ¿cuándo? Cuando tú busques de la presencia del Señor. Así que hermano, amigo, busquemos de la presencia del Señor. No busques solucionar los problemas acá con las leyes terrenales, no. Adora el nombre de Dios. Glorifícate, que Él va a llenar tu vida de esperanza. Quisiéramos seguir quizás, hermanos, predicando la palabra del Señor, pero como les dije, el tiempo aquí es breve. Así que ha sido una bendición. Dios bendiga a todos mis hermanos que todavía nos siguen viendo, escuchando allí, hermano. Les enviamos un saludo, ¿verdad? Yo sé que allí, ¿verdad?, en Oromontique hay bastante hermanos, quizás no se reportan, pero allí están, hermanos, con su radio encendido, escuchándolo. Allí están con esa bendición, hermano, escuchándonos. Ahí están ellos pendientes. Así que, hermanos, saludos y gracias por estar pendientes de estos programas. Y nos damos que tú también estás glorificando el nombre del Señor. Así que vamos a dejar esta tarde unas hermosas alabanzas que los hermanos nos han pedido esta tarde.

Gloria al Señor. Damos gracias a nuestro Dios, hermano. Hemos escuchado hermosas alabanzas a nuestro Dios. Dios bendiga a los hermanos que se han seguido reportando. Dice la hermana Rosa Cándida, sanidad divina y fortalezca. Amén, hermana, estaremos orando a nuestro Dios. Dice, oración por el niño Dairon Emanuel Ferrero, que sufre de ansiedad y depresión y estrés. Amén, estaremos orando a nuestro Dios. Oración por el niño William Alexander, tiene dengue, que Dios obre. Amén, hermanos, vamos a orar a nuestro Dios. No dude que ahí se mueve la presencia de Dios a su lado. Usted puede decir, hermano, aquí en mi condición como estoy, yo a mí nadie me apoya, nadie está conmigo. Yo te digo, tú no estás solo. Ahí donde tú estás, allí se mueve alguien especial, que es la presencia del Señor en tu vida. Usted me puede decir, hermano, ¿y usted cómo lo sabe? Es que, hermano, la Biblia lo dice, que Jesús está en medio de nosotros. Así que, hermano, tú que has puesto la petición, confía en Dios y Él va a hacer un milagro en tu vida. Eterno Dios y Padre que estás en gloria, venimos delante de tu presencia esta tarde, Jesús. Gracias te damos, Dios mío, gracias, Padre, por tu bendición. Gracias, Dios mío, porque tú has sido lindo. Gracias, Dios mío, tu palabra ha sido predicada esta tarde. Dios mío, clamamos, Padre Santo, por las peticiones, Dios mío, en lo cual este día, esta tarde, Dios mío, nos han hecho llegar, Dios mío. Ellos están creyendo en ti, Jesús de Nazaret, que tú te vas a glorificar, Dios mío, que tú harás esa obra especial en su vida. Bendice la vida, Dios mío, mi hermana Arminda Mendoza. Ahí donde se encuentran, Dios mío, ella, Padre, llegue glorificando. Sigue bendiciendo su vida, Dios mío, ahí donde se encuentra, Padre. Derrama tu gloria, derrama tu presencia, Jesús de Nazaret. Que tu gloria tuya se manifieste, Padre, rompa cadenas en el nombre de Jesús de Nazaret. Ahí, Dios mío, derrebenta cadenas, Padre, obre su cuerpo. Trae sanidad, Dios mío, Padre, y cuánta necesidad delante de ti, Dios mío. No dudo que tu gloria se mueva ahí donde está mi hermana. Ahí donde está, Dios mío, llegue obrando, llegue manifestándote, Padre. Alabado sea tu nombre, hay poder en ti, Espíritu de Dios. Oh, derrama tu gloria, entra con poder y gloria, Dios mío. Donde está mi hermana Rosa Cándida, sanidad divina, Padre. Y fortaleza, ahí donde está mi hermana, Dios mío, en el nombre de Jesús de Nazaret, llegue ahí donde está ese Dios mío, mi hermana, Padre, dale fortaleza, Dios mío, dale fuerza en su cuerpo, Padre, esta tarde lo pedimos en el nombre de Cristo Jesús amado, sea usted bendiciendo su vida, sea usted, Dios mío, llenándole, Padre, fuerza, Dios mío.

pasea ahí donde está ese niño, Dios mío. Algo lindo se mueve, Dios mío. Yo sé que tú vas a hacer esa obra. Yo sé que tú vas a hacer ese milagro, Dios mío, Padre. Oh, Dios mío, alabado sea tu nombre, Padre. Donde está ese niño William Alexander, Dios mío, por dengue, Padre. Alabado sea tu nombre. Ahí, Dios mío, entra con poder y gloria, Dios mío. Quizás estará internado, Dios mío, en una camilla o en su casa, no lo sé, pero tú sí lo sabes, Espíritu de Dios. Ahí donde está este niño, llegue, Dios mío, fortaleciendo su vida. O llegue poniendo, Dios mío, Padre Santo, esa sanidad, ese, Dios mío, medicamento. O llega ahí, Dios mío, Padre, derrama tu gloria, derrama tu presencia, Dios mío. Aquel que nos está escuchando, Dios mío, o quizás no va a estar viendo, Dios eterno, llegue obrando su vida, o llegue manifestándote, Jesús de Nazaret. Aquellos fieles oyentes, Dios mío, sea usted bendiciéndole de una manera tan especial. Alabado sea tu nombre. Mira todos mis hermanos, Padre, que están enfermos, o llegue obrando, o llegue glorificando. O llegue, Dios mío, restaurando sus vidas, Padre. Alabado sea tu nombre. Algo lindo se mueve, Dios mío. Algo lindo se deja sentir, Padre, esta tarde. Sé que no estamos solos. Algo lindo se mueve, Jesús de Nazaret. Mi alma te alaba, mi alma te bendice, Dios mío. Oh, Dios mío, tú eres grande. Oh, tú eres precioso, Jesús de Nazaret. Oh, llénanos, Dios mío. Aliéntanos cada día tu palabra, Dios mío, que esta tarde ha sido predicada, Dios mío. Sea usted bendiciendo su vida, sea usted glorificándote, Dios mío, de una manera tan especial. Llénale, Dios mío, de una manera grande y poderosamente. Los amigos, Padre, que esta tarde han escuchado tu palabra, Dios mío, sea usted bendiciendo su vida, sea usted fortaleciéndole de una manera tan especial, Dios mío. Yo sé que tú eres grande, yo sé que tú eres precioso, Dios mío. Toque esos corazones, Padre. Bendice a todos mis hermanos pastores, Dios mío, todos los líderes, Padre, esta radio, Dios mío, llena de tu presencia, Dios mío, cada día. Ayúdale, Dios eterno, a mis hermanas, Dios mío, que siempre están al frente, Dios mío, a todos los programadores, Dios mío, del programa, los patrocinadores, Dios mío, los fieles oyentes, Dios mío, sea usted bendiciendo todo, Dios mío, los que conforman, Dios mío, esta radio. Llénale, bendícele, Dios mío, de una manera tan especial, y sea usted glorificándole de una manera muy especial, Padre. Mi hermano Emerson, mi hermana Patricia, Dios mío, ayúdale, Padre, de una forma tan grande, Dios mío, ese niño, Padre, sea usted bendiciéndole, Padre. Oh, Dios mío, te adoramos, te bendecimos, exaltamos tu nombre. Hay poder en ti, Dios mío, cada día, Dios mío, dice tu palabra, son nuevas cada mañana, Dios mío, y la misericordia todos los días, Dios eterno. Gracias, gracias, Jesús, porque tú has sido grande, has sido bueno, Jesús. Glorifícate, Dios mío, llegue obrando, llegue manifestándote, Dios mío. Ahí donde está la necesidad, ahí donde está, Dios mío, el dolor, ahí donde están esos hogares, Dios mío. Sea usted bendiciendo su vida, sea usted llenándole, Jesús, en el nombre de Cristo, Jesús amado. Y sea usted fortaleciéndole, Padre. Te adoramos y te bendecimos, te exaltamos tu nombre. Sé que tú eres grande, Dios mío. Sé que tú eres precioso, Jesús de Nazaret. Oh, sentimos tu gloria, oh, sentimos tu presencia, Dios mío. Yo sé que estás ahí con el hermano, sé que estás ahí con mi hermana, Dios mío. Sé que estás llevando esa bendición hasta sus hogares, Dios mío. Mi alma te alaba, mi alma te bendice y exalta y adoramos tu nombre, Padre. Hay poder en ti, Espíritu de Dios. Bendice la sociedad, Señor y Señorita, de la Iglesia Santa Sion. Bendice a mis hermanas, bendice a la Presidenta, a sus líderes, Dios mío, a cada socia, Dios mío, que siempre bendice al amigo, Padre, que es el patrocinador de este hermoso programa. Ayúdalo, Dios mío, y pronto tú puedes de hacer ese llamado muy especial en su vida y quizás ya no poderlo reportar como un amigo, sino también como un hermano, Dios mío. Te lo pedimos, Padre, en el nombre de Cristo Jesús amado, y nos damos que tú te vas a glorificar, que tú te vas a manifestar en su vida, Dios mío. Gracias
por estos minutos, Dios mío, el cual tú nos has prestado, el estado en este hermoso lugar, donde juntos te hemos glorificado, te hemos bendecido y hemos exaltado tu nombre.

0: nombre. Gracias, Jesús. Muchas gracias, Dios. Amén y amén. Ha sido una bendición, hermanos, haber estado en este hermoso lugar. Sé que nos hemos gozado adorando el nombre de Dios. Sé que la presencia de Dios, hermano, está en sus hogares. No lo dudamos, hermano, que Jesús se mueve por diferentes lugares. Así que ahí está Dios, hermano, no se aflija. Dios bendiga de una manera muy especial a todos los que están reportados. Como el que no se reportó, no se preocupe, hermano. La bendición de Dios está en su vida. Así que sigamos adelante, todos juntos, glorificando el nombre del Señor. Nada para atrás, hermano, sino a buscar de la presencia de nuestro Dios. Un saludo muy especial a toda ahí, ¿verdad? A mí, mis padres que han estado pendientes, a mi esposa, a mis hijos, a mi suegro, ¿verdad? Que Dios les bendiga de una manera muy especial. A toda la familia, que el Señor les bendiga. A toda la fiel audiencia que siempre están pendientes de estos programas, decirles, sígalo siendo, hermano, toda esta programación del Radio Alfa y Omega. Creemos que son de muchas bendiciones para nuestras vidas. Así que adelante, hermano, no hay que desanimarlos por nada, sino que buscar de la presencia de nuestro Dios, porque la venida de Jesús está a las puertas. Así que ha sido un privilegio y que el Señor me les bendiga a todos.
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3: No temas, porque yo estoy contigo. No tengas miedo, porque yo soy tu Dios. Te fortaleceré y también te ayudaré. Te sustentaré con la diestra de mi justicia. Con la diestra de mi justicia. Isaías 41:10. Pueblo de Dios, sigamos adelante. El Poderoso está con nosotros. El Poderoso.

0: alabar a Dios en su santuario, alabarle en la magnificencia de su firmamento, alabarle por sus proezas, alabarle conforme a la muchedumbre de su grandeza, alabarle a son de bocina, alabarle con salterio y arpa, alabarle con pandero y danza, alabarle con cuerdas y flautas, alabarle con címbalos resonantes, alabarle con címbalos de júbilo. Todo lo que respira, alabe a Jehová. Aleluya. Salmos 150.
1: No importa de dónde vengas ni a dónde vayas, o dónde estés en este momento, detente y escucha esto. Aún no es tarde para regresar a Él. Vuelve hoy. Vuelve a casa. El Padre te espera.
0: Cuando escuches de guerras, se levantarán nación contra nación y reino contra reino. Cuando hayan terremotos, hambre y enfermedades, también habrá señales en el sol, la luna y las estrellas. No te alarmes, porque es necesario que esto suceda. Prepárate y lava tus vestiduras, porque Él viene por ti. Todo lo que Dios hace es bueno, y todo lo que Dios permite es necesario.
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En esta tardecita continuamos alabando y exaltando el nombre de nuestro Dios a través de los coros alegres. Vamos a estar programando cadenas de coros de mucha bendición. Saludos a usted que permanece en nuestra sintonía. Hemos iniciado con los coros del hermano.

queremos complacer en esta hora con los coros de Rudy Rodríguez que nos han solicitado. Vamos a complacer a continuación. Ya son las 3 de la tarde más 15 minutos y en esta hora seguimos gozándonos con las cadenas de coros. También usted puede solicitar la de su preferencia. Con mucho gusto le vamos a estar complaciendo.

Bueno, ya hemos complacido brevemente con los bendecidos coros del hermano Rudy. Ahora vamos a estar escuchando a continuación al dúo Mendoza con unos coros alegres de mucha edificación. Donde usted se encuentre, en casita, en su trabajo, en su vehículo, ahí puede exaltar el nombre de nuestro Dios.

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0: Seguimos escuchando los siguientes coros y vamos a programar al pastor Alex Arabia.
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0: Somos tu radio cristiana, la que te acompaña todos los días. Mi Dios es omnipotente. Tiene el poder sin límites e inagotable. En otras palabras, poder infinito. Es omnisciente. El estado de tener un conocimiento total. La cualidad de saberlo todo. Es omnipresente. Capacidad de estar presente en todas partes simultáneamente. Significa que Dios está siempre presente en todas partes. Ese es mi Dios.
1: No temas, porque yo estoy contigo. No tengas miedo, porque yo soy tu Dios. Te fortaleceré y también te ayudaré. Te sustentaré con la diestra de mi justicia. Con la diestra de mi justicia. Isaías 41:10. Pueblo de Dios, sigamos adelante. El poderoso está con nosotros.
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0: 4 de la tarde más 13 minutos, son las 4:13. Mi hermana Damaris Luna nos dice, Dios le bendiga, hermana Jocelyn, me puede complacer con una alabanza. No todo está perdido, y la otra alabanza, hoy soy feliz con dúo Esperanza Viva. Con mucho gusto vamos complaciendo a continuación.
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Con él venceremos. Y seguimos adelante en medio de las luchas, de las pruebas, de las adversidades, dificultades en las cuales nos enfrentamos. Pero nosotros los creyentes con la fe y la seguridad puesta en Cristo Jesús, que Él nos ayuda a seguir siempre hacia adelante. Vamos a escuchar la siguiente alabanza, Ya falta menos que ayer, y el tema Volaremos, de Felipe Garibo.

4 de la tarde más 42 minutos. 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

momentos difíciles de mi vida, he aprendido a refugiarme en ti, porque junto a ti, Señor, yo me siento seguro.

0: Padre, perdónalos porque no saben lo que hacen.
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1: Enviamos saludos a David González, que está en sintonía en Brooklyn, Nueva York, juntamente con su mami. Trabajar. Que le bendiga mucho, David, y que Dios le guarde en todo momento. La bendición del Todopoderoso y su gracia le acompañen todos los días de su vida.

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1: No temas, porque yo estoy contigo. No tengas miedo, porque yo soy tu Dios. Te fortaleceré y también te ayudaré. Te sustentaré con la diestra de mi justicia. Con la diestra de mi justicia. Isaías 41:10. Pueblo de Dios, sigamos adelante. El Poderoso está con nosotros. El Poderoso.

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2: el... Gloria al Señor. Dios les bendiga, estimados hermanos y amigos, en esta preciosa tarde. Gracias le damos al Señor por otra oportunidad que Dios nos da de poder estar en camino de radio Alfa y Omega. Para así, hermanos, por estos medios, unirnos con cada uno de ustedes para que juntos podamos recibir la bendición de parte del Señor, ya que es la misericordia de Dios que nos tomó en cuenta en su reino glorioso para que hoy nuestro anhelo sea escuchar a Dios a través de su palabra, ya que a través de ella es como Dios nos ha venido instruyendo y nos seguirá instruyendo cada día más. Así que, hermanos, si en realidad queremos servir a Dios, tenemos que oírle, porque eso es lo que Él dice en su palabra, que el que de Dios, palabra de Dios, oye. Así es que, hermano, si en verdad somos del Señor, necesitamos que sea Dios quien nos hable cada día más. Así es que el Señor me le bendiga a cada uno en esta hora, que están dentro y fuera de nuestra nación, que Dios les bendiga grandemente y animándoles, hermanos, a que podamos seguir hacia adelante, hermanos, sirviéndole al Señor con todo el corazón, ya que Él así lo pide, que le sirvamos con el corazón, porque en cierta oportunidad, en muchos pasajes bíblicos, dice: este pueblo de labios me honra, pero mi corazón, su corazón está lejos de mí. Así es que Dios conoce, hermanos, los corazones, cómo es que le estamos sirviendo a Él. Dios pide que le sirvamos con todo el corazón. Así es que resta de nosotros, si oímos y atendemos a la voz de Dios, hermanos, vamos a ser bendecidos de parte del Señor, porque Él así lo ha prometido, bendecirlos a cada uno, porque Él dice: yo amo a los que me aman y me hallan los que temprano me buscan. Así es que, hermanos, Dios está disponible para todos, pero lamentablemente no todos, hermanos, quieren buscar de Dios. Pero si nosotros tenemos, hermanos, ese privilegio, no lo desaprovechemos, porque es Dios, hermanos, llamándonos a que hagamos su voluntad. Dios bendiga en esta tarde mi hermana Omitila Dimas, quien nos está de programación. Así es que Dios le bendiga grandemente a mi hermana Omitila y a su esposo y a sus hijos. Dios les bendiga grande y poderosamente en esta tarde, como también a mi hermano Wilson, que él continuará la próxima semana. Así es que, hermanos, gracias le damos al Señor por este gran privilegio que Dios nos ha concedido sobre esta tierra, de estar formando parte de su iglesia, hermanos, y estar siempre dispuesto, hermanos, a aportar para la obra bendita del Señor. Yo sé que esto es Dios es el que va a recompensar en aquel día, porque todo esto lleva un puedo decir, como la Biblia dice, sacrificio. Así es que, hermanos, adelante en el nombre poderoso del Señor. Dios bendiga a mi hermano Sergio también, que nos estuvo patrocinando esta semana que acaba de pasar. Así es que Dios le bendiga grandemente a mi hermano Sergio, y adelante, hermanos, en el nombre poderoso del Señor, ya que, como digo, este ha sido la misericordia de Dios, y aprovechémosla, porque muchos la han desaprovechado, pero aprovechemos nosotros, hermanos, ya que tenemos esta buena oportunidad de poder estar sirviendo al Señor sobre esta tierra. Y sabemos que Cristo está a la puerta, por lo tanto, hermanos, necesitamos seguir hacia adelante sirviendo mejor cada día al Señor. Así es que les animamos a continuar en este camino. Así es que Dios bendiga grandemente a mi hermana Omitila, que nos va a patrocinar esta semana. Hoy es el primer día y culminamos el viernes. Son 4 programas semanales que nos están patrocinando, mis hermanos. Así es que adelante en el nombre poderoso del Señor. Y es así como Dios obra, hermano, en nuestras vidas. Así es que adelante en el nombre del Señor. Amantísimo Padre que estás en los cielos, vengo delante de tu presencia, Señor, en esta hora, dándote gracias, Padre querido, por otra buena oportunidad que tú me concedes, Señor, estar en cabina de radio, para así, Señor, por estos medios, Dios mío y querido, llegar donde está mi hermano, mi hermana, el amigo, Dios eterno, esperando que seas tú, Señor, hablando a cada vida, a cada corazón, también en esta tarde, Dios mío querido, gracias por esta programación que tú me has concedido a través de estos medios, Dios mío querido, algo que nunca pensé, Señor, poder hacerlo, pero a ti te plació a ti. Lo bueno es, Señor, que tú no llamas a los preparados, tú preparas al que llama. Gracias, Señor mío, por este llamamiento. Hay agradecimiento, hay gratitud y ese deseo de seguir hacia adelante, Señor, sirviéndote, Señor, con todo el corazón. Por lo tanto, sígueme preparando, capacitando cada día más, Señor, para poder proseguir hacia adelante sin claudicar, sin desmayar. Pido, Señor, por mi hermana Omitila, que nos está patrocinando esta semana de programación. Pido por ella, Señor, bendiciéndole tú, Señor, guardándole, protegiéndole a ella y a su esposo, sus hijos, su familia, como también, Señor, a mi hermano Sergio, mi hermano Wilson, Señor mío querido. Gracias, Padre querido, porque eres tú, Señor, quien has obrado en cada uno de ellos, Señor, para que ellos sean, Señor, los que han decidido, Señor, porque eres tú quien has puesto en ellos el querer como el hacer por tu buena voluntad, dice tu palabra. Yo sé que no es de parte de ellos, eres tú obrando en ellos, Señor. Y gracias, Dios mío querido, por ello. Y gracias también por haber puesto, Señor, en mi corazón ese deseo, Dios mío querido, de seguir predicando tu palabra por estos medios. Gracias, Señor, por todo lo que tú has hecho conmigo y en mí hasta este momento y por todo lo que tú seguirás haciendo, Señor. Gracias, Señor, por este grande privilegio. Pido también por cada uno de mis hermanos y hermanas, Señor, que vienen a esta cabina de radio, Dios mío querido, también a predicar tu palabra, Dios eterno. Pido por cada uno de ellos, pon en ellos más hambre y más sed de ti, para que haya dependencia de ti, Señor, y para ti sea toda la honra y toda la gloria. Gracias, Señor, por todo, Señor, lo que tú has hecho, lo que tú seguirás haciendo. Síguenos preparando, Señor, porque sabemos que sin ti nada podemos hacer. Pero tú, como dijo el apóstol, Señor, que contigo somos más que vencedores. Gracias por haber peleado nuestra batalla, nuestras luchas hasta este momento. Y aquí vamos, Señor, dispuestos a continuar en esta labor que tú nos has encomendado sobre esta tierra. Gracias por todo, Señor. Todo lo pido y doy gracia en el nombre de Jesús. Amén y amén. Bien, estimados hermanos y amigos, ya oramos. Y ahora vamos a escuchar una preciosa alabanza para la gloria del Señor y para edificación de nuestras almas.

Gloria al Señor. Bien, gracias le damos al Señor por esa preciosa alabanza. Sabemos que la palabra dice que Dios nos ha preparado una morada eterna en los cielos. Así es que, hermanos, nuestra morada no está aquí, está en los cielos. Pero necesitamos seguir hacia adelante sirviéndole al Señor con todo el corazón. Así es que les animamos a seguir hacia adelante en este camino glorioso, hermanos, porque no hay cosa mejor que servir al Señor con todo el corazón. Así es que adelante en el nombre del Señor. Ahora también vamos a complacer, hermanos, a mi hermanito Davidito, que nos ha solicitado una alabanza desde Nueva York. Davidito González, Dios le bendiga grandemente y animándole a que siga adelante, porque yo sé que Dios lo ha elegido para que pueda también servirle al Señor. Complacemos a Davidito con esta alabanza.

Gloria al Señor. Bien, con esa alabanza estamos complaciendo a Davidcito González hasta Nueva York. Que Dios le bendiga a él y a sus padres. Que Dios le bendiga grandemente en esta tarde y adelante en el nombre poderoso del Señor. Ahora vamos a complacer a mi hermana Antonia Maravilla. También ella nos ha solicitado una alabanza. Que Dios le bendiga a mi hermana Antonia. Y le animamos a seguir siempre hacia adelante en la obra del Señor. La complacemos para la gloria del Señor.

Gloria al Señor. Bien, con esa alabanza estamos complaciendo a mi hermana Antonia Maravilla. Y adelante, hermana, en el nombre poderoso del Señor, ya que Dios es el que no nos ha soltado de su mano. Por lo tanto, aprovechemos que la misericordia de Dios ha sido grande para con nosotros. Ahora también vamos a complacer a mi hermano Isaías Ruiz. También él nos ha solicitado una alabanza. Dios bendiga grandemente también a mi hermano Isaías, y animándole a que continuemos hacia adelante, que estamos muy cerca de la meta final. Lo vamos a complacer para la gloria del Señor.

Gloria al Señor. Bien, con esa alabanza estamos complaciendo a mi hermano Isaías Ruiz. Que Dios le bendiga grandemente. Dios le siga bendiciendo y adelante en el nombre poderoso del Señor. Ahora también vamos a complacer a mi hermana Esmeralda Ruiz. También ella nos ha solicitado una alabanza. Dios le bendiga, mi hermana Esmeralda. Adelante en este camino glorioso y la complacemos para la gloria del Señor.

0: Gloria al Señor. Bien, con esta alabanza estamos complaciendo a mi hermana Esmeralda Ruiz en esta tarde. Adelante, hermana Esmeralda, también en el nombre poderoso del Señor. Así es que hoy vamos a la palabra bendita del Señor en esta preciosa tarde. Quiero leer la palabra del Señor en los Salmos, capítulo 34, versículo 9 y versículo 10. Y leo la palabra del Señor, honrando al Padre, al Hijo y a su Santo Espíritu, y a la letra dice: temed a Jehová vosotros sus santos, pues nada falta a los que le temen. Los leoncillos necesitan y tienen hambre, pero los que buscan a Jehová no tendrán falta de ningún bien. Amantísimo Padre que estás en los cielos, vengo delante de tu presencia, Señor, en esta hora, dándote gracias, Padre querido, por otra buena oportunidad, Señor, que tú me concedes poder predicar tu palabra, Señor, a través de estos medios, esperando, Señor, que seas tú quien hable, Señor, a través de tu palabra, porque yo solo seré el instrumento, pero quien hable eres tú, Señor mío querido. Por lo tanto, pido, Señor, que tú me utilices en esta hora, Señor, de acuerdo a tu voluntad y a la necesidad que haya, Señor, en cada radio oyente, Dios mío querido. Yo sé que cada mensaje que es predicado, Señor, hay una responsabilidad grande para cada uno, Señor mío querido, porque tú dices que bienaventurado el que oye tu palabra, pero más bienaventurado aquel que la oye y la pone por obra. Dios mío, ayúdanos, Señor, a poder ser sensibles a tu voz, para que tu palabra haya cabida y haga la obra, Señor, para la cual es predicada. Dios mío querido, utilízame, Señor, para la gloria de tu nombre. Yo en tus manos me encomiendo, Señor, en tus manos me abandono, Señor, esperando que tú, Señor, seas hablándonos, Dios mío querido, y preparando cada vida, cada corazón. Dios eterno, Dios amado, gracias, Señor, por mi hermana Omitila también, que nos está patrocinando, Señor, esta semana. Yo pido por ella y por su familia, Señor, sígueles cuidando, guardando y protegiendo también, como mi hermano Wilson y mi hermano Sergio. En tus manos los encomiendo, Dios mío querido, y gracias, Señor, porque eres tú, Señor, quien has obrado en ello. Esto no es de los hombres, esto viene de ti, Señor, por lo tanto, toda la gloria y toda la honra, Señor, es para ti. Todo lo pido en el nombre de Jesús. Amén y amén. Bien, estimados hermanos y amigos, ya oramos y hemos leído la palabra bendita del Señor. A través, hermano, de la palabra del Señor encontramos que la palabra dice que temiendo a Dios y buscando a Dios hay grandes beneficios, pero lamentablemente a veces nosotros conocemos esto que la palabra dice, pero se nos es difícil a veces poner en práctica lo que Dios nos pide a través de su palabra. Pero si Dios lo ha dejado en su palabra y Él es el que nos habla a través de ella, es con ese propósito. De lo que yo veo es que Dios lo que quiere es bendecirnos a cada uno de nosotros. Porque la palabra dice: temed a Jehová vosotros sus santos. Oiga, ¿a quiénes son lo que Dios dice que les manda cuando dice temed a Jehová vosotros sus santos? ¿Y por qué Dios nos manda a que nosotros actuemos de esa manera? Porque dice, porque nada falta a los que le temen. Hay un propósito y un deseo de parte de Dios de suplirnos todas aquellas cosas que nosotros podemos necesitar. Aquí lo que la palabra está diciendo es que quizás no va a suplir algunas cosas que nosotros queremos, que no las necesitamos, pero Él se está comprometiendo a través de su palabra, diciendo: temed a Jehová vosotros, sus santos, pues nada falta a los que le temen. A la luz de la palabra de Dios, qué importante entonces es atender a la voz de Dios cuando Él está pidiendo, que dice que le temamos. Lo que encuentro es que Dios, después de exigirnos, de pedirnos ese temor, Él está ofreciendo los beneficios de aquello que nosotros podamos hacer en obediencia a su palabra. Entonces, podemos preguntarnos, ¿por qué es que me faltan tantas cosas? ¿Por qué nos está faltando tanto? Pero Dios ya da el consejo: temed a Jehová, vosotros, sus santos, pues nada falta a los que le temen. Entonces vemos los grandes beneficios de temer a Dios. Dice que nada nos va a faltar. Entonces, a la luz de la palabra, es Dios hablándonos. Si nosotros queremos los beneficios de parte de Dios, tenemos que obedecer a lo que Él nos pide a través de su palabra. Y no lo está pidiendo a cualquiera, sino dice: temed a Jehová vosotros, sus santos. Así es que, hermanos, a la luz de la palabra de Dios, de nosotros depende si queremos recibir todas estas bendiciones de parte de Dios. Porque Él es el que está pidiendo y señalando en dónde está el secreto para obtener todo lo que nosotros necesitamos o nos está faltando. Y luego dice: oiga esto, los leoncillos necesitan y tienen hambre, pero los que buscan a Jehová no tendrán falta de ningún bien. Aquí ya la cosa cambió. Ya no es de temer, sino dice de buscar a Dios. Pero ese es el problema grande que tenemos, que muchos no quieren buscar de Dios. Y eso es lo que Dios está pidiendo y está poniendo el ejemplo, que dice: los leoncillos tienen hambre y necesitan, pero dice, los leoncillos tienen hambre, pero los que esperan a Jehová no tendrán falta de ningún bien. Está diciendo la palabra: los leoncillos son los que van a tener hambre, pero los que buscan a Jehová, yo los voy a saciar, yo los voy a bendecir, pero dicen los que le buscan. Así es que a la luz de esta palabra encontramos dos exigencias de parte de Dios para bendecirnos: temerle y buscarle. Así es que dependerá de nosotros si atendemos a su voz. La Biblia dice que Él no es hombre para que mienta, ni hijo de hombre para que se arrepienta. Si nosotros hacemos lo que Él nos pide a través de su palabra, Él va a cumplir también sus promesas. Pero si nosotros no oímos, no vemos y no obedecemos la exigencia de parte de Dios, tampoco Dios va a cumplir sus promesas. Así es que, hermano, dependerá de nosotros si atendemos a su voz, si le tememos y le buscamos. O sea, no encuentro aquí que no hay una vida pasiva, sino activa, buscando a Dios. Por eso Él dice que el que pide recibe y el que busca halla. Pero el problema es que nosotros queremos las bendiciones de parte de Dios, pero no queremos buscarle. Y aquí dice claramente que los que buscan a Jehová no tendrán falta de ningún bien. Así es que, hermanos, tenemos nosotros claramente lo que Dios está pidiendo, y si actuamos en obediencia, Dios también va a actuar a nuestro favor, porque como digo, Dios no nos va a fallar. Él va a cumplir sus promesas. Salmo 31, 23 y 24. Dice la palabra así. Salmo 31, 23 y 24. Dice la palabra así. Amad a Jehová, todos vosotros sus santos. Oiga aquí que nos pide. Que le amemos. Amad a Jehová todos vosotros, sus santos, a los fieles guarda Jehová. Oiga, cuántas promesas encontramos en la palabra de Dios para cada uno de nosotros. Pero siempre Dios está exigiendo la obediencia a su palabra. Dice, amad a Jehová. Si amamos a Dios, vamos a tener ese deseo de servir a Dios, de buscar a Dios, porque Él dice, como dijimos, el que busca, halla. Y cuando usted ama a alguien, usted lo busca, usted se desespera por esa persona que usted ama. Y aquí dice, amad a Jehová todos vosotros, sus santos. O sea, hermanos, si nosotros amamos a Dios, vamos a buscar a Dios. Y eso es lo que leímos. Los que buscan a Jehová no tendrán falta de ningún bien. Pero no podemos buscar a alguien sin amarle. No podemos buscar a alguien si no le amamos. Pero si le amamos, lo vamos a buscar con desesperación. Por eso dice, amad a Jehová todos vosotros, sus santos. A los fieles, dice la palabra, guarda Jehová. Necesitamos ser guardados por la mano poderosa de Dios. Pero Él está diciendo, amadle, amadle a Jehová. Oiga, qué importante. Es necesario hacernos la pregunta. ¿Estaré amando a Dios? Si le estoy amando, entonces también le estoy buscando.
1: Así es que, hermanos, a la luz de la palabra de Dios, la palabra de Dios es muy clara. Así es que nosotros tenemos todo el consejo de Dios por su palabra. Si nosotros actuamos, vamos a gozar de la protección del Rey de Reyes y Señor de Señores. Porque claramente dice: amad a Jehová todos vosotros sus santos. Y siempre va con nosotros, con su pueblo. Pero está pidiendo que tiene que haber, dice, santidad. Amad a Jehová vosotros, sus santos. A los fieles guarda Jehová. Quiere decir que no a todos. Dios es específico. Él está diciendo claramente: a los fieles guarda Jehová. Qué importante entonces es ser fiel a Dios. Qué importante entonces es servir a Dios con todo el corazón. Porque dice: Él nos va a guardar, Él nos va a proteger, pero es necesario oír y obedecer a su palabra. Claramente Él lo está diciendo. Y dice el 24, eso es lo que a nosotros nos falta. Y dice: esforzaos todos vosotros los que esperáis en Jehová. Quiere decir que no va a ser fácil. Tenemos, dice, que esforzarnos. Y cuando habla de esforzarnos, está más allá de nuestras fuerzas. Por eso, a la luz de la palabra, dice: esforzaos todos vosotros los que esperáis en Jehová. A la luz de la palabra podemos nosotros detectar realmente si estamos esperándolo. Si le estamos esperando. Dice: esforzaos todos vosotros los que esperáis en Jehová. Y temed. Dice: y teme y tome aliento vuestro corazón. Temed a Jehová, tome aliento vuestro corazón. Está hablando de un esfuerzo, que el corazón se va a desalentar, se va a cansar. Pero por eso dice la palabra: esforzaos todos vosotros los que esperáis en Jehová. No es de estar pasivamente. Necesitamos esforzarnos, porque dice Él: y tome aliento vuestro corazón. Así es que, hermanos, a la luz de la palabra de Dios, podemos entender que lo que Dios nos pide, hermanos, es porque Él quiere bendecirnos. Ay de nosotros si no atendemos a su voz, pero Dios sigue hablándonos a través de su palabra. Salmo 27:14 dice así también la palabra de Dios. Oiga lo que dice. Salmo 27:14. Aguarda a Jehová. Esfuérzate y aliéntese. tu corazón. Sí, espera a Jehová. Aquí encontramos una vez más lo que Dios está pidiendo de nosotros. Estarémonos nosotros esforzándonos como Dios lo pide en su palabra, cuando dice, guarda a Jehová. Dice, esfuérzate, aliéntese tu corazón. A veces hay desalientos, a veces hay decaimiento, pero es allí donde necesitamos más buscar la presencia de Dios, porque Él está diciendo, aliéntese tu corazón, sí, espera a Jehová. Así es que, hermanos, si estamos en espera de Dios, necesitamos nosotros, como dice aquí, aguarda a Jehová y esfuérzate y aliéntese tu corazón. Sí, espera a Jehová. Dios nos está pidiendo que nuestro corazón se aliente, se disponga. Pero dice que eso no lo lograremos si no nos esforzamos, como la palabra aquí lo está diciendo. Entonces, hermanos, Dios es el que nos habla a través de su palabra, porque el propósito de Dios, digo, lo que quiere es bendecirnos, hermanos, y que nosotros nos aseguremos también de su venida. Quiero leer lo que dice también Salmo 130, versículo 5, dice, esperé yo a Jehová, esperó mi alma, en su palabra he esperado. Mi alma espera a Jehová. Oiga, esa tiene que ser la actitud nuestra, como está diciendo aquí, que el escritor le esté esperando. Versículo 5 que leímos dice, esperé yo a Jehová, esperó mi alma, en su palabra he esperado. Oiga cómo compara esa espera. Mi alma espera a Jehová más que los centinelas a la mañana, más que los vigilantes a la mañana. Entendemos entonces cómo tiene que ser la espera en Dios, y esperar a Dios. Esta comparación es importante. Los centinelas dice que esperan la mañana con ansia para ya entregar su turno e irse a descansar. Y dice, más que los vigilantes a la mañana. Entonces, hermano, Dios es claro en hablarnos a través de su palabra. Así quiere.

0: Esperemos al Señor. Dice, ¿cómo escaparemos nosotros si descuidamos una salvación tan grande? Muchos están descuidados. Pero la Biblia aquí nos está diciendo que debemos de esperarle como los vigilantes a la mañana. Que no nos descuidemos, que no nos durmamos, porque Dios es el que nos ha llamado y Él es el que nos habla a través de su palabra cómo tiene que ser nuestra actitud ahora que Él nos ha llamado a su redil. Así es que, hermanos, tenemos la palabra de Dios. Si no actuamos como Dios los pide a través de su palabra, somos nosotros los que vamos a perder. Dios no pierde, pero Dios quiere que nosotros seamos victoriosos y que estemos listos también, que le esperemos, así como los vigilantes a la mañana, como dice esta palabra. Voy a dejar a mi hermana con nosotros.
1: Amén. Vamos a compartir los reportes, dice la hermana Tila Dima, Dios le bendiga. La hermana María Medrano, muchas bendiciones, hermano Freddy. El hermano Juan Pérez, Dios le bendiga, aquí en sintonía en Nueva Guadalupe. También tenemos el reporte de la hermana Ana Alvarado, dice Dios le bendiga siempre. El hermano Wilton Díaz, un saludo para los hermanos del Salvador. Está en sintonía, Dios le bendiga, hermano Freddy Herrera, bendiciones. Tenemos las peticiones de oración por el niño Lian Alexander, sanidad de dengue. Oración por el niño Dairon Emanuel Ferrero, sufre de ansiedad y depresión y estrés. Oración por la hermana Rosa Cándida, sanidad divina y fortaleza.
0: Gloria al Señor. Bien, gracias le damos al Señor por la palabra y vamos a orar también por las peticiones. Amantísimo Padre que estás en los cielos, vengo delante de tu presencia, Señor. Una vez más, Dios mío querido, dándote gracias por tu palabra. Yo sé que a través de ella somos designorados, Señor. A través de tu palabra, aquí dependerá de nosotros si atendemos a tu voz, Señor, o hacemos oído sordo. Lo que yo espero, Señor, y veo es que tú lo que quieres es bendecirnos, pero no nos vas a bendecir en desobediencia. Por eso es que tú nos hablas a través de tu palabra, para que de nosotros dependa, Señor, qué queremos, bendición o destrucción. Gracias, Señor, por hablarnos por tu palabra. Yo no he dicho. Gracias por dejarnos tu palabra y porque eres tú quien nos hablas. Ahora, Señor, queda en nosotros, pero pido, Señor, que tú obres en cada radio oyente, que pueda haber esa necesidad de buscar de ti, Señor, de tu presencia, de esforzarnos cada día más por hacer tu voluntad. Que la bendición tú la derramarás como lo has dicho en tu palabra. Pido también por las peticiones de sanidad. Tú conoces, Señor, los niños que están allí sufriendo, Señor, en el lecho del dolor. Pedimos por ello, obra poderosamente, Señor, y que todo sea para la honra y la gloria de tu nombre. Yo en tus manos los encomiendo, esperando que seas tú quien obre a su favor, porque lo están necesitando. Confío que esto es posible, Señor. Pido por mi hermano Mitila, que nos está patrocinando esta semana, y por hermano Sergio y hermano Wilson. Síguelo guardando también, Dios mío querido, y toda la honra, la gloria es para ti. Todo lo pido en el nombre de Jesús. Amén y amén. Bien, estimados hermanos y amigos, será hasta mañana si la trompeta no ha sonado y todavía estamos sobre esta tierra. Que Dios les bendiga a todos.
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Consumado es. El sacrificio por el pecado fue consumado. Sus indecibles sufrimientos terminaron. El príncipe de este mundo fue derrotado. Las obras del Padre estaban consumadas. El juicio de Dios había pasado. Las profecías se habían cumplido. Su obra de salvación estaba consumada. Y el camino al cielo está abierto.

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